0: iglesia. Yo antes no iba nunca y ahora voy siempre. Y se siente el espíritu de Carlitos ahí.
1: Y no es en la única parroquia que cantás, ¿no?
0: Generalmente, bueno, últimamente sí, canto ahí. Ahora si me necesitan en otro lado, voy. Pero bueno, el músico oficial soy yo. Si falto, no hay otro que me reemplace.
2: Y ahí no entra Silvio Rodríguez, o cada tanto
0: no,
2: sí.
0: No, no, no, a Silvio sí puede entrar, sí, porque también nos juntamos con un grupo de gente que estuvimos los sábados, cada sábado por medio nos juntamos, se llaman Los Madrugadores, en Cristo Rey, y ahí eso se refería Jorge, y ahí sí hacemos a veces reuniones, hacemos algún asadito, alguna cosa así, y yo voy y canto, sí, canto a Silvio Rodríguez. Silvio,
1: Cristo Rey,
0: también
1: ¿dónde
0: tango.
1: Es
0: en 8 bis y 81. Y ahí sí canto temas de otros. Y sobre todo el tango les gusta también. Al cura les gusta.
1: Había un tal Marchioni ahí, ¿no?
0: Sí, está, es el que sigue. Sigue.
1: Bueno. No es santo de mi devoción, pero no importa.
2: Había una tensión que no, que estábamos tratando de no decirlo, pero no importa.
0: Ahí, bueno, algunos cuando ahora están proponiendo hacer algo el 17 de octubre.
2: Bueno. Nos vamos despidiendo de a poquito con este momento cómodo.
0: También la gente tiene derecho a cambiar, ¿no?
2: Sí.
1: Obviamente.
0: Yo sé que...
2: Por favor, que mucha gente cambie.
0: Sé que,
3: por favor, sí.
0: Sé que, porque dicho por él mismo, así que yo no puedo decir nada más. Y hoy, cuando fui, 17 de octubre, vamos a ver. Bueno,
2: bienvenido sea.
0: No dije nada porque a lo mejor tengo que ir a otro lado, pero bueno, si es que sí, voy.
2: Cachi, muchísimas gracias por venir. Obviamente también es tu programa, así que cuando quieras. Y tráenos también el librito para chusmear los relatos.
0: Sí.
2: Y bueno, ahí hago una despedida y nos despedimos y cerrás vos, ¿te parece?
0: Dale, cerramos con un tema mío también, que alude también a un tiempo de mi vida, en el año 72. Entre todo, fue largo el tiempo, pero el más central, el 72, que me agarró una inundación. Yo vivía en un ranchito sin luz eléctrica y sin nada. Y me tapó la inundación.
2: Bueno, bien, como a tono con el programa. Catusca pregunta, ¿qué pasó? Bueno, pasó que estamos debatiendo sobre gente que no está presente, entonces dejamos de hacerlo. Le agradecemos nuevamente a Cachi Suárez, a Mariana por acompañar, a toda la oyentada, a Catusca, un abrazo muy grande, y a todos quienes están escuchando, a Juanma Chávez en los controles, a Mariano De Checo, que nos pone al aire en FM Difusión Berizo, a Manu Ríos, que hace lo propio en Radio Estación Sur, y a Ezequiel Calvano, que en estos momentos nos está poniendo al aire en FM Punta del Indio. Hasta la semana que viene por mi parte.
3: Adiós, muchachos, compañeros de mi vida. Se ponía de relata.
1: Hasta el sábado que viene.
2: Cachito tuyo.
0: Bueno, el tema se llama El Agujero.

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9: 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Planeta.

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Últimamente los días y las noches se parecen demasiado. 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

al gremio de transporte se lo vendí. Sepan que soy el inventor de las ventanillas para colectivo, esa que tiene el parante de aluminio justo a la altura de la vista.

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Según el decreto cuyo número consignáramos con anterioridad, los habitantes de este rancherío deberán ser trasladados a la villa construida del otro lado de la ciudad, por razones de urbanidad, para preservar la higiene y evitar la promiscuidad.

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alegría que en los ranchos no se oigan los bordones de tu guitarra criolla rimando una canción. 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

Buenas noches, amigas y amigos. Nos saludamos de sopetón hace solamente 5 minutos, pero como era un apuro, y este es el saludo formal, queremos decirle a todos, a todas, a todos, buenas noches. Muchas gracias.

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6: Bienvenidas y bienvenidos a una nueva emisión más de Larga Duración. Este programa que durante 5 horas los acompañará aquí entre tangos clásicos, contemporáneos, algunas historias y algunos discos para escuchar en el día de hoy. Y vamos a comenzar con una selección de canciones de la orquesta de Ángel Vargas. Con la Milonga para Gardel, con música de Carlos Viván y Horacio Sanguinetti, luego un antiguo tango de Pedro Mafia y Celedonio Flores del año 1923, La Mariposa. Luego escucharemos el tango del año 29 que le pertenece a Raúl de los Hoyos y Luis César Amador y más Ivo Pelay en la letra, que es Fondín de Pedro Mendoza, y por último el clásico del año 32 de Humberto Correa, Mi vieja viola. Ángel Vargas entonces abre la mañana de larga duración.
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Mi vieja viola, lo que acaba de sonar, la orquesta de Ángel Vargas, que también interpretó Fondín de Pedro Mendoza, La Mariposa y Milonga para Gardel. Tres tangos, una milonga, abrían este momento de larga duración y nos vamos hacia la orquesta de Carlos Di Sarli con cuatro versiones también. Un vals de Carlos Gardel, José Razzano en la música y Francisco Bianco en la letra, llamado Ausencia. Luego escucharemos el clásico de la Guardia Vieja del pibe Ernesto Poncio, con letra de Ricardo Podestá, pero en este caso lo vamos a escuchar en versión instrumental, Don Juan, el taita del barrio. Dicen por allí que Poncio vivió gran parte de su vida gracias a las regalías de este tango, ya que hubo tiempos en donde las orquestas abrían y cerraban sus presentaciones con el clásico Don Juan. Vamos a seguir escuchando de Saborido y Villoldo, La Morocha, y luego el clásico también tango de Cátulo Castillo en la música y letra de José González Castillo, su padre, Organito de la Tarde. Así suena entonces la orquesta de Carlos Di Sarli.

saliendo de esta hermosa versión de Organito de la Tarde y de este bloque de la orquesta de Oscarlo Di Sarli, nos vamos a meter en una serie de canciones de tangos de Edmundo Rivero, interpretados por Edmundo Rivero. Mario Battistella le puso letra a esta música que le pertenece a Rivero, de Para vos, hermano tango. Luego escucharemos un clásico en su voz que es En la Vía, un tango de 1929 de Nicolás Vaccaro y Eduardo Escariz Méndez. Luego iremos con una milonga de autor anónimo con letra de Juan Pedro López. Y por último, un tango de Aníbal Troilo y Cátulo Castillo, Patio Mío.

Edmundo Rivero en el año 1950 le puso voz a estas cuatro canciones que acabamos de escuchar. Vamos a ir hacia una orquesta que es la de Ricardo Tanturi. Estas grabaciones son del año 1945, 1946, 47, donde el cantor es Osvaldo Ribó, cantor nacido en la provincia de Entre Ríos, que de pequeño le encontró el gustito al tango. De Todo Te Olvidas, Cabeza de Novia, tango de Salvador Merico y letra de Enrique Cadícamo. Luego escucharemos de Firpo y Caruso, Juan Andrés Caruso, el poeta, Alma de Bohemia, un tango antiguo también del año 1914. Seguiremos con Remembranza, de Mario Melfi en la música y Mario Battistella en la letra. Y por último, un tango muy clásico en la voz de Carlos Gardel del año 1927, pero que fue estrenado y grabado también en ese año por Azucena Maizani. El tango es Cuando llora la milonga, la música de Juan de Dios Filiberto, el músico de La Boca, y la platense María Luisa Carnelli en la letra. Como dijimos, orquesta de Ricardo Tanturi y la voz del cantor Osvaldo Ribó.

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Y habiendo pasado por la orquesta de Ricardo Tanturi y la voz de Osvaldo Ribó, nos vamos hacia una tanda clásica de Juan D'Arienzo. Vamos a escuchar Pregonera de Alfredo De Angelis y José Rótulo con la voz de Armando Laborde. Luego iremos a Gran Hotel Victoria, un tango, antiguo tango de 1906, con música de Feliciano Lataza. Luego iremos hacia el tango El Rey del Compás, un tango que fue en homenaje a Juan D'Arienzo, compuesto por el príncipe cubano. Según ha contado el propio D'Arienzo, el príncipe cubano fue aquel cubano que cantaba números en el cabaret Florida mientras D'Arienzo actuaba en el Chantecler. Pasando a visitar a su amigo Osvaldo Fresedo, que trabajaba en el cabaret Florida, el príncipe cubano lo apodó una noche que reemplazó a su amigo Fresedo, el rey del compás, por el estilo que tenía D'Arienzo, según cuenta el propio Juan. Dice también: la mía siempre fue una orquesta recia, con un ritmo muy acompasado, muy nervioso, vibrante. Y fue así porque el tango para mí tiene tres cosas: compás, efecto y matices. Una orquesta debe tener sobre todas vida. Por eso la mía perduró durante más de 50 años. Y cuando el príncipe cubano me puso ese título, yo pensé que estaba bien, que tenía razón. Y cerraremos con un tango clásico en versión instrumental que lo han interpretado prácticamente todas las orquestas, Unión Cívica, con música de Domingo Santa Cruz.

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Era la orquesta de Franchini y Pontier, que abrían con una ranchera de Carlos Bravo y Francisco Brancati llamada Mate Amargo. Y luego escuchábamos con la voz de Roberto Rufino, año 1948, la grabación esta del tango de Juan José Paz y Carlos Barr, Los días pasarán. También escuchamos República Argentina, donde Roberto Rufino y Raúl Verón le ponían la voz aquí en la orquesta de Franchini Pontier a este vals llamado República Argentina, como dijimos, con música de Santos Lipesker y letra de Reinaldo Gisso. Cerrábamos el bloque y con lo que acababa de sonar, que es un hermoso tango llamado Cuatro líneas para el cielo, con música de Arturo Gallucci y letra de Reinaldo Gisso. En este caso cantaba también Roberto Rufino. Nos vamos ahora hacia el tango fantasía, así como se llamó alguna vez este estilo tan clásico de Osmar Maderna. Nacido en Pehuajó, fallecido lo suficientemente joven como para que no terminara de realizar la enorme carrera que tenía por delante. Vamos a comenzar con el arreglo que realizó Osmar Maderna de El vuelo de Moscardón, una obra de música académica que le pertenece al ruso Nikolai Rimsky-Korsakov. Esto es año 1946. Luego escucharemos Concierto en la Luna, Lluvia de Estrellas y Escalas en Azul, todos pertenecientes a Osmar Maderna, todos pilares fundamentales de lo que dieron en llamar en aquellos años de incipiente renovación, que luego terminaría en vanguardia para algunos, tango fantasía. Así suena entonces en larga duración Osmar Maderna.

Era la Orquesta de las Estrellas, así como fue llamada en aquella época, la orquesta de Osmar Maderna, que interpretaba todos estos tangos pertenecientes al propio Maderna. Escalas en Azul, Lluvia de Estrellas, Concierto en la Luna y el arreglo del ruso Korsakov, El vuelo del Moscardón. Nos vamos hacia otro lugar que nada tiene que ver prácticamente con esto que acabamos de escuchar, porque vamos a ir hacia la voz de Agustín Magaldi, un ratito. Vamos a escuchar primero unas canciones que tienen que ver con su costado tal vez más folclórico, podría ser. Canciones que popularizó Agustín Magaldi, rancheras, valsecitos, podríamos decir que son todas más o menos de la misma temática y que junto a Francisco Pracánico y Emilio Magaldi compusieron en aquellos años de esplendor, podríamos decir, de la voz de Agustín Magaldi. Estamos hablando de, por supuesto, la década del 30. Vamos a comenzar con entonces la ranchera Afilador, luego escucharemos Zulima, que en este caso Pracánico trabaja junto a Carlos Virgilio Dumont y Vicente Gargaglione Reta. Luego escucharemos otra ranchera llamada Se quema, se quema y se quemó, de Emilio Magaldi en la letra y Francisco Pracánico en la música. Nos vamos a extender un poquito más porque además de dejar estas rancheras, vamos a ir hacia esas canciones, esos tangos tal vez profundos de Agustín Magaldi. Levantá la frente, que le pertenece a la música y la letra le pertenece a Antonio Napoli. Luego escucharemos, también de Magaldi, con letra de Schiamarella, Rodolfo Schiamarella, No quiero verte llorar. Y por último, de Antonio Esteban Tello y Alejandro da Silva, Disfrazado, una de las últimas grabaciones que realizó en enero del año 1938, Agustín Magaldi.

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Esto quiere decir que hay que desconfiar de

0: son tangueros. No de un modo taxativo, pero hay unos temas que aparecen con mayor frecuencia en el tango que otros. Casualmente no es el tema del hombre abandonado por una mujer, como dicen algunos giles. No es ese. Ese tema aparece, sí, pero hay otros temas que son tangueros. Y que además aparecen muy poco en otros repertorios del cancionero mundial. Esto es la angustia, por ejemplo, ante el paso del tiempo, la angustia ante la muerte. Estos temas aparecen poco, digamos, pocas tarantelas hablan del hombre consternado porque el tiempo pasa. Muy pocas, muy pocas. Esto es un tema tanguero, que van desde la mera nostalgia hasta la gigantesca perplejidad del hombre que se pregunta ¿quién se robó mi niñez? Que esto es ni más ni menos que una preocupación metafísica puesta al alcance de las muchedumbres.
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0: Seguimos en larga duración este espacio tanguero que le rinde homenaje al clásico y contemporáneo 2x4 que todavía aquí tiene su espacio de 5 horas hasta las 13. Y vamos a continuar entonces, como habíamos prometido más temprano, con un poco de la vida y la obra del gran guitarrista Ubaldo de Lío. Hoy vamos hacia la irrepetible, la guitarra irrepetible del tango. Nacido en el barrio de Boedo el 11 de marzo del año 1929, Ubaldo Aquiles de Lío, conocido artísticamente como Ubaldo de Lío, fue una de las guitarras más personales y elegantes que dio el tango. Dueño de una técnica refinada y de un estilo tan original como inconfundible, supo estar entre los grandes desde muy joven y dejar una huella imborrable a lo largo de más de 6 décadas de carrera. Criado en una familia con fuertes raíces musicales, su abuelo calabrés era guitarrista y su madre compartía con él canciones de Gardel. Aprendió sus primeros rasguidos a los 4 años y a los 6 comenzó sus estudios formales con Juan Spumer y luego con José Cané. Ingresó al Conservatorio Nacional a los 9 años y se recibió de profesor de guitarra a los 13 años de edad. Al año siguiente ya trabajaba profesionalmente. Tocaba para José María de Hoyos y colaboraba en Radio Pietro, junto a figuras del folclore como Hilario Cuadros y La Tropilla de Huachipampa. Para los 15 ya integraba el elenco estable de guitarras de Radio Belgrano junto a Vila, Siacho y Cortese, acompañando a cantores como Edmundo Rivero, Alfredo Bermúdez y Alberto Serna. En una entrevista con Nélida Rouchetto, Ubaldo de Lío recordaba:
1: acompañé a casi todos los cantantes, Carlos Gardel y Agustín Magaldi se me escaparon por un pelito. Acompañé a Ignacio Corsini, Oscar Alonso, Santiago Devin, Nelly Omar, con quien estuve muchos años, Azucena Maizani y Mercedes Simone.
0: Entre 1947 y 1955, Ubaldo de Lío fue uno de los guitarristas de la orquesta de Hugo del Carril. A comienzos de los años 50, mostró otra de sus facetas menos conocidas. Fundó un quinteto de jazz donde tocaba el mandolín, acompañado por Lalo Schifrin en piano, Hernán Oliva en violín y Guillermo Barbieri en la guitarra. Con este grupo grabaron discos para la RCA Víctor y también acompañaron a Eddie Pequenino en registros de música brasilera. Sobre aquella experiencia, de Lío recordaba:
1: en el 50 formé un conjunto de jazz, un quinteto. En el piano estaba Lalo Schifrin, de 20 años. Lo traía la madre, que me decía: cuídemelo, Waldo. En violín, Hernán Oliva. En guitarra, Guillermo Barbieri, hermano del actor cómico Alfredo Barbieri. Un contrabajo y yo tocando.

0: tocando el mandolín. Era tipo Waldir Acevedo, sonaba lindo. Grabamos en la Víctor y no hubo reediciones ni las matrices deben haber quedado.
1: Fue en ese tránsito, tocando música cubana en boliches del bajo porteño, que conoció a Horacio Salgán, más exactamente en el local Jamaica, en calle Paraguay y San Martín. Comenzaron a tocar informalmente de madrugada. A instancias del dueño del lugar, el dúo Salgán de Lío se formalizó en 1957 y marcaría una de las sociedades más memorables del tango.
0: Desde el comienzo tuvimos la suerte de coincidir en nuestro pensamiento musical para desarrollarnos,
1: recordaba de Lío y agregaba.
0: Nunca tocamos calcado un tango, siempre lo estamos recreando. En tantos años nunca hicimos de un tema un molde estático.
1: El entendimiento entre Ubaldo de Lío y Horacio Salgán fue tan profundo que, como señaló Néstor Marconi,
0: se complementaban tanto que parecían uno solo.
1: Trabajaron juntos por más de 5 décadas. Compartieron cientos de escenarios y giraron por todo el mundo, pero nunca dejaron de tratarse de usted.

0: Entre giras, viajes y actuaciones, hemos pasado casi más tiempo juntos que con nuestras respectivas familias,
1: confesó De Lío en una entrevista. Esa entrega incondicional al oficio la recordaba con un ejemplo claro.
0: Con Salgán había una época en que trabajábamos todas las noches. Incluso había días en que no volvía a dormir a casa, ni aparecía. Un día me agarré el dedo con el baúl del auto, sangraba mucho, pero salí a tocar igual. No podía dejar el lugar con el público adentro, ni a mis compañeros. Lo hice por amor a la camiseta, así me manejé siempre. Nunca tuve pretensiones de que me descubrieran, para nada. Siempre me dije, algún día se darán cuenta de lo que hice y de lo que fui.
1: Dijo con razón Ubaldo De Lío. Llegado 1959, fundaron junto a Enrique Mario Franchini en el violín, Pedro Laurens en bandoneón y Rafael Ferro en contrabajo, el Quinteto Real. Una formación que revolucionó la estética instrumental del tango. Aunque De Lío recordaba que lo habían creado en 1960, según la documentación de la revista Cantando, debutaron el 1 de septiembre del año 1959 por Radio El Mundo. Y luego se presentaron durante un año entero en la confitería Richmond de la calle Esmeralda. Con el Quinteto Real y en dúo con Salgán, De Lío recorrió Europa, América y Asia. En 1964 grabaron discos en Japón para Columbia. Ganaron admiradores como Ella Fitzgerald, Igor Stravinsky, Daniel Barenboim, Arturo Rubinstein y Jo Ma. Escribieron juntos piezas como Aquellos Tangos Camperos y El Vals Tú. Mientras que De Lío también compuso otros títulos recordados como Las muchachas de Plaza Italia y La zamba novia gaucha.

Ahí escuchábamos aquellos tangos camperos y el vals y tú. La primera grabación del año 1988 en Francia, grabada en vivo, y la segunda de unos años anteriores del disco Tango de 1971. Fue el acompañante preferido de Horacio Salgán, con quien formó un dúo antológico cuya actuación se extendió a lo largo de 5 décadas. Juntos deslumbraron a Ella Fitzgerald en su visita a la Argentina, y según cuenta la tradición oral, su guitarrista de ese momento, un tal Joe Pass, le regaló su amplificador como muestra de respeto. Y fue ella, Ella Fitzgerald, quien les produjo un disco en Estados Unidos, el primero de muchos del dúo Salgán de Lío. Paralelamente, De Lío tuvo una activa participación en otras formaciones. Integró conjuntos junto a Ciriaco Ortiz, tocó en el sexteto de Mariano Mores y en el conjunto de André, y fue solista del oratorio Carlos Gardel, obra de Horacio Salgán y Horacio Ferrer, que se estrenó en 1975. También tuvo una participación destacada en la formación del último cuarteto de Aníbal Troilo y grabó con él el único LP del grupo. Junto a Osvaldo Berlingeri y Rafael del Baño fue esa grabación.

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0: Del cuarteto de Aníbal Troilo escuchábamos Nocturno de mi barrio, La última kurda y Milonguero triste, grabaciones del año 1968, con Aníbal Troilo en bandoneón, por supuesto, Rafael del Baño en contrabajo y Osvaldo Bellingeri en el piano. Sobre su paso por el universo de Troilo, Delio narraba una anécdota reveladora. Troilo lo había convocado para su cuarteto de guitarras, pero Delio, desbordado por trabajo, recomendó a su amigo Roberto Grela. Más tarde, cuando Troilo armó un nuevo cuarteto, él participó, aunque finalmente fue Aníbal Arias quien tomó su lugar. Eso fue muy bueno para los dos, comentó.
1: No sé quiénes me influenciaron con el instrumento. Éramos muy amigos con Roberto Grela. No obstante, creo que lo que hago es original. Toqué junto con Grela. Acompañamos al cantor Néstor Feria. Y mirá, allá por el 52, yo formaba parte del espectáculo Tibidabo y me viene a ver Troilo. Necesitaba un guitarrista para el patio de la Morocha. Al principio acepté, pero en realidad yo tenía muchos compromisos. ¿Y sabes qué hice? Lo llamé a Grela para decirle que se comunicara con Pichuco. Raúl Verón me lo recriminó. ¿Por qué no lo haces vos, Ubaldo? No podía. Además, por esa época Grela tenía poco trabajo.
0: Contó Ubaldo Delio a Nélida Rouchetto en un reportaje que fue publicado en la revista Tango 21, el número 11, allá por junio del año 1997.
1: Pues bien, así nació aquel hermoso cuarteto. De todas maneras, cuando Troilo arma un nuevo cuarteto, allí estoy yo. De todas formas, yo seguía con mucho trabajo y hablé con Pichuco para decirle que le iba a mandar a un muchacho que tocaba muy bien. Era Aníbal Arias. Y eso también fue muy bueno para los dos.
0: Contó Ubaldo Delio. En los años 90, Ubaldo Delio volvió a tocar junto a Salgan todas las semanas en el Club del Vino. Y en 2001 grabó junto a Cristina Vanegas. Finalmente, en 2010, durante los festejos por el Bicentenario Argentino, Salgan y Delio se reencontraron una vez más en un escenario frente a una multitud en la Avenida 9 de Julio. A pesar de su bajo perfil, Delio fue un artista profundamente respetado por sus colegas. Como escribió Alejo de los Reyes,
1: su toque era el de un músico que se sabía único, pero no necesitaba demostrarlo.
0: Oscar López Ruiz, guitarrista de Astor Piazzolla, describió con ironía la dupla con Salgan como la Bella y la Bestia, en alusión al refinamiento del pianista y el carácter más rudo y directo de Ubaldo Delio.
1: Si Grela fue la figura más famosa de la guitarra de tango entre los guitarristas en toda su historia, creo que el mérito de haber hecho un lugar para la guitarra fuera de sus ámbitos tradicionales ha sido de Ubaldo Delio, de quien fácilmente se puede decir que fue el guitarrista con la trayectoria más importante de todas,
0: escribió también Alejo de los Reyes. Su modo de tocar la guitarra, técnico y expresivo, electrificado por necesidad técnica, más que estética, influyó a generaciones posteriores. Como observó Aldo Escobar,
1: su nombre resplandece entre los más prestigiosos cultores del instrumento en el tango.

Del disco La Criolles, tangos, milongas y poemas del año 2004, escuchábamos a Cristina Vanegas junto a la guitarra criolla de Ubaldo de Lío interpretar Muchacho Fangal y una composición instrumental de Ubaldo que es Milonga Pacacho Vázquez. Como compositor se destacan varios tangos, pero especialmente recordamos aquellos tangos camperos junto a Horacio Salgán. Y agregaríamos también la milonga Pacacho Vázquez, que compuso alrededor del año 2000 y dedicó al dueño del Club del Vino, en donde hizo sus últimas actuaciones el dúo Salgán de Lío. Es su única obra para guitarra sola y solo la dejó registrada al final de un disco de la actriz y cantante Cristina Vanegas, destacó el guitarrista argentino Alejo de los Reyes. Con la humildad de los grandes, de Lío dijo alguna vez: nunca tuve pretensiones de que me descubrieran. Siempre me dije, algún día se darán cuenta de lo que hice y de lo que fui. Y se dieron cuenta. Vamos a terminar entonces escuchando algunas grabaciones inéditas que salieron publicadas bajo el sello Melopea de esta yunta que fue la de Ciriaco Ortiz y Ubaldo de Lío allá por la década del 60, donde dejaron memorables registros, entre ellos los que vamos a escuchar a continuación: Caminito, La Copa del Olvido, Madame Yvonne y Milonga Triste.

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0: Yo jamás le voy a cantar todo lo que está cantando ahora. Ni el Naranjo en Flor, ni esta, todo. Nada, no canto, ni lo grabo eso. No porque no me guste, porque está muy trillado. Yo busco siempre aquello que no se canta, aquello que no se toca. Yo tengo, por ejemplo, tangos que voy a grabar de Firpo, que nadie se acuerda que tienen letras, unas letras todas sentimentales. Yo no busco nada. Yo canté cosas arrabaleras de los tangos de, por ejemplo, Seguí mi consejo, rechiflaste en el laburo, trabajé para los ranas, eso lo canté yo. El quiñelero, señora, quiere jugar, todo lo... Y un día dije, yo soy loca, ¿por qué tengo que cantar esto? No, voy a hacer un repertorio. Y me armé un repertorio, tangos criollos, tangos clásicos. Además tuve la suerte de tener buenos guitarristas como Ugrela y como Cané sobre todo. Íbamos a las editoriales, buscábamos tangos, por ejemplo, hay tangos que le ponía la letra o le ponían otros. El tango, por ejemplo, está el tango ese Derecho Viejo, que a mí me encanta porque tiene un ritmo de tango impresionante.

el africano. Yo todas esas cosas se las debo a Canet, porque él me ayudaba a elegir las editoriales. A mí yo elegía, él me hacía oír y yo digo, esto me gusta, esto me gusta. ¿Qué le parece?

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1: La historia real es que no se sabe si Malena es usted, pero si es ninguna, ¿no?
2: Sí, ningún, Malena también, porque Malena lo confirmé yo por Petrone. Él estaba
1: Francisco
2: en México.
1: Petrone.
2: Claro. A ver. Él venía a mi casa a tomar café con Mansi a veces. Entonces, ¿qué pasó? Estaban en México y sale una chica a cantar, una chica delgadita con pelo largo. Yo tenía un matorral de pelo, así todo, mire, con los años que tengo todavía tengo pelo.
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Entonces me dice Petrone, ¿a quién te hace acordar? Y dice que Mansi no contestó, sacó un papel del bolsillo y se puso a escribir. Y ahí escribió Malena. ¿Qué pasó? Se la mandó a De Mare para que le ponga la música. Y sí. Mare se olvidó y se la dejó. Entonces, cuando regresaron, Petrone fue el que me dijo: estate tranquila porque yo lo vi hacer la letra a Malena, que se la mandó a De Mare, era para vos, porque él estaba loca con decirle que era verdad, porque Petit de Mura me llamaba, yo estaba en casa del teatro entonces, allá haciendo las vacaciones, Villa Jardín. Bueno, entonces yo estaba allí descansando con mi hermana Gori, porque nunca iba sola, siempre iba con un familiar. Entonces me llamó Petit de Mura a la estación de servicio, me dice: Nelly, mandale una carta, hablarle por teléfono, esto, porque este hombre se va a matar, se va a suicidar. Y bueno, que se suicide, que se vaya, que me dejen para todo, pero con malas palabras, decía yo. Así fue. Y cuando él volvió, volvió con una valija llena de oro. No se sabe, no, en serio se lo digo, una valija llena de oro. Y la abrió ahí. Y yo le iba a contestar, no, abrí. Mi hermana me dice: espera, vamos a la pieza, me dice mi hermana, como, porque me conoce. Entonces abrí. Todas de puro oro, con prendas, con brillantes, con no sé cuánta cosa. Vi ahí una valija. Y yo le digo: ¿por qué te me vas a comprar con todo eso? Así, llévaselo a tu mujer que se pudra con ella, así le dije yo. Se fue, cerró la valija y se fue. A la semana por ahí volvió. Volvió como un borreguito ahí, ¿no? Después me dio lástima cuando se enfermó y lo vi. Sufrió como... Después me tenía que pedirle perdón, pero no me animé tampoco, porque ya lo vi al último momento, lo vi yo. Después nunca lo pude ver después de eso.

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0: Nelly Omar, indiscutible primera figura de un elenco de grandes intérpretes de la expresión popular de América Latina, a quien se le ha calificado con toda justicia como la voz diferente.
1: Y junto a ella la indagatoria periodística de Cátulo Castillo, que refirma...
2: En esta voz oscura tiene el tango algo así como el eco de su voz. Llega en los tejos del ayer del barrio, juega en la calle gris de su canción.

0: Forma parte de la leyenda de la calle esta historia del personaje romántico que esconde el espíritu y la anécdota del tango, Milonguita.
1: Obra de Enrique Delfino y Lining, que remoza el expresionismo de Nelly Omar, secundada por el maestro Ángel Domínguez, conduciendo la orquesta típica de Radio Splendid.

0: Nos llegó con Nelly Omar el célebre tango de Delfino y Lenin, Milonguita. Acompañó la orquesta de Ángel Domínguez. Tiene profundas raíces vernáculas la poesía de Trelles, el viejo Pancho, que cristaliza esta noche en su célebre canción titulada Misterio, que fuera revisada por Roberto Grela.
1: Y que nos recuerda Nelly Omar, la voz diferente, bajo la evocación de las guitarras que traen José Rivero y Héctor Davis.

0: Nos llegó una joya de la poesía gauchesca traída por Nelly Omar, la canción de Trelles y Grela, Misterio.
1: Estuvieron presentes las guitarras de nuestra emisora, bajo la dirección de Rivero y Davis.
0: Es el yuyo del tiempo.
1: Y con él la indagatoria de Cátulo Castillo, que nos dice:
2: poeta de la ciudad y filósofo sin pedanterías, fue aquel, dice Polín, de los tangos famosos, de las actitudes humoristas, de los pensamientos profundos, partidos desde el punto inicial de su disconformismo, de su sátira, de su talento impar. Creó una forma suya de expresión, abriéndole las alas al tango e iniciando una forma de pensamiento lírico que proyectó su nombre y nuestra idiosincrasia de porteños a los altos estrados de la literatura universal, sobre la base cierta del hallazgo que campea en sus obras, todas de levantada médula, aún con el lenguaje popular castigado del hombre de la calle. Su ciencia musical tenía el empirismo de la revelación. Compuso muchas obras palpando un monocordio de construcción casera, y sus manos nerviosas con el piano que aprendiera a los saltos tentaban angustiosa la búsqueda de acordes a aquellas melodías que mascullaba centenares de veces antes de resolverlas. Y así todo en su vida, dolorosa, escondida, replegada en sí misma, con una extroversión que era un disfraz para entrar en la lucha desigual que entablaba su físico pequeño y su sabiduría gigantesca, con un tiempo a destiempo que no podía aceptar. Y también era pobre, como era delgadito y sutil. Se cuenta que allá en México, en alguna comida de gran prosopopeya que había de pagarse a la romana, los platos resultaban carísimos y su dinero impotente para afrontar la cuenta que vendría después. Comían con cautela, mirando de reojos las cifras que marcaban las viandas. ¿Qué va a comer, señor discépolo?, le dijo el maître, que anotaba cortés mientras le mostraba la hermosa cartulina decorada. Mire, yo nada más que esto, contestó sin mirarla, una simple anchoita, pero que no sea mayor de 2 centímetros de largo, ¿sabe?, por 1 solo milímetro de ancho, y dibujó en el plato una línea delgada y corta, un alfeñique. El mozo lo miraba asombrado. No, no, no es una broma, tráigame esa anchoita. ¿Y con qué más, señor?, reiteró sonriendo el servidor. Ah, sí, con 2 arvejas, 2 solitas arvejas, petitas, ¿sabe?, y que no sean muy grandes, ¿eh? Sonó una carcajada en la mesa de fiesta, pero él quedó tan serio. La misma seriedad que tenía muchos años después frente al destino que estaba preparando sus heladas. Enfermo y agotado, nervioso, con una anemia atroz, vivía perseguido por los médicos que insistían en curarlo. Y él era piel y huesos. Una noche se encontró con Pichuco en el filo del alba. Luego, le dijo al gordo Troilo, tengo que ir a inyectarme suero, ¿sabes? ¿En qué lugar? En las venas, le dijo tristemente el buen Aníbal. No, yo no tengo lugar. Me las dan las inyecciones aquí, en la solapa del sobretodo. Y se rieron los dos con esa angustia disfrazada de diálogo grotesco. El alba ya asomaba y Discépolo dobló por una esquina, chiquito, flaco, triste. Era un hombre de entonces, y es ese entonces el que regresa en el musgo del tiempo y de la evocación.

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0: Con Cafetín de Buenos Aires, la famosa página porteña de Enrique Santos Discépolo, ha sido Nelly Omar quien puso término a este lapso de buen arte popular.
1: Donde contamos con la colaboración de la orquesta y las guitarras de nuestra emisora, bajo la dirección de los maestros Ángel Domínguez, José Rivero y Héctor Davis, respectivamente.
0: También estuvo presente la indagatoria de Cátulo Castillo en su Yuyo del Tiempo. ¿Quién repite?
2: Nelly nos dijo que al volver traería este poco de yuyo entre los labios.

0: Tuvimos el placer de acompañar el desarrollo de esta velada de canciones y recuerdos, Víctor Arriague e Iris Ventura. En la cabina de control, José Fumagalli.
1: Volveremos a estar con nuestros artistas el próximo miércoles a las 21:05. Hasta entonces y muchas gracias. 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
2: Yo tengo la mente siempre cantante y sonante, para todo. No tengo solamente para mi vida, tengo para otro, para gente que cuando necesitan y yo tengo un peso. Yo pasé hambre, pasé necesidades, ¿saben? Ni comía. A veces me alimentaba galletita, porque te daba 10 centavos de galletita. Pero nadie, yo por eso, a veces poco corría a un familiar que vino después de tanto tiempo, que yo después que yo le había atendido, le había dado el café con leche, le regalé un de esos calefactor, todo eso. Y viene después de un año que tiene pareja y un bebé. Yo no tengo pariente, le dijo, andate. Se lo dije así, espontáneamente, porque lo sentí. Punto, y se acabó. Yo soy así.

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1: Yo me había comprado una casa quinta en Quilmes, porque yo trabajé como una leona, me hacía triplete, venía de madrugada sin dormir, todo. Después iba a la radio, tenía 7 perros, los llevaba. Yo siempre fui una mujer de mucha actividad, porque yo me la imponía la actividad, no, nadie me la imponía. Entonces, ¿qué pasó? Cuando voy a volar un día domingo, porque iba siempre a volar con los aviados, me veo una chiquita que estaba parada ahí y le digo, no se conoce, me dicen los muchachos. Le digo, no tengo el gusto. Soy Eva Duarte, me dice ella. Acabo de terminar una novela, ¿no? Dice, en Radio Belgrano. Hoy le digo, qué suerte, al fin vamos a tener una chica linda y joven, le dije yo, bromeando. Te pusimos a charlar, y te gusta, yo, a mí me encanta volar, me dice ella. Y a mí, le digo, hace rato, quería ser aviadora, me sacaron de eso para cantar, le dije yo, todo así. Bueno, vamos los cuatro, y nos fuimos los cuatro en un brisca, que yo siempre volaba también ahí, con a veces había otras personas, y nos hicimos amigas, 4 años de amistad, hermosa, nos citábamos, tomábamos té, todo eso, en la residencia a veces, en la casa de ella, y yo en mi casa, todo así. Hasta que un día nos presentamos ahí en el Luna Park, cuando se hizo la colecta para el terremoto
2: de San Juan del 44.
1: Claro, pero no es como lo dicen algunos. Ahí estaba Homero Manzi, no había nadie.
2: ¿Qué es lo que no es como dicen algunos?
1: Que estaba Homero Manzi, y Homero Manzi no estaba ahí. Ahí era otra gente, estaban muchos artistas que juntábamos, teníamos la urna para juntar la plata para hacer el beneficio para San Juan. Yo soy testigo porque vino Juanita Larrauri en un momento, señor, venía al escenario en él, ahí hay... No lo puedo decir por micrófono.
2: ¿Qué pero cosa? Dígalo.
1: Lo que ella me dijo.
2: Bueno, dígalo.
1: Vení, hay un coronel para cada uno.
3: Esa es la risa. Déjate de mandarte, yo tengo marido, le dije. En todo este caso,
1: yo estaba casada, pero estaba descasada también, porque yo la había, me había abandonado. Todos los paraba así. Tengo marido, no, por favor, no me moleste. Entonces, en eso venía Perón, del fondo del escenario. Y yo digo, qué pinta que tiene este hombre. Y le digo, lo único que no me gusta son los... Tenía brazos cortos, Perón. Unos brazos cortos.
2: Ajá.
1: Entonces, no. Cuando apareció Inver, que estaba el coronel Inver, que era el de ahorro y seguro.
2: Uh-huh.
1: Y ahí estaba con Evita. Él había ido con Evita.
2: Sí.
1: Bueno, que lo ayudó bastante este hombre. Que fue el que le hizo dar el trabajo a Radio Belgrano y todo.
2: Uh-huh.
1: Entonces, aparece Perón y él se para y le dice, general, le voy a presentar a la señorita Eva Duarte. Mucho gusto, mucho gusto. Siéntese. Y él se sentó en otro asiento y él se quedó. Y de ahí salieron para siempre juntos.

0: Después, bastante después, íbamos a los festivales que hacían de, haciendo política. Yo siempre fui gratis, nunca me pagaron nada, hasta que ocurrió eso que usted se acordó ahora, sí, que me dijo, te traje para saber por qué estás tan flaca.
1: ¿Por qué estás tan flaca? Eso, bueno, me llamó la atención.
0: Entonces yo le dije, porque no trabajo. ¿Cómo? ¿Y esto es trabajo que haces cuando venís acá y vas a cantar a su lado? No, nunca me pagaron un peso, señora. Lo agarró a Paul y casi lo mata. O sea, que él se guardaría la plata, andá a saber lo que era, lo que pasaba ahí. Entonces, ¿qué me dijo? Me dice, andá mañana a verme en el la cosa de Facultad de Derecho. Y digo, no me van a dejar entrar, señora. Me dice, vos andás, a las 2 andás. A las 12 menos 10 venía un secretario de ella y me dice, no, Marci, sígame. Y la seguí. Cuando voy a pasar el hall, estaba lleno de artistas, pero importantes, dice, Polotarnia, Arata, todo, Pérez, y a otros que no ni alcancé a mirar porque no quise mirar. Digo, esto me van a odiar toda la vida, porque a mí me atendían ahora, me hacían así con la mano, porque ella estaba en la puerta y me decía que me apurara. Me apuro y ella estaba parada y el ministro sentado, fíjese. Entonces le dijo, señor, póngase de pie, señor ministro, póngase de pie, que le voy a presentar la voz criolla más linda que tenemos, la señora Nelly Omar. Oh, yo casi me desmayo. Se levanta el hombre un poco así pesado, porque era pesado, me da la mano, mucho gusto, señor. Entonces, quiero que le dé trabajo mañana mismo en la mejor radio, el mejor horario. Entonces él me dice, vaya mañana a las 10 que le voy a dar una carta. Y me despedí de ella agradeciéndole, y al otro día fui y me dio una carta, ni me dio mucha bolilla, me dio la carta y chao. Me voy a Radio Espléndida y enseguida me atienden, sabiendo que venía de parte del ministro, qué sé yo. Y me abre la puerta el hombre, me saluda, mucho gusto, pero nada más, me dio la mano así y yo le doy la carta. Cuando le doy la carta, lee, abre un cajón, saca un papel en blanco y me dice, señora, ponga la suma que quiera ganar. No, le dije, yo no, es usted el que me tiene que dar la categoría, si la tengo o no, no sé. Entonces me puso 8.000 pesos y yo, como no soy lerda ni perezosa ni chiflada, me guardé los contratos, los tengo todos.

0: ¿Está Nelly Omar en el aire?
1: Hola, hola.
0: Creí que me estaban cachando, Nelly, ¿cómo
1: no,
0: le va?
1: No, no van a cachar. Usted sabe que este siempre me provoca grandes emociones, la REA.
0: Es recíproco en todo caso, Nelly.
1: Es el gran amigo, la gran persona que es usted.
0: No se juegue demasiado. ¿Estuve acertado cuando di los motivos por los cuales usted me parecía una artista talentosa? ¿Estuve acertado? ¿Usted lo siente así? Es decir, por ejemplo, yo pienso que el artista importante, el artista talentoso, no pone énfasis desmesurado, que la emoción tiene que transmitirse.
1: Ah, no, yo realmente soy una cantora nacional. Yo canto, si transmito me alegra mucho, porque pongo todo lo que siento en ese momento en la obra. Por eso tengo la preferencia que tienen siempre, que me dejan elegir el repertorio.
0: Sí.
1: Y creo que esto todavía no es definitivo. Por ahí saco algo y pongo otra cosa.
0: Sí, sí, está bien.
1: Tengo una cifra que es de Juan Pedro López, que es un uruguayo, que se llama El Rancho.
0: Es magnífica esa cifra. ¿Eh? Es de una profundidad poética extraordinaria.
1: Claro, y son señores autores, no son cosas improvisadas. Yo no quiero hacer un CD, por ejemplo, que canto cosas. Yo podría cantar cosas nuevas. Tengo infinidad de gente que me hace llegar obras nuevas, pero yo no es que no, yo las preparo. Yo tengo un tango con Cátulo Castillo que nunca lo estrenó nadie, ni yo, que se llama La Mosqueta. Y así como me engañaron con el último organito que se apoderaron, entonces yo, Cátulo me
0: ¿cómo, dijo, cómo? ¿Qué pasó con el último organito?
1: Y la música es mía.
0: No me diga.
1: Total, no, nunca se enteró usted.
0: No.
1: Sí, un día vino a mi casa Homero Manzi con la letra, y como yo soy muy nostálgica, como dijera Carrizo una vez,
0: sí,
1: yo viví en el barrio Las Cañitas y ahí pasaban los organitos y toda esa época maravillosa, muy
0: sí,
1: triste para los habitantes, pero para mí, que yo tenía ya la sínfula de ser artista o cantante, sí, pasaban los organitos, y él me trajo esa letra del último organito, y yo me fui a esa época y me senté en el piano que yo estudiaba junto con Carlitos García, con el maestro Rubione. En ese momento yo estaba con más suerte porque tenía un piano que después lo tuve que vender. Bueno, y ahí me senté y en si bemol, mire lo que le digo, en si bemol hice el último organito de un solo sac.
0: ¿Pero y cómo? ¿Y después qué pasó?
1: No, y después Manzi lo llamó a Félix Lippe, que ese mismo día vení, dice que tengo una obra nueva, dice que la música es de Nelly. Y bueno, y lo escuchó, y cuando lo escuchó y lo escribió, porque yo escribir no sabía, recién estudiaba piano, entonces le dijo, ¿qué te parece? Y dice, Nelly es chopiniana, le dijo Félix Lippecker. Lo fueron a editar y yo no me ocupé. Cuando apareció la música decía Acho y Homero Manzi. Ahí me agarró un poco de bronca, pero como Manzi estaba tan enfermo ya, yo no quise hacer ninguna cuestión.
0: Es toda una...
1: Es una historia.
0: Una historia esta.
1: Que él me llamó un día, el hijo me llamó después de muchos años, y yo le digo, ¿qué es lo que quiere? Me dice, le quiero ofrecer si necesita algo. Sí, le dije, que me devuelva lo que me robó con su padre.
0: ¿Usted tenía alguna mala relación con Nacho?
1: No lo
0: conocí. ¿El hijo de Homero?
1: No, yo lo conocí cuando tenía 11 años. Después nunca más lo vi.
0: Pero la relación suya de usted con...
1: No, nunca.
0: Digo, la relación suya de usted con Homero...
1: Con Homero...
0: Nunca fue mala.
1: No, nunca. No, al contrario, fue buena.
0: Pero a lo mejor Homero no se ha dado cuenta.
1: No, lo que pasa, Homero tenía el deseo de que su hijo se destacara en algo. Porque a mí me lo decía, que era burro, así estas palabras. Dice, yo le digo que estudie esto, que estudie aquello, no quiere saber nada. Y seguramente, como él estaba ya prácticamente agónico, le pensó que yo no lo iba a... Y efectivamente yo no le hice ningún problema durante tantos años. Otra cosa que le quiero decir, yo se lo pasé por teléfono a Edmundo Rivero junto con Sur, cuando yo estrené Sur en Uruguay, cosa que yo no grababa, yo no actuaba, estaba mal.
0: ¿Está prohibida usted?
1: Esto, claro, y él nunca fue capaz de decir, este tango yo se lo oí a Nelly por teléfono, me lo pasó. Y entonces andaban haciendo correr la voz que Troy lo había hecho a la música. ¿Por qué? Porque había, en vez de decir una palabra sola, fuma, que fuma...
0: Fuma y fuma.
1: Fuma. Ellos agregaron eso. Pero de Troy no ha hecho ninguna nota de ese tango. Todo lo hice yo.
2: Melancólica imagen del último organito. Volverás por los antiguos callejones de barro, cada vez que los tangos recuerden el arrabal perdido y renazcan los hombres y las cosas muertas en el milagro de la evocación.

las ruedas embarradas del último organito vendrán desde la tarde buscando el arrabal, con un caballo flaco y un rengo y un bonito y un coro de muchachas vestidas de percal. Con pasos apagados elegirá la esquina donde se mezclen luces de luna y almacén, para que bailen valses detrás de la hornacina la pálida marquesa y el pálido marqués. El último organito irá de puerta en puerta hasta encontrar la casa de la vecina muerta, de la vecina aquella que se cansó de amar, y allí molerá tango para que llore el ciego inconsolable del verso de Carriego.

notarán su ausencia las novias encerradas, abriendo las persianas detrás de su canción. Y el último organito se perderá en la nada, y el alma del suburbio se quedará sin voz. El último organito irá de puerta en puerta hasta encontrar la casa de la vecina muerta, de la vecina aquella que se cansó de amar. Y así molerá tangos para que llore el ciego inconsolable del verso de Carriego,

0: Nelly se va a vivir a casa más o menos en la década del 60, o sea, después de la revolución del 55, cuando cae Perón. Nelly, que había cantado La Descamisada y quedó identificada con el gobierno peronista, entonces queda proscripta junto con otros cantantes, entre ellos Hugo del Carril, por ejemplo. Y no puede actuar, no consigue contratos, nada. Entonces es ahí cuando mamá le ofrece venir a vivirse a casa. Una cosa que recuerdo de la época en que ella vivía en casa es que yo tenía un aparato de grabación horrible, que era una mezcla de radio, tocadiscos y grabadora cassette, y que con dos micrófonos espeluznantes y ese aparato grabé un cassette con mi madre y Nelly cantando a dúo. Después, décadas después de que el dúo se disolvió, mamá tocaba el piano, Nelly la guitarra, y las dos cantaban a dúo.
1: ¿Eso lo grabaste cuando Nelly estaba en tu casa,
0: en esas tardes? Quería quedarme con un recuerdo de esas tardes de las dos cantando, ¿no?
1: ¿Y qué están cantando? ¿Qué cantaban?
0: Las canciones cantaban siempre Nelly, las típicas que puedes encontrar, valses criollos, tangos, milongas, inclusive alguna que otra canción que eran típicas de las que cantaba mi abuela.
1: Y decime ella una cosita que vos, ¿y qué pasó con esa grabación?
0: Está en algún lugar en casa, debe estar por acá.
1: ¿Acá? ¿No se habrá perdido en las mudanzas con lo de la
0: casa? No, porque en eso fui bastante ordenado. Una cosa es perder un papel entre millones de papeles, y otra cosa es encontrar un cassette entre cassettes que están guardados en cajones para cassette, cajas para cassette y demás. Está entonces, hay que ver que si suena.
1: Esto es lo único que Nelly grabó en sus 17 años de proscripta.
0: Seguramente.
1: De hecho, es lo más cercano que estuvo de cantar algo.
0: Y lo grabó con, además, lo graba con mamá, que debe ser una de las pocas grabaciones que es del dúo de las hermanas Omar, aunque una no cante.
1: Claro. De la canción del cassette no sabemos nada. No sabemos cómo se llama, ni quién la escribió, ni de qué año es. Las posibilidades son que sea un tema compuesto por las hermanas Omar, que sea de la dupla Gardel-Lepera, o que haya surgido de la relación entre Nelly y Homero Manzi. Sea de quien sea, lo que sí sabemos es que hasta hoy era un tema inédito.

cuando me proscribieron en el 55, yo grabé esas dos canciones y me allanaron mi casa, tiraron todo, tenía un stand ahí lleno de bustos de Vita, de todas dedicatorias, todo en una bolsa. Después que vendieron, me perdí mi casa, perdí mi piano, perdí todo, no tenía dónde estar. Le pido a una hermana mía que me diera una casa vacía que tenía, no comía. Cuando grabé el disco en el año 69, hacía 3 días que no comía. Yo se lo había dicho a Grela, porque yo no quería grabar. Y Grela me dice, era para los coleccionistas. Y no era para los coleccionistas, era para la empresa Magenta.

15 años de prohibición, 15 años de silencio, 15 años de Nelly Omar recluida en un departamento de la ciudad de Buenos Aires de su hermana, como contaba su sobrino hace algunos instantes nomás que lo escuchábamos, y que nos traía una grabación a dúo con su hermana en esa casa, en esos años 60, donde Nelly permanecía prácticamente encerrada, totalmente prohibida, fuera de circulación. Y también la escuchábamos a ella hablar sobre Roberto Grela, que un día la incita a entrar a un estudio de grabación. Para los coleccionistas, dice. Y en verdad era para el sello Magenta. Sello Magenta que en 1969 editó estas grabaciones que estábamos escuchando recién del disco llamado Muchacho. El primer larga duración de Nelly Omar, de su carrera por formato y tecnología de época y por años de silencio. Luego de 15 años entonces, como decíamos, en 1969, Nelly Omar vuelve a un estudio de grabación y realiza este larga duración del cual estábamos escuchando las primeras tres canciones. El disco abre con Muchacho, Tu Vuelta y esta maravillosa, íntima canción de Roberto Cambaré, de Antonio Cufré en la letra. Roberto Cambaré, aquel autor de Angélica o de Provincianía. Tu Vuelta, una milonga en la voz de Nelly Omar, más que tradicional, exitosa y conocida, de Acuña y Casalla y de Donato y Celedonio Flores, el tango Muchacho, que era lo que inicia este disco, que el sello Magenta entonces editó para su vuelta, la vuelta de Nelly Omar, la cantora nacional. Ningún otro mote le queda a Nelly Omar, ni la Calandria, ni la Gardela, ni otras cosas que se han inventado por ahí, sino el título de cantora nacional. Con eso alcanza y sobra para dar cuenta no solamente del contexto y de la época en donde Nelly aparecía allá por la década del 30, sino que también da cuenta de este repertorio y de este enaltecimiento, si se quiere, de la canción nacional, que habla de una época, sí, claro que habla de una época, pero que también es un poco más, y podemos abrirlo al concepto o abrir esa idea hacia otros lugares. La música nacional es la música criolla, la música de raíz folclórica, el tango, la milonga, la samba, la cueca, el estilo, la cifra, todo sin distinción de géneros entra dentro de ese título que fue la música nacional en los años donde todavía el tango canción amanecía, allá por la década del 20, por la década del 30, y todos esos cantores que luego se figuraron hacia lo que fue el tango canción trabajaban dentro del repertorio que acabamos de mencionar. Y no es solamente el tridente de oro, así llamado en la historia tradicional del tango, de Gardel, Magaldi y Corsini. Es un tenedor, o son varios tenedores en todo caso, que dan cuenta de una actividad que no solamente estos tres buenos muchachos cubrían, junto a Charlo, si se quiere, que también a veces se lo menciona, pero de donde se olvidan de mencionar a Azucena Maizani, Mercedes Simone, Ada Falcón, Libertad Lamarque, Tita Merelo, llegando más hacia mediados de la década del 30, todas mujeres que podrá decirse que su carrera fue difícil, podrá decirse que su camino no fue sencillo, que se dice, y es así, se las corrió de la historia oficial del tango, ya que
Lo que podemos decir de estas mujeres es que, así como ellos tres, y junto a Rosita Quiroga también, que no podría olvidarme de mencionarla jamás, van a ser estrellas, exitosas, con contratos de exclusividad en discográficas, público a rabiar, audiciones radiales totalmente detonadas de público dentro de los estudios y fuera de los estudios. Estamos hablando de mujeres totalmente exitosas. No se puede entonces hablar del Tridente de Oro como si Gardel, Magaldi y Corsini fueran una cosa y estas otras muchachas fueran otra totalmente distinta. Rosita Quiroga tenía un contrato de exclusividad con la RCA Víctor muchísimos años antes que Carlos Gardel. Lo inició a Agustín Magaldi. En la grabación lo invitó a cantar a dúo con ella y además tenía el contrato de exclusividad pedido por ella misma con el poeta Celedonio Flores, poeta que gustosamente aceptaba que los tangos que él componía se los estrenara en el estudio de grabación Rosita Quiroga. Gardel tuvo que hacer enormes gestiones para grabar algunos tangos de Celedonio Flores en aquellos años donde no era tan sencillo y donde la discográfica de Gardel era otra, que era Columbia. Azucena Maizani, por su parte, junto con Mercedes Simone también, eran dos estrellas de la radiofonía argentina. La década del 30 en ellas generó una carrera de estrellato, mientras los otros cantores estaban dentro de otros ámbitos, ellas hacían una carrera muchísimo más que exitosa en aquel ámbito que fue la radio. Ada Falcón, por su parte, ha sido la estrella inigualable, la diva del tango, también en la década del 30, con una historia dramática, con una historia que termina, si se quiere, prematura y trágicamente de alguna manera, pero que de la mano de Francisco Canaro se convirtió en la principal voz del repertorio más exitoso tal vez de Francisco Canaro en aquella dorada década del 30 para él y su orquesta. De Libertad Lamarque y de Tita Merelo debemos decir que sus carreras en la década del 30 eran un poco más incipientes, si se quiere, aunque Libertad Lamarque ya tenía un camino recorrido, pero no va a ser hasta la década del 40 que explote su fama y su trabajo dentro de lo que es el cine. Asimismo, Tita Merelo también deberemos esperar hasta la década del 40 para que eso suceda. Y entre todo ese lugar y entre todas estas personas, Nelly Omar asomaba a finales del 20, a principios del 30, junto a su hermana Nélida. Nilda Batuone, Nelly Omar y Nélida Batuone, las hermanas Batuone, entonces fueron quienes comenzaron una carrera de música a dúo. Escuchábamos esta clandestina grabación de la década del 60 donde su hermana Nélida estaba tocando el piano, Nelly con guitarra y la voz cantaban esta grabación de la cual desconocemos su nombre y autorías, que fue grabado por el hijo de Nélida Batuone en esa casa donde vivía Nelly en los años de su prohibición, de extrema pobreza y grandes complicaciones artísticas, que hemos tomado del documental Nelly Omar, cantora nacional, que Teresa Saporiti, sobrina nieta de Nelly Omar, dirigió y publicó en el año 2019. De allí también tomamos algún otro testimonio perteneciente a Nelly Omar y además habíamos estado escuchando testimonios de Nelly Omar que pertenecen al ciclo Decime quién sos vos de Eduardo Aliberti, ciclo fechado en el año 2010. Y por último mencionó también a Héctor Larrea, de quien escuchamos su voz en llamada telefónica con Nelly Omar allá por el año 2006, donde cuenta aquella historia que el tango alguna vez deberá intentar hacer justicia, o por lo menos revisarla. Nosotros en larga duración estamos cansados de mencionarla.
Recordamos también que una pianista llamada Sara Chara, que grabó un disco en homenaje a Nelly Omar, directamente decidió incluir ese tango que es El último organito, adjudicado entonces a la autoría de Nelly Omar, dicho por la propia Nelly. Y lo que siempre decimos, este testimonio para nosotros del programa de Héctor Larrea es importante en el sentido de que, si se quiere, el que calla otorga. Y Héctor Larrea es una persona que bien sabe aspectos sobre el tango, bien conoce la historia del tango, ya que tiene una carrera de 70 años de difusión prácticamente. Y el hecho de que haya sucedido esta conversación en su programa es una manera que nosotros utilizamos para legitimar la voz de Nelly Omar para quienes necesiten algún tipo de legitimación. Como hemos dicho muchas veces, para nosotros la simple voz de Nelly Omar es suficiente en ese aspecto y no hay por qué no creerle. Pues bien, tardamos en ponerle voz a este, no podemos llamarlo informe sobre Nelly Omar, sino a este recordatorio, a este recorrido por su obra y su voz, porque nos fuimos encontrando con estos testimonios y fuimos paseando poco a poco y a lo largo de esa voz que le pertenece a ella por algunos tangos, como el comienzo de esto que fue Derecho Viejo, El Africano. Escuchamos grabaciones aquí que pertenecen a tomas radiales que han permanecido inéditas durante muchísimo tiempo, como la de El Tango Ninguna. Nelly Omar jamás grabó en un estudio de grabación El Tango Ninguna, pues bien, sí lo cantaba, así como El Tango Malena, que si bien no aparece completo, también fue parte de otra transmisión radial de aquella época, donde aparece Cátulo Castillo y donde Malena aparece como un fragmento ahí para abrir y cerrar esa transmisión que escuchamos completa. Escuchamos completa esa transmisión de la década del 50, con muy buena calidad de audio, donde escuchábamos Milonguita Misterio, una glosa dedicada a Enrique Santos Discépolo, su clásico Cafetín de Buenos Aires, y como decíamos, una palabras pertenecientes a Cátulo Castillo con algún fragmento de Malena. Luego escuchábamos también la canción litoraleña Tristeza del Litoral, mejor dicho, la canción del litoral Tristeza Litoraleña, que pertenece al disco La Criolla del año 2007 de Nelly Omar, que fue su último disco de estudio. Y luego nos adentrábamos en aquella época que tiene que ver con 1945 y 1955, donde Nelly cuenta algunos aspectos de cómo conoce a Eva y de la amistad que trabó con ella, de su relación, algunas anécdotas respecto de el acto en el Luna Park donde se conocieron Evita con Perón. Escuchábamos, por supuesto, que La Descamisada, y algunos aspectos más sobre esa época y aquellos años del peronismo, junto con Es el Pueblo, otra de las grabaciones que será entonces las que la dejen marcada para siempre y prohibida durante muchos años, como dijimos. Y bien, ahora sí vamos a continuar escuchando entonces este regalo que Roberto Grela nos hizo de alguna manera allá en el año 1969, logrando gestionar y grabar a Nelly Omar con las guitarras de José Canet. Seguimos entonces en orden como venía el disco: Zambita para mi vieja de Héctor Ayala y Aníbal Cufré, Che Bandoneón de Troilo con arreglo de Roberto Grela, y Misterio de José Alonso y Trelles, también con arreglo de Roberto Grela.

Una vuelta ansiada y una vuelta maravillosa en términos de repertorio, en términos de calidad vocal y en términos de guitarristas, en términos de grupo. Como dijimos, las guitarras de José Canet y arreglos de Roberto Grela también, en particular, que fue quien impulsó de alguna manera esta vuelta al disco de Nelly Omar. Vamos a continuar escuchando este disco en versión completa, como venimos haciendo. Sebastián Piana y Mansi hacen Milonga Triste, Nelly la interpreta, Gardel y Razzano le darán pluma a Suena Guitarra Querida y Volvió una Noche.

No sabemos si queremos despedirnos de la voz de Nelly Omar, pero tal vez por hoy ya sea un buen momento, y aprovechando el cierre de este disco con las últimas tres canciones que vienen a continuación, dejamos para otro momento un desarrollo más extenso. Estamos investigando algunas cosas, averiguando algunas informaciones para escribir algún informe lindo e interesante sobre la vida y la carrera de Nelly Omar. Nos vamos a despedir entonces escuchando, como dijimos, las últimas tres canciones de este álbum llamado Muchacho, del año 1969, que el sello Magenta editó. Las guitarras son las de José Canet, la instancia de Roberto Grela es decisiva para la aparición de este disco, y cerramos entonces con la canción de Amalia, de Héctor Pedro Blomberg y Enrique Maciel. Luego, César Martínez Paiva en la letra y Abel Fleury en la música nos traen Alma en Pena, y cerramos con el tango Callejón de Roberto Grela y Héctor Marcó.

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Hola, hola, hola, muy buenas, muy bienvenida, muy bienvenido. Arranca este revuelto, el revuelto gramajo de hoy, el revuelto gramajo de hace tanto tiempo que no se encuentra en torno a este plato radial que se sirve.

¡Ay! ¡Cuánta necesidad me hace este encuentro! Espero que a vos también, ¡Cuánta necesidad en medio de los tiempos que vivimos, tan oscuros! Vengo desde el oeste del Gran Buenos Aires, llego a la ciudad del orden y la seguridad, a la ciudad más linda del mundo. A la ciudad donde no podés comprar paltas, mucho menos venderlas, porque si no te cagan a trompadas enseguida, 4, 5, 15 policías se te tiran encima. Así estamos. ¿Por cuánto tiempo más? Te pregunto, nos pregunto, porque si es por ellos, por siempre. 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Y mientras, vamos aquí convidando esos ingredientes caprichosos que elegimos en la semana.

No sé, una historia que me cruzó y nada, cuando me atrapa algo, me lo traigo hasta acá y lo convido. Los que ponderan el juego de los buenos números 5, porque están los que exaltan la figura del número 5 medio picapiedra, ¿no? Medio merlo, gallego. Yo hablo como hincha de River, pero los hay en tantos. Rústico, claro, de quite a todo precio, ¿no? Sin medir consecuencias. No, yo hablo de los otros número 5, esos jugadores exquisitos, no sé, Redondo, Gago, o si me voy un poquito más atrás, Marangoni, por ejemplo, ¿eh? Esos número 5 de Getra, te diría. Bueno, los que valoran el saber mirar el juego desde el medio de la cancha. Valoran esto del tipo que mira los dos arcos y desde ahí, desde el medio, tiene la visión perfecta para ordenar al equipo. Y puede que sea, no sé de fútbol, aunque soy argentino, un poco director técnico soy, puede que sea una ventaja en la posición en la cancha, pero no creo que esto de estar en el medio signifique algo virtuoso en la vida, por ahí sí en el juego. Y ahí es donde te quiero contar de un jugador que ocupó ese medio campo durante toda su carrera, pero nunca se quedó en el medio de nada en su vida. Es el caso de Alfonso Celso García Reis. Alfonsinho. Entonces ya te estoy hablando de qué fútbol, de qué lugar, ¿no? De qué geografía. Nació en Marilía, en San Pablo, hijo de una familia muy, muy humilde, como el caso de tantos futbolistas, y desde chico él tenía dos sueños, la pelota y la medicina. Primero fue el fútbol. Debutó en el fútbol justito cuando el golpe militar de Brasil instalaba en la presidencia al mariscal Humberto de Alencar Castelo Branco. Y en ese momento en que muchos trataban de acomodarse a la situación, muchos por conveniencia, muchos por miedo. Vaya, ¿no? Qué cercano se siente también en nuestra historia esto. Bueno, Alfonsinho no se acomodó a nada, ni en la cancha, ni en la facultad, ni en su forma de pensar el mundo. En el 66 llegó a Botafogo y enseguida se hizo figura. Capitán del equipo durante los 6 campeonatos que ganó el club entre el 66 y el 69. Al mismo tiempo, se fue transformando en un jugador peligroso para el gobierno militar, por sus declaraciones, por ciertas actitudes. Tuvo un primer aviso leve. No le censuraron algo que haya dicho o que haya hecho. Primer aviso fue de la Federación de Fútbol pidiéndole a través del club, a través del Botafogo, que se cortara el pelo y se afeitara la barba. Ay. Algo simple, ¿no? A ver cómo empezamos a domesticarlo al tipo. Bueno, se corta el pelo, se afeita la barba al estilo pasarela, le pidieron. Alfonsinho dijo, no, de ninguna manera. Bueno, el técnico de la selección brasileña lo dejó afuera de la lista para el Mundial de México del 70, pese a ser hasta ese momento el dueño indiscutido del medio campo del Botafogo. Del Botafogo, insisto, campeón 6 veces. Lo dejaron afuera. Para más suerte, cuando terminó el Mundial, el director técnico de Brasil, que no lo había convocado, deja la selección y pasa a dirigir a que no sabes qué equipo. Sí, el Botafogo. Y entonces lo primero que avisó es que va a prescindir de Alfonsinho. Ya está. Lo mandaron a préstamo a otro equipo, a Olaria. Al tiempo volvió a Botafogo, pero ya no lo pusieron nunca, no lo convocaban a ningún partido, pero tampoco lo vendían. Le hacían un poquito la de Julián Álvarez, con menos millones, ¿no? Lo dejaron ahí, lo colgaron. El tipito, en pleno 1971, con la dictadura en su momento más duro en Brasil, hizo lo que nunca ningún futbolista brasileño se había animado a hacer antes. Le inició un juicio a su propio club y llegó hasta el Tribunal Superior de Justicia Deportiva y contra todas las presiones

0: ganó el juicio. Es Alfonsinho el primer jugador libre de la historia del fútbol brasileño. Y nunca dejó esa condición. Se quedó con el pase en sus manos siempre. Toda su carrera la hizo así. Con el pase en su poder. Vasco da Gama, Santos, Flamengo, Fluminense. Hasta que se retiró en el año 1982. Nunca perteneció a un club su pase. Nunca tampoco lo llamaron a la selección, por supuesto. Ya retirado, Alfonsinho se dedicó a la psiquiatría deportiva. Armó un club para chicos de la calle y fue parte de la reconstrucción del Partido Socialista Brasileño, que había tenido 24 años de proscripción. Alfonsinho fue inspirador de otro médico futbolista que conocemos mucho más por aquí, Sócrates. Sócrates lo nombraba como referente. Y hasta el mismísimo Gilberto Gil le dedicó una canción que lleva justamente el nombre del puesto, de la posición que Alfonsinho ocupaba en la cancha. Meio de campo. Meio de campo. Alfonso Celso García Reis. Alfonsinho. Una historia que quería compartir con vos, porque de estos que jugaron toda la vida en el medio del campo, pero toda la vida el tipo supo de qué lado del campo estar. Medio del campo.
1: Prezado amigo Alfonsinho. Eu continuo aqui mesmo, aperfeiçoando o imperfeito, dando tempo, dando jeito, dispensando a perfeição, que a perfeição é uma
0: merda. La voz de mi querida Flor Bobadilla Oliva.

0: Alfonso, amiguinho.
1: Saber de qué lado estar, ¿no? Cuando muchos por estos tiempos nos dicen de mantener la moderación, de tirarnos más al medio, de andar por esos lados, ¿no? A tal punto nos confundimos andando por los medios que por ahí terminamos ponderando la carrera, la mirada y el trabajo periodístico de un tipo como Chiche Helbum. ¡Ah! ¿Cómo nos confundimos, no? Ellos no tienen ningún problema en decir que Rodolfo Walsh era un subversivo y que merecía todo lo que le pasó. Nosotros, se muere Chiche Helbum y empezamos a buscar su trabajo periodístico y que definiera un tipo comprometido. Dejate de joder. Te reivindica la vida, no la muerte. Qué lindo. ¿Qué tenés por ahí, Uli? Tírame algo que me motive. Ah. Revuelto Radio, 24 horas de música popular independiente, con algunos programas que van saliendo al aire en distintos horarios. Te vamos avisando, si estás suscripto, te llega la notificación y acá nos vamos encontrando. Te podés bajar la app al teléfono, es todo gratuito, por supuesto, y allí tenés para poder escuchar y llevar la música a donde vayas. Podés tener la agenda, la discoteca, las notas que allí publicamos. Estamos a través también de nuestro canal de YouTube, Revuelto Radio, y también nos retransmiten las queridas, queridísimas radios revueltas en distintos lugares de la geografía de nuestro país. El abrazo grande para todos los oyentes de esas radios.

contar. Ulises Violato en la operación técnica y ediciones. Facundo Martínez Gort en la técnica de cámaras y el streamer. Santi Simonazzi es la coordinadora de piso y la encargada de redes, no solo de este programa, sino de toda la radio, de todo el mundo, sí. En la producción de contenidos, Euge Rossi Gallo, pobre, me tiene, porque no le contesto los mensajes cuando necesita una urgencia. Estoy como explotado y me olvido contestar mensajes a Euge y al millón de personas que le debo una respuesta. Sepan disculpar, pero sobre todo, entenderme. Los columnistas, honorables columnistas de este programa, el Nico Falcoff, Ana Raduski, Santiago Durante, Edu Nachman, Alejandro Suarman e Iván Chausovsky. Dice el amigo Sergio Arborella, ningún chiche, nosotros jugamos en serio y en equipo. Ah, y con un 5, un mediocampo bien armadito, que no hay manera de perder si fortaleces el mediocampo, mi querido. La verdad que me dio bronca, tristeza, no sé, confusión. ¿Cuánta gente más o menos cercana, digamos, por supuesto, está muy bien que todos no pensemos igual, pero ponderar a Chiche Helbum, gente, no sé, no quiero nombrar, pero dejémonos de joder, viejo. Bueno, ¿qué te quería contar? Lo de Chiche Helbum me trajo lo de Chiche y lo de Rubén Rada y lo de tanta gente que empieza uno a despedir, a saber que ya no están. Nada más natural que el paso del tiempo. El paso del tiempo que, como bien dijo el Negro Dolina los otros días, que le dieron el honoris causa en sociales, le mando un abrazo al Negro, bueno, que no podía disfrutar del todo de esas alegrías, justamente por el paso del tiempo, justamente porque sabe que el tiempo es finito y a cierta edad es algo serio eso. Entonces no te permite el disfrute pleno. Bueno, vamos a intentar de que sí lo disfrutemos, entre música, entre palabras. Escucha de Pablo Neruda, que dice del tiempo: dentro de ti tu edad creciendo, dentro de mí mi edad andando. El tiempo es decidido, no suena su campana, se acrecienta, camina por dentro de nosotros, aparece como un agua profunda en la mirada. Sigue la oda al tiempo de Pablo Neruda, pero esa yo te la derivo en el tema Tiempo de Hernán Crespo. Escribió letra y música Hernán de este tema, que justamente nos pone frente a esa finitud, pero agradeciendo lo que vamos viviendo, valorándolo en función de que no es eterno. Hubo un concierto hermoso que estuve hace unos años ya, no me acuerdo cuándo fue, esto se dio en el Centro Cultural 25 de Mayo, allí en el barrio de Villa Urquiza, y estuvo con su sexteto Hernán Crespo. En el aire se llamó el espectáculo, que después fue transformado en disco, en videos que puedes encontrar. Y la canción Tiempo fue cantada en esta ocasión por Connie Mueller. En discos anteriores la había cantado Teresa Parodi, Nadia Larcher. Bueno, aquí en vivo la canta Connie Mueller, con un sexteto hermosísimo de guitarra, violín, percusión, cello y contrabajo. Por supuesto, Hernán Crespo al acordeón y la composición. Tiempo se llama, y dice algo así, que un día, bueno, todo se acaba, pero tomemos este regalo que es la vida como una bendición. Hernán Crespo abre musicalmente este revuelto.

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1: Y si de vez en vez nos gusta encontrarnos con nuestro viajero clandestino y que nos proponga algún sitio para visitar, para viajar, para conocer a través de algunas músicas que allí están sonando, y nos encontramos con hermosas sorpresas elegidas especialmente con mucho cariño por el querido Nico Falkov, que desde Tras la Sierra nos recibe para poder emprender el viaje. Falkov, ¿cómo anda?
2: ¿Qué tal? ¿Cómo le va, Simonazzi? Gusto saludarlo y propiciar viajes por el éter, viajes sin pasaporte, sin aduana, viajes a los que la música nos lleva, ¿no? La música de los pueblos, marcando esas otras cartografías. Siempre contento de viajar con ustedes.
1: Gambeteamos todo tipo de seguridad, todo tipo de aduana, y también gambeteamos los algoritmos, que son aduanas también a la búsqueda de nuevos sonidos, ¿no? Gambeteando el algoritmo es un programón que se emite los sábados a las 19 horas por Revuelto Radio, además de otras tantas radios, y que también está en nuestro canal de YouTube los sábados a las 19, y que recomiendo. Son 6 viajes por semana a distintos lugares. No hay que poner un sope, simplemente hay que entregarse, no hay que tener el pasaporte, nada, es encontrarse con Falkov e ir a recorrer lugares, hermosos lugares.
2: Y contento de estar ahí en YouTube, ¿no? Que estén subiendo al canal de Revuelto Radio los episodios de Gambeteando el Algoritmo. Es la verdad una alegría, porque bueno, permite también que lo puedan escuchar en vivo o de manera sincrónica cuando quieran y donde quieran.
1: Absolutamente. Bueno, mi querido, en vivo vamos a emprender nuestro viaje de hoy. ¿Cómo estuvo el paseo por Tilcara?
2: Hermoso, hermoso, la verdad que muy muy lindo. Hace 26 años que no iba para esas tierras.
1: Ah, la mierda.
2: Había ido una sola vez en mi vida y volví ahora. Y la verdad que, bueno, lo encontré muy cambiado, mucho más turístico, pero muy bonito, siempre con una magia tan especial ahí en Jujuy. No sé si nos están escuchando por allá, si hay alguna radio revuelta por allá, pero bueno, un saludo enorme para ese hermoso valle tan precioso y tan especial, ¿no? Tan mágico.
1: Y también saludando a gente de distintos lugares, va a andar Falkov por San Marcos Sierras, ¿no?
2: Exactamente, este fin de semana voy a estar tocando en Capilla del Monte primero. ¿Qué informado está usted?
1: Mira, me avisó la gente.
2: Mi agente de prensa no le avisó, pero no, usted se enteró igual.
1: La gente de Cultura de San Marcos Sierras, que le agradezco mucho, nos ha contado lo que está sucediendo por aquellos lares. Bueno, va a estar la Jury, va a estar Falkov en otra de las fechas. Así que también le aviso al Quique Pessoa si tiene ganas de salir un
2: ya
1: poco.
2: Ya sabe.
1: Ya está al tanto.
2: Sí, ya sabe. Ya está al tanto, ya estuvimos charlando con Quique Pessoa y ya le avisé, por supuesto, a él y a Leda que voy a andar por allá el domingo 2, el domingo 13, junto a Dionisio Labrit. Vamos a estar compartiendo canciones en la Casa de la Cultura de San Marcos, un hermoso lugar. Y el sábado en Capilla del Monte con Samba Rumel vamos a estar compartiendo también Noche de Cancionistas en Viaraba, ahí justamente el espacio de la Radio Amiga, una radio muchas voces de Capilla del Monte.
1: ¿Va a hacer algunos avistajes?
2: Sí, la idea es ya ir viendo cómo viene la mano en Marte, ¿viste?
1: Sí, sí, exactamente, le quería decir, si llega a enterarse que sale un viaje a algún lado con estadía, Marte,
2: algún lotecito,
1: cualquier
2: para
1: lugar
2: aviso
1: lejano a lo que a este infierno que estamos viviendo, nos mandamos a ir a conocer, no hay problema.
2: Algo que no se haya comprado Elon Musk, le aviso, si dejó algo.
1: Bueno, vamos a iniciar nuestro viaje de hoy, vamos a prepararnos. Sí. Usted nos propone el destino, tratamos de adivinarlo, tratamos de, en base al sonido, tratar de saber, es un jueguito que hacemos, a ver si le sacamos la ficha a Falkov, cosa que a veces es difícil porque hace algunas trampitas, pero ¿cómo viajamos?
2: Pero acaso creo que más o menos le van a pegar, vamos. Ah, bueno. Pues yo creo que sí, estamos más fácil hoy.
1: El modo de viajar es muy sencillo. En la radio se trata simplemente de cerrar los ojos y abrir el alma.

0: qué músicas que selecciona el amigo Falcoff, dice León Dueck, amigo transserrano, saludando también, siendo parte de este viaje. Qué lindo que nos vayamos encontrando en este fogoncito radial. Yo creo que me estoy poniendo una camisa coloreada, de varios colores, con flores. Tengo ganas de tomar alguna cosita fresca que tenga Lima y de compartir. Creo que estamos llegando a Centroamérica o Latinoamérica, bien al norte.
1: Sí, estamos llegando, no a Centroamérica, todavía estamos en Sudamérica, pero justamente en el extremo norte, en el Caribe colombiano. Si bien lo que estamos escuchando tiene, o sea, si la persona que está cantando no cantara en español y cantara en alguna lengua africana, uno podría pensar que está en África, pero estamos en el Caribe colombiano. Y también escuchamos algo de trova, algo ahí, incluso en el color de voz de este artista que nos recuerda a Cuba, la trova cubana. Pero lo que estamos escuchando es a un cantante que es bastante particular, ¿no? Porque podríamos decir que es un trovador, es un cantautor. Se hace llamar Mulato Bantú y es afrocolombiano. Y define su estilo como afrotrova, porque él tiene ahí, mulato ya en su nombre, algo de afrodescendencia. En realidad su verdadero nombre es Randy Gutiérrez Zimmerman, pero su nombre artístico es Mulato Bantú. Y es originario de la costa Caribe.
0: Si me dejaba
1: Caribe,
0: Zimmerman, de me dejaba Zimmerman, me imagino un rubio con granos.
1: Un rubio tocando el piano, sí. Pero bueno, él se formó en jazz, se formó en guitarra clásica, y en su propuesta, digamos, toma la trova, pero también toma el folclore caribeño. Entonces le llama afrotrova, ¿no? Este artista a lo que él hace. Mulato rinde homenaje a esa mezcla de sus orígenes familiares. Y Bantú alude a la raíz africana, porque el pueblo Bantú ha sido justamente un pueblo, la mayoría de los esclavos que llegaron, africanos que llegaron esclavizados a Colombia durante el siglo XVII y XVIII, pertenecían a esta gran familia lingüística y cultural conocida como los bantúes, en las regiones donde hoy podemos nombrar a Congo, Angola, a Gabón. La cultura bantú viene del centro y del sur de África y ha influenciado muchísimo lo que es la música afrocolombiana. Y en el Caribe colombiano tenemos bullerengue, tenemos cumbia, tenemos vallenato, y en este caso este gran artista retoma también la trova y retoma la figura de en este disco, ¿no? Ahí, que se llama Cantos y Marrón, que es su tercer disco, la figura de Bencos. ¿Usted sabe quién fue Bencos Biojó?
0: No tengo idea, ¿quién fue Bencos Biojó?
1: Fue un líder guerrero, gran símbolo de la libertad, considerado el padre del cimarronaje. Los cimarrones son aquellos esclavos que resistían, que se escapaban.
0: La historia de los tambores, de comunicarse a través de los tambores, ¿no?
1: También, y en este caso Bencos venía de lo que hoy es Guinea-Bissau. En ese momento lo capturan, lo venden en Cartagena de Indias, que fue uno de los grandes puertos esclavistas de la historia, y a finales del siglo XVI, ¿no? Y en 1599 escapa junto a su esposa y a otros compañeros y se interna en las zonas montañosas de los Montes de María, cuna del bullerengue, y ahí fundó un pueblo llamado San Basilio de Palenque, fortificado el pueblo, oculto para vivir en libertad, y armó una fuerza militar que obligó al gobernador de Cartagena a firmar un tratado de paz que reconoció la autonomía de San Basilio de Palenque, la libertad de su pueblo, y fue el primer pueblo libre de América. Y fue Benco justamente quien comandó esta situación hasta que lo capturaron, porque el gobierno colonial, por supuesto, que violó el tratado que había firmado, lo ejecutan, lo ahorcan en 1621, pero se transformó en un héroe inmortal y tiene una estatua rompiendo cadenas en la plaza principal de San Basilio de Palenque, tierra de bullerengue, pero también es justamente esta figura que el cantautor que estamos trayendo hoy toma, inspirado en la figura de Bencos, en este cimarronaje, en esta cultura de tradición bantú, para hacer su música, en este tercer disco que se llama Canto Cimarrón. Mulato Bantú homenajea también a Bencos y lo fusiona con el jazz, así que una joya hermosa que viene de un Caribe colombiano para compartir hoy.
0: Una historia maravillosa, ¿no? De alguien capturado para esclavizarlo en en África y que termina no solo liberándose por las suyas en Colombia, sino fundando un lugar para la libertad y la autonomía. Lo que le contaba de las historias, exacto, de los tambores, es que justamente el sistema de comunicación para avisar la llegada de enemigos a este pueblo fortificado era a través del sonido de los tambores.
1: Claro, el tambor ha sido ese lenguaje críptico, sí, ¿no? Y que el esclavo que venía de África pudo utilizar para que no le entendieran. Muchas veces también mezclaban pueblos diferentes en los mismos barcos, entonces hasta incluso entre los esclavos no podían hablar el mismo idioma. Claro. Pero la música unificaba lo que los malos gobiernos, podríamos decir, querían separar, ¿no? Entonces, ante la hostilidad, la música siempre hermanó.
0: Gran historia, y bueno, estamos... A raíz de la historia llegando a la música, a un músico y a un disco, Mulato Bantú está presentando disco nuevo y lo estamos recorriendo. Canto Cimarrón se llama. Empezamos escuchando uno de los temas. ¿Qué empezamos escuchando?
1: Empezamos escuchando lo que estaba ahí sonando de fondo, se llama Hija del Amanecer. Eso es lo que sonaba recién. Y ahora vamos a escuchar un poquito más. Justamente hay un tema dedicado a Benco, a esta figura tan particular, símbolo de la libertad para los afrodescendientes y para todos los pueblos latinoamericanos que van ahí en pos de una vez por todas poder liberarse, ¿no? De las distintas cadenas que van tomando distintos nombres, que representan distintos lugares geográficos, pero que siguen siendo igual de hostiles, ¿no? Y de opresivas.
0: Piquemos un poquito más, piquemos, digo, como si fuese una picadita sabrosa que convidamos este disco Canto Cimarrón que trajo hoy nuestro viajero clandestino. Canto folclórico argentino, dice, aquí estamos, Ale, gracias por estar ahí. León Duet dice, grande tambor música.

0: San Basilio de Palenque, el primer pueblo libre de América, en Colombia. Y esa historia...
1: Pueblo que... Sí. Sí. No, que también recibió mucha influencia cubana. No es casual que acá Mulato Bantú cante como si estuviera cantando una rumba cubana.
0: Totalmente.
1: Porque hubo mucha migración cubana trabajando ahí en los... en los ingenios azucareros, y los cubanos trajeron el son primigenio, que los habitantes de Palenque, de San Basilio de Palenque, absorbieron, y hoy en día en Palenque se sigue tocando son cubano a la manera antigua, con marímbula, a la manera que se tocaba antes, porque justamente les quedó esa herencia de intercambio cultural entre quienes venían a trabajar justamente la caña de azúcar de Cuba a Colombia. Así que hay un puente también con otra isla caribeña que es Cuba, y no es casual que este cantautor también encarne parte de esa influencia en su obra, ¿no?
0: Y nos quedamos para escuchar un tema completo de este disco. ¿Este disco que salió hace cuánto?
1: Y este disco es de este año, es del 2026,
0: nuevito.
1: Está recién salidito, recién salido ahí del horno. Así que un disco de Mulato Bantú se llama, el artista, por si lo quieren buscar, por si quieren indagar ahí un poquito en este trabajo, que es el tercer trabajo discográfico de este artista.
0: Estas músicas que el algoritmo trata de esconder, o por lo menos no las pone a disposición para que las disfrutemos, a través del encuentro con Nico Falcoz, con nuestro ovejero clandestino, podemos conocer, disfrutar y, en mi caso en particular, agradecer enormemente todo este camino y este recorrido de descubrimiento de nuevas músicas que van sonando en el mundo, mi querido.
1: Exacto, el agradecido soy yo también de que esté propiciando siempre el camino, para poder abrir camino con las músicas de los pueblos, gambetear los algoritmos, recuperar la soberanía auditiva, poder decidir qué queremos escuchar, no perder las soberanías, perder la capacidad de discernir. Y bueno, me alegra que tanto Revuelto como el Libro Clandestino sirvan para mostrar otras músicas posibles que están ahí, que existen, y que a veces es difícil hallarlas así, solamente dándole bola a las pistas de reproducción y a los algoritmos predeterminados. Así que Mulato Bantú es la propuesta de hoy, y nos vamos a ir escuchando justamente un tema que se llama Por el Camino, el tema número 10 de este disco, que lo pueden escuchar en plataforma. Salió el 28 de agosto, hace muy poquito,
0: muy recién poco.
1: Estrenado. Pero ya lo pueden escuchar, tiene 11 canciones, con mucha influencia de Cuba, mucha influencia de África, influencia de la trova, influencia también de la música del folclore colombiano. Así que un hermoso Revuelto, explícitamente.
0: Nos quedamos un ratito más en Colombia para disfrutar de la música que hoy nos convidó nuestro viajero clandestino. Y cuando digo nuestro viajero clandestino, digo que Falcoz. Le mando un abrazo grande, mi querido.
1: Abrazo grande y hasta muy prontito, hasta el próximo viaje.
0: Ese tipito es Nicolás Falcoz y es, como te decía, nuestro viajero clandestino.

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1: Gracias a Roberto Horacio Carriquiri, que nos saluda y dice que está saliendo lindo el programa, espero que se esté disfrutando. Acá lo estamos disfrutando mucho, insisto, entre la música y también entre tratar de pensarnos, de reflexionar en algunas ideas, interpelarnos fundamentalmente para eso. Hacemos memoria para traer el presente, pensar traer el pasado, digo, y pensar el presente. Y para eso lo tenemos y nos ayuda un poco el amigo Eduardo Nachman desde Mar del Plata. Nachman, ¿cómo anda usted?
2: Muy bien, desde México ahora.
1: Ah, desde México. Pero usted no lo engancho nunca en Mar del Plata. Para usted es un lugar de paso casi.
2: Es una estación, es de donde salgo y donde llego.
1: Ahí está.
2: Y el lunes que viene llegaré.
1: Bien, bien. Bueno, ¿cómo anda toda esa gira hermosa que está haciendo con las venas y también con Gregorio, con Nachman?
2: Sí, con Gregorio por Nachman y con las venas siguen abiertas. Muy bien, muy, muy bien. Estuvimos en Guadalajara, por ejemplo, marchando el 30 de agosto, el día del detenido desaparecido en todo el mundo, y marchando con ellos, proyectando las venas bien abiertas, compartiendo con la gente de los de abajo, ¿no? Uh-huh. Y después me fui a León. En León no solamente estuve proyectando, sino que además vimos unos conciertos maravillosos. Entre ellos son chismes, ¿no? Pero entre ellos un homenaje a los 100 años de Chavela Vargas.
1: ¡Qué lindo!
2: Donde hubo tres cantantes maravillosas y una actriz, Ofelia Medina, una actriz, una grosa. Bueno, estuvimos con ellas. Bueno, y ahora en la Ciudad de México, donde mañana proyectaré tres veces, mañana, tarde y noche, las venas siguen abiertas.
1: Hoy recordaba, Nachman, hoy recordaba, sí, a raíz de una nota que se publicó, que había escrito Chiche Helbum justamente en la dictadura, donde, entre otras tantas cosas que escribía, era que tengan cuidado. Que si en el colegio algunos maestros, algunos profesores hacían que sus hijos lean Las venas abiertas de Eduardo Galeano, tengan cuidado porque después, si tiene que ir a reconocer a su hijo a una morgue, ya es tarde y fue responsabilidad suya. Eso escribía Chiche Helbum, el tipo que ahora muchos tratan de recordar su carrera periodística, su compromiso, su humor y todo eso. Eso escribía y nunca se retractó.
2: No, cómplice de la dictadura.
1: Totalmente.
2: Un tipo que desde la editorial no solamente decía lo que la dictadura le dictaba, sino que era parte, ¿no? A pesar de que algunos progresistas lo están alabando, ¿no? Como periodista.
1: Sí. Como diciendo que, bueno, uno cambia con el tiempo, pero hay que separar la obra del artista. Me parece que en el caso del periodismo eso es muy difícil, ¿no? Porque justamente el material con el que trabaja y que comunica son esos pensamientos.
2: Sí, no solamente eso, sino que ha insultado, le ha dicho judío nazi a Norman Brisky, al gran Norman Brisky, cuando estaba haciendo obras de teatro, por ejemplo, en el campamento de Guernica, que fue reprimido por Kicillof y Bernie.
1: Sí,
2: ¿no?
1: Totalmente, totalmente.
2: Y bueno.
1: Bueno, ¿sabe qué? Mire cómo el pasado y el presente están conectados siempre, por supuesto. Por uh-huh. eso no podemos hablar de hoy, del Chiche Helbun, hoy porque murió, y olvidar todo lo que fue su trayectoria. También largamos este momento, esta charla, de esta reflexión que propone usted, querido Nachman, desde pensar lo que fue el Plan Cóndor y qué posibilidad hay de que haya cierta actualidad de eso. Había una dictadura cuando se instaló el Plan Cóndor. Los líderes de esas dictaduras de Latinoamérica se juntaron para arreglar y coordinar, eliminar a quien consideraran enemigos. Todo esto estaba uh-huh. un poco orquestado por el capo Kissinger, si bien uh-huh. Negaba la cosa. ¿Qué pues, no hay dictadura ahora en Latinoamérica, no está Kissinger? ¿Por qué traemos al presente el Plan Cóndor?
2: Bueno, porque no hay una dictadura militar, pero podríamos considerar que hay una dictadura civil, ¿no? Con Milei y los gobiernos cómplices.
1: Pero a Milei lo votamos, Nachman.
2: Pero la dictadura es civil. O sea, lo votaron con muchas ganas de votarlo con B larga, ¿no? Ahora. Pero es una dictadura civil. ¿O se están cumpliendo todas las leyes, acaso? ¿O acaso se están cumpliendo todos los mandatos que vota el Senado o los diputados? Para dar un ejemplo, el presupuesto universitario.
1: Bueno, pero
2: ¿no?
1: sí, sacando el presupuesto universitario y sacando la ley de discapacidad, después el Senado, vamos. La Corte Suprema, vamos. Y me parece que por ahí está todo alineado.
2: Exactamente, por eso nos atrevemos a caracterizarla de dictadura civil. Es más, el canciller Pablo Quirno anunció que el gobierno coordinará con Estados Unidos la ofensiva de Trump contra todo aquello que denomine terrorismo de izquierda.
1: Ahí lo veo, ahí veo una conexión, ahí sí.
2: Por ejemplo, ¿no? Bueno, el Departamento de Estado, con Marco Rubio a la cabeza, reunió más de 60 países en las que habló de los años 70 y dijo que era el momento de volver a aplastar las expresiones contestatarias. Planteó que había que identificar y mapear a la amenaza del llamado terrorismo de izquierda.
1: Claro, entonces
2: terrorismo de izquierda que caracteriza no a las a las bandas armadas, no a los grupos armados de resistencia, sino a los que piensan, a los que se movilizan,
1: ayer,
2: a los periodistas que piensan, ¿no?
1: Ayer hablábamos con Alejandro Horovitz en el programa Después de la Deriva, y en esa charla hablábamos un poco de esto, de que lo que finalmente se quiere instalar, que todo aquel que se considera enemigo del sistema que se quiere imponer se podrá eliminar. Y sí, a las pruebas me remito lo que ha sido Venezuela, lo que ha sido uh-huh. Irán. Pero bueno, hablemos más de Latinoamérica, si lo queremos emparentar con lo que fue el Plan sí. Cóndor, este objetivo de Trump de poder uh-huh. instalar en cada país gobiernos que le sean fiel a lo que él quiera llevar adelante. Hay que ver si puede.
2: Exactamente. Bueno, Marco Rubio, el tipo este siniestro de Trump, dijo: debemos reconstruir nuestra arquitectura antiterrorista para derrotarla, tal como lo hemos hecho juntos anteriormente.
1: Claro, hay una referencia. No le llamamos Plan Cóndor, le podríamos llamar Escudo de las Américas.
2: También, Pero el plan Cóndor es, bueno, los nombres no importan.
1: No, no, porque el escudo de las Américas es lo que armó Trump con los gobiernos de Latinoamérica, que le responden un poco para decir estas cosas que está diciendo usted, amigo Nachman.
2: Sí, sí, bueno, para ello llamó a intercambiar inteligencia y a hacer que las fuerzas de seguridad actúen conjuntamente. No, es una continuidad más agravada del llamado escudo de las Américas, precisamente, ¿no? La coalición militar en la que también participa Argentina. En esa reunión se confirma abiertamente la responsabilidad de Estados Unidos en aquella represión continental y donde apunta ahora, ¿no? Bueno, decías vos del escudo de las Américas, la coalición militar que también participa Argentina. ¿Con qué armas? O sea, le facilita el terreno, ¿no?
1: Claro,
2: le
1: claro,
2: facilita
1: claro.
2: El terreno en Estados Unidos. De la misma manera que con Malvinas, que ahora por cuestiones electorales, Milei dice que son argentinas,
1: sí, sí, sí.
2: Pero son argentinas para alquilarlas, para regalarlas a Trump, al gobierno de Estados Unidos, o a sus socios sionistas, ¿no?
1: Sin dudas, sin dudas, este es un cambio de collar, ¿no?
2: Uh-huh. Bueno, el abanico es tan amplio que entre las amenazas la Casa Blanca incluye las protestas contra su propia Corte Suprema. ¿No? Stephen Miller, consejero de Trump, que participó de la reunión, dijo que el sistema legal no funciona para hacer frente a este supuesto resurgimiento del terrorismo, ¿no? Lo que quiere decir, o se cambia el sistema legal o se volverá a operar en la ilegalidad, cosa que eso pasó en Estados Unidos, lo dijo en Estados Unidos, pero no está sucediendo un poco acá, como el plan obediente de Milei. Uh-huh. Bueno, el plan Cóndor en los 70 significó derrocamiento de gobiernos, asesinato de decenas de miles, secuestros, torturas, desapariciones, anulación de todas las libertades democráticas de nuestros países, ¿no? Fue el terrorismo de Estado. Fue un acuerdo llevado a cabo entre gobiernos de Argentina, Chile, Uruguay, Paraguay, Bolivia y Brasil, ¿no? Con el fin de organizar un sistema de represión, persecución y aniquilamiento de los opositores políticos de izquierda en la región. Estoy hablando, estoy sacando textual, ¿no? Uh-huh. El fin de organizar un sistema de represión, persecución y aniquilamiento de los opositores políticos de izquierda en la región.
1: Eso explica un
2: poco. Así decía el...
1: Eso explica un poco esto de ponerle el cartel de izquierda a todo el que esté un poquito fuera de lo que se quiere instalar y de lo que hay que pensar. Está claro, porque uh-huh. No es gente de izquierda toda la gente que se opone hoy al gobierno, pero le ponemos el mote de izquierda, que ahí también me emparenta a este texto de los 70. Por eso no hay que olvidar, porque es, por supuesto que no se da de la misma manera, pero hay ahí unos guiños que nos preocupan.
2: Sí, sí, sí. Bueno, el Washington Post, a mediados del mes pasado, el Departamento de Estado les pidió información a unas 20 embajadas, obviamente se cuenta la de Argentina, sí, sobre grupos o activistas asociados al terrorismo de izquierda. Esto preanuncia una estrategia para intervenir en todos los procesos políticos de América Latina. No es solo una amenaza, ¿no? Esta es la línea que se ejecutó contra Venezuela, en Cuba, en Panamá, ¿no? Y estamos a 2 días de conmemorar el 11 de septiembre, el ataque contra
1: la Casa de la Moneda,
2: contra Allende y la Casa de la Moneda, ¿no? Uh-huh. En sí. Chile. Bueno, aquel gobierno el año pasado creó el Centro Nacional Antiterrorismo, ¿no? Para intervenir en lo que llama el ciclo terrorista, que va desde la propaganda, la radicalización, el reclutamiento, la logística, el financiamiento, la planificación y la ejecución de actos terroristas. Bueno, tenemos que tomar conciencia, ¿no?, de clase, que debe tomar esta amenaza con toda seriedad. Hay que prepararse en consecuencia, ¿no? El capital financiero, las grandes corporaciones tienen plena conciencia de las consecuencias que tienen todas estas políticas, ¿no?
1: Sin duda. Hay algunos tipitos, en especial uno en los Estados Unidos, que está jugando con juguetes muy peligrosos, y no se está haciendo cargo de ninguna de las consecuencias de lo que pueden romper con esos juguetes, ¿no?
2: No, el otro día hablaba con un niño de 12 años que me decía, estuve viendo la lista de guerras que hubo, de la Segunda Guerra Mundial, de Irán, de Afganistán, de Cuba, de esto y lo otro, todas guerras en distintos países con un solo actor principal, Estados Unidos. Sí. ¿Y por qué no dicen la guerra de Estados Unidos contra Chile, la guerra de Estados Unidos contra
1: Estados
2: Irán?
1: Unidos no pone el nombre en ninguna de ellas, como así no. Tampoco el responsable de esas guerras, los responsables son varios presidentes, uh-huh. Porque la política fue siempre similar, pone pie en los lugares donde asesina gente,
2: ¿eh? Exactamente, sí.
1: Y un poco hacia ahí nos lleva la música, la poesía, la música que usted eligió para cerrar este fragmento, esta participación, que le agradezco tanto siempre, querido Nachman, porque nos deja pensando, nos deja interpelados para no perder el ejercicio de la memoria en el presente. Y me parece que eligió un tema que cierra con Editorial.
2: ¿Cuál, Prohibido o el tema de Francisco Arturo Barrios?
1: No, el que elegimos de todo lo que usted... Ah, claro, no le dije yo que elegimos. Espérese un poco. Elegimos el tema Manos Blancas. Que creo, creo que va diciendo y cantando todo lo que usted estuvo diciendo. Todo lo que estoy
2: diciendo. Bueno, más o menos. Jimena Castro, que es una excelente cantante, es una editorial, ¿no? Dice: hay un adulto jugando a la guerra como un niño rico sin educación. Sí. Lanza impuestos como fichas desde un trono de televisión. Nunca pisó la tierra que quema. Nunca paga su destrucción. Manda bombas por berrinche y le llaman decisión. Bueno, así empieza Manos Blancas, Jimena Castro, que es una excelente cantante de por acá.
1: Le mando un fuerte abrazo. Hasta la próxima.
2: ¿Que va a ser desde Mar del Plata o desde Buenos Aires si planificamos la proyección? De las venas siguen abiertas, ¿sí?
1: ¿Cómo no? Sería un placerazo. Le mando un abrazo enorme, Eduardo Nachman, desde México, aquí en El Revuelto. Abrazo.
2: Abrazos.
1: Ahí está, Jimena Castro, sonando en El Revuelto.

0: la noche? 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La música como fueguito que abraza, el vino que abre la charla y el alma. Nos encontramos con quien elegimos sea parte del revuelto. Ingredientes que se amontonan en revuelto.
1: Sí, y yo voy. Los ingredientes son primero el vinito que escucha. Ahí está, que voy sirviéndoles. Entró ella y dijo: ¡ay, cierto que en revuelto era así! Claro que así. Preparamos el lugar para anfitrionar a quienes elegimos que vengan, que recibimos con todo gusto. La cantora. ¿Cuántos tiempos, de cuántos escenarios, de cuántos estilos que ha sabido transitar, que ha sabido indagar también y que nos da mucha alegría que esté con nosotros aquí? La cantora no se acompaña ella con la guitarra, está sonando una guitarra, está en manos del maestro Pedro Sechi, a quien le agradezco enormemente que haya venido, porque no se trata de acompañar. Se trata ahora de una conversa. Hace un ratito nomás fuera de aire. ¿Qué hacemos? ¿Cómo? Y ahí va, te tiro el té, va y conversa la guitarra, las manos de Pedro, nada menos que con las ideas que va a volcar en palabras y en canto nuestra invitada de hoy, nada menos, digo, que Noelia.

0: bienvenidos.
1: Muchas gracias.
0: Salud.
1: Gracias,
0: salud. Qué lindo que estén aquí. Hermoso.
1: Salud, Pedro, gracias por venir.
0: Lo dije y lo corroboré al segundo cuando hablo de la conversa de la guitarra con la cantora. Las miradas del tipo de Pedro ahí como contestando
1: sí,
0: cuerdas.
1: Adivinando todo.
0: Esto es una conversa que se va armando con el tiempo, que necesita horas de charla para que salga de esta manera.
1: Yo creo que hay algo de del sentir la música parecido. ¿Viste? Nunca te pasó ponerte a charlar con alguien en el colectivo y decís, no hablé nunca con esta persona, pero de pronto me entiendo muy bien. Bueno, es eso. Creo que porque desde la primera vez que yo escuché. De hecho, mirá lo que te voy a decir. Yo lo escuché acompañando a otra persona, a una alumna en la EMPA. Y fue como, no, pero yo quiero vivir esa experiencia. Córrete, nena, permiso. No pude hacer eso. Tenía que estar en el rol de profe, lo cual también disfruto sin parar y me encanta. Pero dije, en algún momento voy a hablar con Pedro para que compartamos algo. Y ni bien se pudo, lo hicimos. Estuvo buenísimo. Y empezamos a hacer algunos conciertos. Después pasó algo muy importante, que yo creo que ahí sí se produce y se forja algo interesante. Hice una obra que se llama Ramona y la Romántica Espera. Que bueno, creo que fue tocar el cielo con las manos artísticamente, porque me sentí muy realizada, pude contar cosas que quiero, o sea, pude contar la historia de alguna manera, ¿no? Una historia propia, y que al cantar tangos uno siempre le presta el imaginario y todo para contar las historias que escribe el que escribe el tango, ¿no?
0: Claro.
1: Entonces, bueno, por eso fue maravilloso haberlo hecho, y que seguiremos en algún momento, ya vamos a volver. Originalmente era con un pianista, y en un momento digo, che, le voy a proponer esto a Pedro a ver qué le parece. Y le digo, bueno, probemos un poquito. Y trajo, le mandé la grabación, trajo todas las cosas con la misma magia, más de la que tenía la obra, y dijimos, bueno, vamos con esto. Así que arrancó una etapa de hacer temporadas de Ramona, que hicimos en Calle Corrientes, fuimos también a Mar del Plata, y las temporadas eran, viste que el teatro no es como en el con los conciertos, de hay algo de la permanencia de la
0: Totalmente.
1: Gente que se le boca a boca, wow,
0: es tremendo,
1: me sorprendió
0: teatro,
1: mucho.
0: El teatro independiente es maravilloso en
1: ¿Qué
0: nuestro
1: maravilloso?
0: País. Es maravilloso. Vamos a volver sobre Ramona, porque
1: claro,
0: quiero que me
1: sí.
0: cuentes, porque además acabas de decir algo muy fuerte que te atravesó y que fue muy fuerte en tu carrera, en tu historia.
1: Sí, sí.
0: Pero sobre el cantar, quería preguntarte algo mientras te escuchaba. Me parece que hay dos maneras de encarar en el tango, supongo que en todo, pero en el tango, y cuando hablabas esto de cantar lo que otros escribieron.
1: Sí.
0: Me parece que hay una manera de quien escucha cómo se ha cantado ese tango, cuál fue la composición, los primeros que la cantaron, por dónde va, y bueno, vamos a hacer eso. Y está otra que es, me apropio de esa obra, voy a dar mi mirada, cómo me atraviesa y cómo pasa por mí ese tango. Estoy
1: totalmente de acuerdo con lo segundo.
0: Existen
1: esos
0: dos caminos, existen.
1: Ni hablar. Yo creo que me declaro del lado de...
0: Yo te sé del lado...
1: del segundo.
0: Del segundo, claro.
1: En el que creo que... De hecho, es más, te diría esto, me gustaba pensar mucho acerca de este tema con mi amigo Leonel Capitano, y decíamos, creo que él lo decía y adhiero a este postulado, que es que en realidad hasta que el tango no fue cantado, no está listo. O sea, entender al cantante como un creador de la obra me parece interesante, y creo que es lo que me atrapa de cantar tangos. Porque los tangos siempre tienen historias.
0: Sí.
1: Las historias tienen el relato del que se habla, los personajes de los que se habla, y tiene el que lo cuenta, que a veces es protagonista, a veces no. Y esto de ser el que lo relata le da una vigencia constante y hace que todo el tiempo se renueve. No es lo mismo la versión que hicimos hoy que es este mismo tango cantado ayer, porque uno está todo el tiempo renovándolo con lo nuevo que le va pasando. Entonces, y eso es porque son historias. Esa es mi teoría. O sea, si yo estuviera hablando siempre de algo mismo que está quieto, ¿no? Pero en general el tango habla de historias y habla mucho de lo que nos pasa internamente, de las emociones. Y eso es móvil siempre. Siempre se enriquece y siempre convive con lo que le pasa al que canta. Y creo que casi es parecido a componer, si vos realmente estás versionando. Es lo
0: divertido. Claro, bueno, eso es... Esa es la escuela Liliana Herrero también.
1: Coincido,
0: ¿no?
1: Claro, ser, de hecho es una cantoraza
0: ser creador,
1: y por eso.
0: Recomponer. Sí. Sin embargo, bueno, digo, está la otra mirada. Es decir, epa, usted déjele lo que ya escribieron y cómo lo escribieron y no me le venga a crear
1: sí,
0: cosas.
1: Es cierto, existe.
0: Y ahí hay una tensión también.
1: Bueno,
0: ¿no?
1: yo cuando doy clases y claramente tengo una postura más
0: eso,
1: de este lado.
0: ¿Qué pasa en la
1: yo
0: clase?
1: Digo, bueno, existe esta otra manera. Ustedes uh-huh, después tienen la posibilidad de elegir. O sea, ustedes pueden plantarse como un cantante que reproduce y que es puramente fiel a la obra y que va y escucha la anécdota que dicen los tangueros, ¿viste? Ah, conoces esto, Malena fue así, ¿no? Como que va y se nutre de lo que dicen del tango. Y después está la otra propuesta, es que es nutrirse de lo que a vos te pasa con el tango. O sea, que no me cuentes quién era Malena, que yo me quiero imaginar, yo me quiero reinventar, no necesito saber. Que la historia de Grisel.
0: Como profe, entonces vos das las herramientas.
1: Yo doy las herramientas, después
0: la
1: persona, claro, después la persona hace lo que quiera. Claro.
0: Y en ese recrear, y ahí voy a otra cosa que crea unos conflictos.
1: Me encantan. ¿No?
0: Yo digo innecesario, pero
1: innecesario.
0: Son divertidos.
1: Te gusta la polémica.
0: Viste, que dicen, bueno, usted no me puede cambiar una letra. Usted no me puede cambiar una palabra, ni siquiera la letra sí, completa, por supuesto, que no me puede cambiar una palabra de lo que el compositor, el poeta, uh-huh, no se me va a meter a poner por encima de Manzi, por uh-huh, ejemplo, porque usted sienta que va a recrear y
1: te adhiero. O sea, me parece muy importante que escuchemos la letra original y que cantemos la letra original. Sí, me parece re importante. Yo antes me peleaba con eso también, tipo, era toda mucho más libre en la búsqueda, cuando era muy joven, digo. Pero no tardé mucho en cruzarme con los maestros tangueros, como Garelo, como Emilio Balcarce, que me decían, para un poco, nena. No, no acá esto tiene sentido. Y claro, que o sea, los que cuidan, digamos, quienes conservan, gracias a quienes han conservado el género, y tanto con las letras como con las melodías, es que se conservan las canciones. Es una pena, últimamente. Me incluyo, creo que nadie ha cantado la música bien, de la melodía correcta de, por ejemplo, Fruta Amarga. Es una pena, porque se va pasando de boca en boca un error, algo que se cambió, y lo mismo con las letras. Para mí es una pena, creo que hay un valor grandísimo en la obra.
0: ¿Y eso te ¿cómo hizo es? Tener que dejar de lado algunas composiciones? Porque la letra...
1: Claro.
0: Ahí está.
1: Claro, elegir el repertorio es fundamental. Hay cosas que no las puedo cantar porque es linda la música. No, bueno, hay un criterio tajante con eso. No es porque es linda la música y no estoy tan de acuerdo con lo que dice, pero bueno, mirá qué linda la melodía. No es tajante. Lo que dice el texto es el texto de la obra que quiero contar, ¿no? ¿Qué querés? Me parece fundamental eso.
0: Y eso desde la guitarra, desde el arreglo, desde la musicalidad, ¿cómo se trabaja también? Porque además, en este caso, tenés que traer una orquesta a la guitarra.
2: Bueno, no necesariamente, porque la composición es una melodía y una armonía.
0: Claro.
2: Con respetar eso, el tema está más o menos citándose, pero sí hay muchísimo... Yo por lo menos siento que me convoca entrar en esa letra. Y en eso que dice, y ni hablar cuando la cantora o el cantor proponen, ¿no? Y juegan, a mí es como que me mueve, me emociona y quiero entrar ahí. Y la letra es algo como un relato de la historia concreta, pero también me pasa con lo musical y con esa cosa más abstracta, que también me propone unas cosas u otras y voy jugando en ese momento. Y con Noé es un placer porque... propone sin parar.
1: Sin parar.
0: Sí, le gusta jugar también, claro.
2: Hermoso. Sí,
0: está bueno eso.
2: Impresionante.
0: Sí, vamos a Ramona, que la nombraste y que dijiste sí, fue algo muy fundamental, que un poco un parteaguas en tu carrera. ¿Cómo saliste de ahí? ¿O no saliste porque lo vas
1: qué
0: a volver a hacer?
1: Pregunta. ¿Cómo saliste?
0: Y porque
1: en un punto no podía parar. Yo decía, no
0: por
1: me
0: eso
1: quiero
0: te
1: bajar
0: digo,
1: de esto.
0: Cuando es algo tan, tan fuerte, ¿cómo haces el próximo paso?
1: Bueno, primero el cómo saliste fue así como dijiste, como yo me preguntaba esto, ¿cómo paro esto? Porque yo no, aparte me daba miedo parar y después no, que no sea fácil volver a montar toda la obra y no sabía dónde y cómo iba a
0: para
1: ser.
0: Para el que no conoce, tres palabras, ¿qué es la historia Ramona?
1: Ramona es un personaje un poco de este tiempo y un poco atemporal. Es como, es una mujer, no diría que viaja en el tiempo, pero sí, podríamos decir que sí, que se va haciendo preguntas acerca del amor romántico y que manifiesta a lo largo del deseo de querer deconstruirlo, de construir ese amor romántico. Vemos cómo todo lo que le pasa con eso en la obra, lo que le pasa, porque de pronto es como que está un poco romantizado esto de salirse del amor romántico, como si fuera fácil. O sea, implica unos duelos que Ramona los va atravesando un poco a través del humor y un poco a través de reflexiones. Eso es, yo digo, está bien, lo hice yo, pero yo por momentos lo veo afuera y digo, yo digo, no, ¿cómo es que esto sucedía, no? O sea, ir a lugares re profundos y pasar de que la gente esté así como, que vos la ves como conectadísima, y de pronto una carcajada, o que lloraban también, se emocionaba la gente y después también se reía, ¿no? Haber habitado eso, todo ese universo emocional fue, no, inexplicable. Fue una de las cosas más lindas que yo viví. Así que sí, diría eso. Entonces, este personaje que es Ramona, viste que hay una canción, quizás la escuchaste, Ramona, si tienes en tu corazón, una que cantaba Gardel. Bueno, esa canción fue muy conocida en los años 20. La hizo Mabel Wayne, y sus versiones originales eran en inglés. Mirá. Y la que la cantó Gardel, la letra se la puso Cadícamo, pero tuvo muchas letras en muchos idiomas, porque fue como muy popular en esa época. En otras letras, a Ramona, al contrario, había alguien que la pretendía y que estaba enamorado, pero Cadícamo decide que Ramona es una que se queda esperando, y que se queda esperando, y que se queda esperando.
0: Y que nunca.
1: Bueno, él le dice: quédate, espera que ya va a llegar tu príncipe. Irá, termina diciéndole eso. Y es muy, muy, muy loco, que es que Cadícamo es el mismo autor de Pobre, solterona te has quedado. Yo, así empezó, o sea, la obra.
0: Ramona se quedó esperando.
1: Entre esos dos tangos, creo que más o, claro, menos te resumo. Pero bueno, está atravesado por el presente, por una mujer que está sola, que está hablando todo el tiempo con las pantallas, y que es algo que nos pasa muy ahora. Todo es pantalla, el mensaje con la amiga, la conversación con la psicóloga, y mucha soledad y mucho humor. Después hay un personaje que de pronto se encarna, que aparece también, cuando ella no es Ramona, que es un ave de paso, ¿no? Está encarnado en esos tangos, que hay tantos, en los que hay un personaje masculino que no puede conectar con, porque se tiene que ir, porque tiene que ir a triunfar, y le dice: ya vengo, espera que voy a triunfar y ya vuelvo, me tuve que ir, muñequita de cobre. Bueno, todo eso que, bueno, termina siendo muy, muy gracioso, pero bueno, todos deseos de volver con eso, pero ya veremos cuándo.
0: Porque en definitiva el amor romántico es algo que deseamos que exista, que nos pegamos contra la pared cada vez que nos damos cuenta que es complicado y que no es tan real, pero hay un cierto deseo que lo venimos desde chicos, nos venimos educando en la espera de ese romanticismo en la vida, ¿no?
1: Sí. El romanticismo del cual se está hablando en términos de deconstruir, es ese que, en el cual la mujer se queda muchas veces en un lugar pasivo, en un lugar de espera. De pronto, cuando empiezan a haber unos movimientos, rompe el romanticismo, que de pronto una mujer salga de esa espera.
0: El instalado, digamos.
1: Claro, pero no estamos hablando de, no sé, de regalar rosas y eso. Eso es hermoso y está buenísimo y ojalá no deje de pasar. Pero a lo que no se refiere cuando habla de romper esa concepción del amor romántico, es esa en la cual la mujer se queda como esperando.
0: El príncipe azul.
1: El príncipe azul. Que el hombre es un proveedor. O sea, no nos conviene a nadie lo de esto del amor romántico. O sea, conviene poder empezar a abrir las maneras de entender el amor, ¿no? Eso pienso yo. Más allá, igual la obra no baja línea, simplemente es una persona que dice: ok, vamos con esto, y se le complica, digamos. Es lindo ver su proceso, creo.
0: Y en vistas de poder volver con Ramona, hoy, actualidad, ¿en qué estás?
1: Bueno, estoy, este año, sí, entero. Estuve con un nuevo proyecto que es mi quinteto. en donde volví a recuperar un repertorio de Marioneta, que es un disco que quise mucho y que, uh-huh, que me abrió muchas puertas en su momento, que tiene unos arreglos que todos disfrutamos mucho. Ese es como los hizo Octavio Brunetti, es un personaje muy querible, que lamentablemente se nos llevó la vida cruel, no puedo creer, tan joven, y que dejó unos arreglos increíbles, hermosos, que todos los músicos siempre disfrutamos de escuchar y de tocar. Y bueno, desde ahí partí y fui agregando. Entonces ahora estoy con unos arreglos nuevos que son de Lucas Querini, que es el arreglador de un disco que también está por salir, con repertorio de Alfredo Tape Rubín.
0: O sea, eso también estuvo la semana pasada.
1: No me digas. Al
0: Tape, claro.
1: Bueno, hicimos un disco en equipo con Lucas, no esto del quinteto, otro proyecto, y ese material ahora ya está por fin grabándose. De hecho, va a venir el Tape de invitado. Bueno, y hay algunos arreglos de Lucas para este quinteto. Después algunos de Nicolás Enrich.
0: Ahora, ¿dijiste con arreglos del Tape?
1: No, con
0: no, temas,
1: temas del Tape,
0: son del Tape.
1: Es el disco que está ahí esperando, que en cualquier momento voy a sacar.
0: Vamos.
1: Supongo que va a ser el año que viene.
0: ¿Temas del Tape, que haces un recorrido por su obra, o temas del Tape compuestos?
1: Los temas del Tape, claro, un recorrido por su obra. Sí. Algunos no tan conocidos, otros sí, esos necesarios que quiero, quería grabar, en tener una versión propia de ellos, de esos temas. Y mucha conversación con él. Somos amigos y que hemos compartido mucha conversación acerca del tango. Y reflexión, así como te gusta
0: cómo
1: charlar a vos.
0: Me gustaría escuchar una reflexión.
1: Audios. Che, ¿qué pensás de esto? ¿Y qué pensás del otro? Y hay mucha construcción. Y bueno, entonces ese material está por salir.
0: ¿Y qué pensás del tango hoy? ¿Es posible el tango hoy? ¿O nos dice algo el tango nuevo hoy? ¿O ya viste que el maestro Mederos provocó con sus declaraciones, diciendo que el tango ya no es la música de Buenos Aires, no nos representa, es como ir a la casa de mis padres? Creo que fue una provocación que hablamos un poquito mal, abrimos un vino con el maestro.
1: Tendría muchas
0: cosas
1: para preguntarle sobre eso, porque dice eso. Yo creo que el tango hace un tiempo es una música de nicho, de pero también de identidad.
0: ¿Pero qué música no es de nicho ahora?
1: Bueno, cualquier música comercial.
0: Porque lo que sucede, pero es muy poco y pasó siempre además eso. Pero sucede que yo paso y veo carteles de gente que va a llenar el Ópera y no sé quién es. Entonces digo, bueno, será un nicho más grande.
1: Un nicho más grande.
0: Será un nicho más grande.
1: Llena el Ópera.
0: Pero es un nicho, porque no sé.
1: Es cierto, porque vos no estás en ese, claro.
0: No tengo idea.
1: Coincido, son todos nichos.
0: Pero además lo pregunto a 4 o 5. No es que yo, a ver, está en Narnia el tipo. Pregunto, estamos 4 o 5.
1: ¿Vos sabés quién es este?
0: Hace un Ópera. ¿Quién es? Y mi hija no sabe, mi compañera no sabe. Somos de distintas palos.
1: Bueno, ahí mira en esto, pienso en lo siguiente. Que si bien creo que es una música de nicho, es una música de nicho con mucha historia, y que esa historia no se puede cortar. Yo, dando clases en la escuela, digo, mira cómo esto no va a parar. Mira cómo esto no va a parar.
0: Ahí está, con los
1: pibes. Yo veo eso. Claro, estos pibes están con el mismo entusiasmo que yo tenía cuando yo entré, y cuando yo entré estaban los viejos, que a lo mejor también se estaban preguntando si ya se iba a terminar el tango. Yo creo que es un nicho con tremenda cantidad de años para atrás, mucha historia y mucha raíz identitaria.
0: Pienso,
1: y mucho boca a boca.
0: Te escucho, y por lo que dijiste de los alumnos, las alumnas, por lo que hablé hace poquito también con Ale Bordas, que estuvo acá.
1: Ah, qué lindo.
0: Pienso que incluso es más genuino, porque hubo un momento cuando el tango era parte de la movida comercial, uh-huh, que también puedo ir por el tango porque hay salida laboral.
1: Exacto.
0: Porque puedo sostenerme. Que haya ese entusiasmo, aún sabiendo las complicaciones, que no es que salís y te vas a la Orquesta Radio Nacional. Nada, tenés que empezar a remar la orquesta independiente, autogestiva, a ver cómo haces. E igual están esas ganas. Es muy genuino.
1: Yo creo que sí. A mí me parece que hay algo interesante en que el arte no esté tan atravesado por lo comercial. O sea, es lo que me tocó, y yo descubro que eso permite una libertad grandísima. O sea, nos permite una búsqueda constante. Si vos la pegaste con que Malena hubiera sido un éxito, ¿no? De estos que salen por la radio y que después cada vez que uno sale a cantar te piden, no, canta Malena, canta Malena. Sí, digo, claro, no me hubiera encontrado con un montón de otras cosas que fui, que seguimos buscando. Me parece que hay una riqueza en esto de que la búsqueda artística no necesariamente vaya por el lado del éxito masivo. Me parece que hay una riqueza en eso, que uno va todo el tiempo como buceando, compartiendo con otros, creando, reinventando. O sea, esto de que pegarla con algo tiene lo suyo también.
0: Claro.
1: Después
0: claro.
1: Te dicen, cantá ese mismo, ¿viste?
0: Contale a Fito.
1: Claro. Bueno, mirá lo que pasó.
0: Presentar con... su disco nuevo.
1: Durísimo.
0: Y es Fito.
1: No, por favor, claro, si
0: y
1: le
0: se
1: pasa
0: le
1: a Fito.
0: Se complicó la cosa, porque canta Malena, le decía. Claro. Noelia Moncada está con nosotros charlando, pero también está Pedro Sechi. Noelia dice... con la guitarra y a dúo conversamos lindo, pero estoy con el proyecto del quinteto también. Pedro, ¿por dónde andás también con la guitarra?
2: Yo la verdad me dedico sobre todo a acompañar, me encanta acompañar, es lo que más disfruto.
0: Un servicio
2: es lo que
0: acompañante
2: más hago.
0: Sos vos.
2: Exactamente.
0: Guitarra en mano.
2: Sí, es lo que más hago. Alguna vez le meto más pila a tocar solo o armar cosas instrumentales con bandoneonistas, pero lo que más hago es acompañar y me encanta, lo disfruto mucho.
0: Y en este
1: es una grandeza eso, porque es un músico que está lleno de habilidades, o sea, construye mundos cuando estoy cantando o cuando alguien canta, ¿no? Cuando acompaña. Y es interesante que eso lo pone al servicio y siente que está creando con el otro, ¿no? Como que eso requiere una gran humildad, que muchos que somos acompañados tenemos el privilegio. Decimos, che, ¿qué onda, Pedro? ¿No se da cuenta? Él la rompe toda, o sea, y no, bueno, es que él puede disfrutar de eso, entiendo, ¿no? Como que me parece increíble. Es un gran músico, realmente, perdón que te elogie así en la cara, pero es impresionante.
0: Che, y en ese acompañar, es también haces una averiguación previa a quién y con quién vas a estar acompañado para saber qué de todo eso que tenés en tu mochila, que en esa cajita de herramientas vas a poder llevar o no ese día?
2: La verdad que no.
0: Vas descubriendo.
2: Voy descubriendo, sí.
0: Lo cual puede
2: ni
0: estar,
2: hablar no es lo mismo.
0: Está buenísimo.
2: Está bueno lo que decís.
0: Puede también crear una tensión. En...
2: No es que ni hablar que se hace como esa elección de materiales, de alguna manera, según a quien estés acompañando. Pero bueno, no lo hago previamente, como que va sucediendo ahí en
0: el hacer. Que podés ver si podés probar
2: totalmente.
0: Algo.
2: Totalmente, ya en la primer palabra te das cuenta. Sí.
0: Ahí está.
2: ¿Por dónde?
0: ¿Y sí. Siempre en el tango?
2: Folclore también.
0: Folclore también.
2: Sí, tango y folclore.
0: Andas por ese lado también. Uh-huh. Bien. Te sentís cómodo en los dos lugares.
2: Sí.
0: Son lenguajes. Igual también me gusta decirle folclore a toda la música que
2: estoy
0: sucede
2: de acuerdo,
0: y el tango lo meto adentro. Sí. Pero son dos lenguajes muy complicados, muy distintos entre sí.
2: Y en algunos aspectos, sí, en lo rítmico, el folclore sí tiene como sus cosas muy particulares y el tango también.
0: Y después en el folclore tenés las distintas.
2: Además, las diferentes especies, regiones.
0: Claro, no es lo mismo.
2: Sí, no es lo mismo el noroeste que Cuyo y que el litoral. Sí, muy diferente. Pero de alguna manera en su gestación de la guitarra como acompañante y como instrumento de esas músicas hay un diálogo que sucedió porque esos músicos muchas veces tocaban las diferentes músicas y el lenguaje de la guitarra en los géneros se fue creando a partir de ellos. Entonces había mucho en común y yo lo veo en mí, ¿no? Que cuando toco folclore, bueno, hay cosas que aprendí desde el tango que se me pasan ahí sin querer y al revés, ¿no?
0: Claro, está bueno.
2: Sí,
0: está bueno.
2: Es difícil segmentar ahí.
0: Es Pedro Sechi que está en la guitarra y que nada, va probando la cajita de herramientas, la va probando en el momento. Entonces yo tengo ganas de que la pruebe ahora con Noé Moncada, Noelia Moncada, y que nos regalen algo.
1: Me encanta. ¿Quieres que hagamos este duelo criollo a ver qué pasa?
2: Dale.
1: Este justamente es un tema que estoy haciendo, perdón, me quería contar esto, con el quinteto. Y cuando lo hago, quiero tener acá por las dudas, me gusta invitar a la gente a que escuche los detalles de la historia.
0: Mirate.
1: ¿Vos lo conocés al tango este?
0: No, te voy a proponer poner esto acá para que puedas no tener en la mano el celu.
1: Dale.
0: Y ahí está.
1: ¿Lo conocés al tango Duelo Criollo?
0: No.
1: Bueno, es un poco fatal, o sea.
0: Sí, ya desde el nombre, pares, digamos, claro.
1: Claro, mueren un par de
0: un par, personas. Tenemos un par de bajas.
1: A mí me parece como una peli, ¿viste? Muy cinematográfico ese tango. Y lo que yo siempre les digo cuando lo canto, siempre está el que sabe todos los tangos y sabe. ¿Cuántas personas hay en esta historia? Después lo charlamos. Ahora yo te lo canto, te lo cuento.
0: Yo no te lo voy a responder porque me voy a entregar a disfrutar el tema.
1: Por eso, después.
0: Y no voy a poder contar la gente.
1: Sí, sí, vas a ver.
0: ¿En serio?
1: Yo, sí, yo me voy a encargar
0: no
1: de que vos.
0: No quiero tensionarme.
1: No, no te preocupes.
0: No quiero tensionarme contando. Yo para, vamos a hacer eso. Contás la gente y después me tirás acá cuando son. Pues yo quiero disfrutar. Yo me voy a
1: pero
0: tomar un vaso de vino y
1: a
0: escuchar.
1: Porque es la historia lo que yo te voy a contar. Vamos a ver, es cuestión mía, si no, lo, no llegó.
0: Si me hace la de Lelutí y cerrás diciendo se murieron 10, no, todo bien.
1: Vas a ver, vas a ver. Es mi responsabilidad.
0: Vamos, duelo criollo. Concurso y sorteo para el que sepa cuánta gente muere en esta escena.

0: qué bueno.
1: No conté nada.
2: Ay, te quiero. Qué divino. Euge, muy bien, no importa.
1: Euge, la productora que dice Cantoraza, la Moncada. No me manda el mensaje diciendo, mirá, fueron cuatro muertos, qué sé yo. Ay, Dios mío.
2: Qué linda, Euge.
1: ¿Y qué dicen ahí? Bueno, acá también hablando del nuevo tango, de los tambores en el tango. ¿Cuántos fueron? Preguntan también.
2: Ah, ¿viste?
1: No soy el único que no contó nada.
2: No, pero claro, es así. Bueno, son... A mí me gusta, pensemos en esto. Los que acá cuenta esta historia, los personajes de los cuales se habla, son tres. Está... el personaje de la chica que se tiró por la ventana, sí, que abrió sus lindas alas.
1: Aparte, antes.
2: Un amado de ella y otro que se enamoró de ella y se batió a duelo con el que era el novio oficial, digamos. Es una telenovela, esto me encanta.
1: Sí, totalmente.
2: Pero... entonces, hay tres en la historia. Pero a mí me gusta que pensemos que cuando se cuenta una historia, además de estar los personajes de la historia, está el que la cuenta. Porque la que la cuenta, en este caso, soy yo por algo, es lo que me preguntabas antes. ¿Por qué vos elegís un tango? Bueno, quiero contar esta historia. Uh-huh. Entonces yo también estoy ahí. Cuando estoy cantando, yo soy la que cuenta la historia. Y en este caso vos sos el que la escucha. Así que terminamos siendo cinco. Un montón.
1: Pero murieron tres.
2: Murieron. No, nosotros estamos acá, vivito y coleando.
1: No me pongas de ese lado. Estoy con Noelia Moncada, estoy con Pedro Cecchi y me tomo un minuto para servir los vinos.
2: Hermoso.
1: Para rellenar un poco.
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1: Noelia Moncada, ¿alguna vez Horacio Ferrer te dirigió para María de Buenos Aires, no?
2: Sí. Tengo una historia con Horacio. Bueno, de hecho, hace un par de días fui a la academia y me vino toda esa historia increíble de cuando era piba. Y yo tenía 18 años, iba al secundario todavía, con la mochila. En Rosario, el presidente de la Academia del Tango de allá, que es Miguel Juani, me invita a cantar con un proyecto que tenía con un pianista, y que ese pianista tenía un restaurante. Entonces solían hacer en ese restaurante algunos conciertos en los cuales a veces invitaban a Horacio Ferrer. Y yo, imagínate, cuando me dijeron, bueno, podés cantar, eran todo repertorio nuevo.
1: ¿De dónde te tenía el presidente de la Academia del Tango a vos con 18 años, que ibas a la secundaria?
2: Y yo ya había ganado algunos concursos a nivel provincial, yo había empezado a cantar muy chiquita. Eso, yo tenía 18, pero yo empecé como a ganar concursos a las 16. Me presentaba en todo lo que podía.
1: Todo lo que sea de tango.
2: Mis padres me llevaban a la noche desde los boliches más oscuros del tango del suburbio tanguero hasta, no sé, iban a hablar con Cultura para que yo cantara, no sé, el día que cantaba Melita Baltar.
1: O sea, tus viejos tangueros a full también.
2: Mi padre, tu más viejo. Que nada el tanguero. Y mi mamá acompañaba.
1: ¿Tanguero de oído tanguero o músico también?
2: No, de oído, de escuchar tango a la mañana. La que era cantante y tocaba guitarra, mi mamá.
1: De escuchar a la mañana, pusiste ahí la mañana. Pero vos estabas en el colegio.
2: No, nos levantábamos todos escuchando AM, radio, sonido de viejo. Y yo sufría, a mí no me gustaba el comienzo.
1: Amo la M, yo amaba cuando la M sonaba.
2: Estaba así, y con sonidos de tango a las 7 de la mañana, yo me crié con eso y no me hacía feliz. O sea, depresión, por favor, saca esa música, saca ese radio que hacía burla.
1: Me encanta la honestidad brutal, porque sería algo, y viste, como un recuerdo nostálgico hermoso. De las mañanas en casa, claro, cuando papá ponía tango, y de ahí mi pasión por este género. No, yo odiaba eso que estaba sonando ahí. Entonces explícame qué pasó. ¿Por qué no estás cantando bachata?
2: ¿Qué pasó en el
1: que
2: medio?
1: Sonaba en la FM. ¿Por qué no haces pop? Los 40 principales, por ejemplo.
2: Qué loco. Bueno, sí, después me encontré cantando en un coro, cantaba baladas con el coro, era solista del coro. El coro era muy manija, habíamos grabado un disco, cantamos en el círculo con el Paz Martín, coro re estrella en Rosario. Y era solista del coro. Entonces, cuando un día invitan a una cantante de tango, sentí el tango como ya en vivo, ¿no? De la radio, ¿entendés? Y dije, ay, esto me daba cuenta que me salía, como que yo estaba para esa. Que me salía, que yo entendía ese lenguaje medio dramático, medio... Dije, ay, esto me encanta. Y me gustaba ser jovencita y que me guste el tango, algo de viejo. Me parecía divertido eso, ¿no? Cuando era adolescente, de 13 años. Y entonces empecé a hacer... Dije, bueno, ya está, es por acá, quiero con esto. Gané un concurso con eso y me fue bien y dije, listo, ahora ya está, me dedico a esto profesionalmente. Y me tomé la profesión muy en serio desde esa edad. También porque mi padre acompañó eso, ¿no? Diciendo mucho, bueno, si lo vas a hacer, nena, lo tenés que hacer en serio. Entonces.
1: Toma, no te va a andar divirtiendo por eso.
2: Ahora que soy madre de un adolescente, claro, entiendo. Igual, bueno, me súper sirvió. Pero, claro.
1: ¿Te acordás cuál fue ese tango que escuchaste y dijiste?
2: La última curva. Ese fue el primer tango que dije, ah, esto me lo creo todo. O sea, siento que podía creer en esa intensidad.
1: Hace un cachito de la.
2: Ah, la última curva en dos.
1: ¿Cómo me gusta esto?
2: Lástima abandonada.

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0: qué divertido, Pedro, por favor.
1: En una mesa, al fondo, medio oscuro, como un dandy, así como estoy sentado yo, Horacio Ferrer.
0: Ah, la historia de Horacio. Bueno,
1: Horacio Ferrer, mirá, la piba, 18 años.
0: Sí, fue impresionante. Entonces me dijo, compartimos algo ahí. Él recitaba una parte de un tema y yo lo cantaba. Imagínate lo que era para mí, yo, Dios era. ¡Wow! Entonces, sí, en esos días de no poder dormir, me decía que me iba a ir muy bien, me decía todo lo mejor, me auguraba lo mejor. Bueno, pero yo todavía era muy chica, faltaba para que pueda venirme a vivir a Buenos Aires. Pasaron, pero no tanto, ahora me doy cuenta, claro, con esa juventud el tiempo pasa lento, ahora de vieja pasa rápido. Pero en ese momento era, ¿cuánto falta para que me pueda ir a Buenos Aires? Bueno, no sé, pasaron 2 años, concursé en Cosquín. Gano Cosquín en 2001 a nivel nacional. Entre ganar y cantar en el escenario mayor, me quedé en Córdoba cantando
1: en
0: la gorra.
1: ¿Tango?
0: Canté, de hecho, este tango.
1: Ah,
0: también.
1: Mira.
0: Sí. Y bueno, me quedé. Canté a la gorra en ese tiempo que te digo y dije, ah, pero está buenísimo. No importa dónde esté, yo puedo vivir de cantar cantando la gorra donde sea. ¿Yo cómo no me fui ya, ayer? Y ese mismo año, 2001, después de ese concurso y de haber ganado y todo eso, me vine a Buenos Aires a cantar a la gorra. Pasaron un par de años de aquellos encuentros con Horacio, de haber cantado con él y en estos eventos que sucedieron muy puntuales. Y un día lo encuentro en un evento que justo estaba en medio de la gorra, un poco no, porque estábamos dentro de un evento y él estaba paseando. Yo digo, ay, Horacio, ¿se acordará de mí? Pensaba yo, y me acerco, maestro, después que terminé, él estaba en la ronda viendo, y yo decía, ay, Horacio. Y le hablo, y le digo, maestro, ¿usted se acuerda de mí? Que yo... Y me dijo, por supuesto. ¿Qué haces acá cantando en las calles? Por favor, vení urgente a verme a la casa de la Academia del Tango. Vení el lunes, te espero.
1: ¿Qué vas a hacer María de Buenos Aires?
0: Y después me contó eso, que para él yo era María de Buenos Aires, y después él consiguió un María de Buenos Aires, hizo varios intentos y no se daba porque Laura Escalada no estaba de acuerdo en que yo podía ser María de Buenos Aires. Para ella yo era muy jovencita. Y la visión que él tenía de la María de Buenos Aires era yo, pero para Laura tenía que ser alguien, la otra etapa de María de Buenos Aires, porque de alguna manera hay dos.
1: Claro.
0: Entonces no la ganaba con Horacio con eso, pero cuando se da de hacer en Long Beach Opera en Los Ángeles, un productor le propone y ahí por alguna razón él podía tomar esa decisión, dijo, quiero que vayas. Entonces tuvimos la reunión con el productor, él, mi manager y yo, y él todo el tiempo diciendo, por supuesto, todo en inglés, con inglés perfecto, yo no entendía nada en esa época. Ahora tengo un inglés malo, pero entiendo y hablo mal, pero hablo. Y en ese momento no entendía nada. Yo escuchaba que decían, she is María Buenos Aires. Después seguían hablando y dicen, she is María Buenos Aires, Andreas. Bueno, entonces, ¿qué hablaba? Y yo decía, che, ¿qué está diciendo?
1: ¿Cómo te cerraba que diga que sos vos, María Buenos Aires?
0: Claro,
1: todo
0: yo
1: el resto.
0: ¿Cómo se lo vende? Yo no podía creer, no podía creer. Bueno, se va. Imagínate cómo estamos acá, que ahí hay una puerta. Queda mi manager, yo, el productor, un escritorio en el medio, ¿no? Y dice, bueno, que okay, yo ya me tengo que ir, ¿no? Y se va. Adiós, Andrea. Viste que tenía esa persona, esa manera como personaje. Sí. Tan señorial, ¿no? Adiós, Andrea. Adiós, adiós. Se cierra la puerta y bueno, quedamos ahí con el productor. Bueno, no sabía, todavía no estaba convencido el hombre, porque por lo mismo, él pensaba que era jovencita. Uh-huh. Y entonces vuelve a abrir la puerta, como si ahora acá asoma así la cabeza y dice, excuse me, Andreas. Remember, she is María de Buenos Aires. Bye bye. Y cierra la puerta y se va.
1: Lo pintaste de cuerpo entero a Ferrer.
0: Yo no podía creer, ¿ves? El agradecimiento inmenso que yo siento por ese hombre. Entonces, bueno, el hombre todavía igual no se convencía, el productor. Me fue a ver cantar y, como en un lugar que de hecho también canté porque él me recomendó, Horacio, que es la esquina Carlos Gardel.
1: Y
0: ahí me ponían unas ropas.
1: Cantar...
0: Me ponían unas ropas que parecía toda una mujerona, digamos, en el escenario. Y yo al cantar, claro, tenía madurez y al y al estar en el hablando, siempre tuve algo más descontracturado, que no vendía que yo me iba a hacer más grande. Cuando el tipo me ve en el escenario y dice, ah, sí, sí, dijo, ah, sí, ok, sí. Y entonces me llevó. Y ese fue mi primer viaje, mi primer gira.
1: El tipo evidentemente produjo cosas importantes, debe tener su mérito. Pero me permito decir que en este caso no actuó como gran productor, ¿no? Porque decir, no la veo, no creo, y no te había ido a escuchar cantar,
0: no.
1: Que es lo básico para saber si dabas o no el piné para hacer María de Buenos Aires, ¿no? Cómo estabas en un escenario.
0: Sí.
1: Le faltó.
0: Sí, estoy de acuerdo.
1: Le faltó ese detalle al señor productor. Pero bueno, es como discutir al productor.
0: Ya ni está. Pero bueno, sí, fue una experiencia.
1: Dijiste que volviste a la academia.
0: Sí, fue un amigo.
1: Hacer algo.
0: Que tiene un amigo francés, Jean-Luc Thomas, que tiene la revista La Salida, que es una revista importante de tango, que sale en Francia hace muchos años ya, y que registró el recorrido de un montón de artistas que están allá radicados o que de acá van para allá, y cuenta un poco la historia del tango. A través de la historia de esa revista vos podés ver un tramo de la historia del tango. Presentó su revista y me invitó a cantar unos tangos franceses, perdón, unos tangos que hablan acerca de Francia y de... que hay tantos, ¿no? Como los que cantamos. Como...
1: Pensé que había sido en el marco del Festival del Tango, donde también estuviste, pero ahí cantando.
0: Con mi quinteto. Es en el 25 de mayo.
1: ¿Y haciendo obra de Borges?
0: No, eso no, ¿no? Lo hice. No, estuve convocada, pero después no pude hacer eso.
1: Ah.
0: Hice mi fecha con mi quinteto.
1: ¿En Villa Urquiza?
0: En Villa Urquiza.
1: Hermoso.
0: Qué hermoso barrio, ¿no?
1: Como
0: extraño y hermoso lugar, sí.
1: Y hermoso lugar.
0: Muy lindos conciertos.
1: ¿Y para adelante?
0: ¿El domingo?
1: Sí.
0: Este domingo, en el. Ahí se me fue, en el Parque Centenario, en el anfiteatro,
1: sí,
0: del Parque Centenario,
1: otro lindo lugar.
0: Entrada libre
1: y
0: gratuita.
1: Este clima hermoso es.
0: Sí, pero es a las 4 de la tarde, o sea, todavía no hace tanto frío.
1: Por
0: o
1: eso.
0: Sea, estuvo lindo. Yo estuve ahora con el arranque, cumplió sus 30 años con
1: sí,
0: el tango.
1: Iba a decir 30 y pico, sí, claro.
0: Y me invitaron a cantar y estuvo buenísimo. Después se pone frío, los de la noche,
1: claro,
0: son más.
1: Sí, sí.
0: Estuvo hermoso. Así que voy a estar con mi quinteto, que está integrado por Emiliano Greco en el piano, Matías Grande en el violín, Popo Gómez en el contrabajo y Joaquín Díaz Varela en el bandoneón. Se suena todo. O sea, y encima en este show voy a meter muchos clásicos que estaba con ganas. Como estuve mucho tiempo con lo del tape, que ya pronto va, ahora está descansando un poquito eso, pero ya pronto el año que viene va a salir. Fue como un deseo de volver a, qué sé yo, cantar golondrinas, cuesta abajo, los tangos. Esos tangazos,
1: sí,
0: que
1: sí, sí.
0: Dan, como recién que fue cantar La Última Curda, qué placer. Bueno, a veces está bueno, después que uno estuvo con
1: claro.
0: Mucho concepto y mucha cosa, volver a los tangos, que están buenísimos. Así que es un show para eso y está buenísimo. Y muy factiblemente en La Carbonera el 31 de octubre, también para empezar el festejo de mis 25 años con el tango en Buenos Aires, justamente. Pero bueno, ya te voy a contactar cuando sea ese momento.
1: Pero por
0: porque
1: supuesto vamos a estar recordándolo.
0: Vamos a hacer
1: y
0: algo más
1: convidando
0: grande.
1: Las fechas, obviamente. Pedro, gracias,
2: Por favor.
1: Gracias,
0: gracias
1: por,
0: muchas
1: por
0: gracias.
1: Un gustazo realmente.
2: Un placer.
1: Y bueno, ¿no?
0: Y creo que se viene un Ramona con Pedro antes de fin de año también. Pero ese no tengo, todavía no tengo la fecha.
1: Es sencillo, Chip.
0: Ya te aviso,
1: y enseguida lo estamos contando e invitando.
0: Gracias.
1: ¿Nos vamos con música?
0: ¿Hacemos otro? Dale.
2: Sí, dale.
0: ¿Cuál te dan ganas?
1: Qué lindo es.
0: Ya que hablaba del francesito, Claudinet.
2: Dale.
0: O Ventarrón. Elegimos, ¿vale?
1: Y Ventarrón lo tengo más cerca,
0: dale,
1: claro.
0: Vamos con Ventarrón.
1: Pedro Sechi en guitarra, Noelia Moncada, cantando, charlando los tres, pasando este rato como ingredientes del revuelto de hoy, que va terminando como siempre.
0: Hermosa charla.
1: Con música.
0: Qué placer venir.
1: Es muy lindo.
0: Hacía mucho tiempo que no venía, la
1: es
0: verdad.
1: Cierto.
0: Me encantó, quiero repetir, me encantó.
1: Vamos.

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Gracias, Turco, por acompañarnos. Esta canción se la compusimos también a una gran amiga que queremos mucho, que en este momento está en Transilvania, se llama María Ríos. Le mandamos un

Fuerte el aplauso para el Turco y la guitarra del 11. Y esta noche hermosa que una vez la charlamos, la soñamos, y hoy se está cumpliendo. Muchas gracias. Gracias, Turco.

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0: Muchas gracias.
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Gracias.

Muchas gracias, amigas y amigos. Este es el momento en el que, estando así, vamos a agradecer a todos y cada uno de ustedes por haber venido.

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15: Pablo nuestro que estás en tu Chile, gracias por la ternura que nos diste.
16: ¡Ganará Pablo Neruda! ¡Ganará Pablo Neruda!
14: Solamente pienso que he sido tal vez digno de tanta sencillez, de flor tan pura, que tal vez soy vosotros, eso mismo, esa amiga de tierra, harina y canto, ese amasijo natural que sabe de dónde sale y dónde pertenece.
17: De aquel hombre me acuerdo y no han pasado sino 2 siglos desde que lo vi. No anduvo ni a caballo ni en carroza, a puro pie deshizo las distancias y no llevaba espada ni armadura, sino redes al hombro, hacha o martillo o pala. Nunca apaleó a ninguno de su especie. Su hazaña fue contra el agua o la tierra, contra el trigo para que hubiera pan, contra el árbol gigante para que diera leña, contra los muros para abrir las puertas, contra la arena construyendo muros y contra el mar para hacerlo parir.
18: Cambia la historia porque sufrimos mucho quedando con la historia falsa de que Neruda había muerto por el cáncer.
19: Estoy mal, me dijo, me duele todo el cuerpo, del pelo a la punta del dedo gordo, no me puedo mover.
18: Neruda tenía cáncer, pero no fue el cáncer el que lo mató, fue asesinado.
3: en forma enfática corrobora, ratifica el uso del arma biológica en la persona de Pablo Neruda.
20: Que no nos separe la vida y se vaya al diablo la muerte.
14: No soy una campana de tan lejos, ni un cristal enterrado tan profundo que tú no puedas descifrar. Soy solo pueblo, puerta escondida, pan oscuro, y cuando me recibes, te recibes a ti mismo, a ese huésped tantas veces golpeado y tantas veces renacido.
21: Cuando él se cayó del alma el 23 de septiembre, yo estaba viviendo en Francia. Y esa noche, lo único que pude hacer, un pequeño poema, si así se le puede llamar, el ay de un tocador de guitarra frente a este suceso de la muerte de Pablo Neruda. Pablo nuestro, que estás en tu Chile, viento en el viento, cósmica voz de caracol antiguo, nosotros te decimos gracias por la ternura que nos diste, por las golondrinas que vuelan con tus versos, de barca a barca, de rama a rama, de silencio a silencio.

0: Es como una especie de acto de fin, esto es un poco pedante lo que yo estoy diciendo, como una especie de parte del amor, parte de la acción del amor. Debe ser algo más, más íntimo y más recogido. Yo también, todo esto es discutible, porque también me gusta la poesía de gran ámbito y la que se esparce para afuera y la que da un movimiento de masa, pero en realidad el que alguien tome un libro de poesía es para leerlo recatadamente. Es una comunicación secreta, intransferible, con partes del alma del poeta y de la persona que está leyendo. Y esa comunicación subjetiva existe y es verdadera, ¿eh? Y la siente como una corriente eléctrica alterna o la otra, la siente todo el mundo.
1: Pablo nuestro que estás en tu Chile, viento en el viento, cósmica voz de caracol antiguo, nosotros te decimos gracias por la ternura que nos diste, por las golondrinas que vuelan con tus versos de barca a barca, de rama a rama, de silencio a silencio.

El amor de los hombres repite tus poemas. En cada calabozo de América, un muchacho recuerda tus poemas, Pablo nuestro, que estás en tu Chile. Todo el paisaje custodia tu sueño de gigante.

0: El hombre tierra fue, vasija, párpado del barro trémulo, forma de la arcilla. Fue cántaro caribe, piedra chipcha, copa imperial o sílice araucana. Tierno y sangriento fue, pero en la empuñadura de su arma de cristal humedecido, las iniciales de la tierra estaban escritas. Nadie pudo recordarlas después. El viento las olvidó, el idioma del agua fue enterrado. Las claves se perdieron o se inundaron de silencio o sangre. No se perdió la vida, hermanos pastorales, pero como una rosa salvaje, cayó una gota roja en la espesura y se apagó una lámpara de tierra.
1: Cuando el hombre tocaba la piedra hostil quebrada por sus manos, se convertía en orden, y una a una formaron la recta claridad del edificio. Hizo el pan con sus manos, movilizó los trenes, se poblaron de pueblos las distancias, otros hombres crecieron, llegaron las abejas, y porque el hombre crea y multiplica la primavera, caminó al mercado entre panaderías y palomas.

El padre de los panes fue olvidado, el que cortó y anduvo machacando y abriendo surcos, acarreando arena. Cuando todo existió ya no existía, él daba su existencia, eso era todo. Salió a otra parte a trabajar y luego se fue a morir rodando como piedra del río, aguas abajo, lo llevó la muerte.

Yo que lo conocí, lo vi bajando hasta no ser sino lo que dejaba. Calles que apenas pudo conocer, casas que nunca y nunca habitaría. Y vuelvo a verlo, y cada día espero. Lo veo en su ataúd y resurrecto. Lo distingo entre todos los que son sus iguales. Y me parece que no puede ser, que así no vamos a ninguna parte, que suceder así no tiene gloria.

y poesía que tanto se discute en el tema político, y se discute por estetas y por gente que no conoce la realidad verdadera de estas luchas, no tiene que ver con aprendizaje, ni nadie me ha mandado a hacerlo, ni nadie me ha dado instrucciones.

yo he tenido que vivir la tremenda tragedia de mi pueblo, y por eso he escrito poesía política, por eso he escrito poesía cívica, porque no tiene uno más remedio en un país o en un continente en donde todo está por hacerse, que tomar parte por los oprimidos, por los perseguidos, porque de otra manera un hombre no se siente hombre, pero un poeta no se podría sentir poeta si no toma el sentido de esta lucha.

Yo gozo con todos los espectáculos de la vida. Yo no nací para sufrir. No tengo nada que ver con ese sentimiento del cristianismo español, que es todo sufrimiento. Yo gozo con los seres humanos en donde estén. Y tampoco, como revolucionario, no encuentro que toda la gente de una clase sea gente que no tiene nada que decir. Al contrario, me tienen mucho que decir. Tengo mucho que aprender de todo el mundo. Ahora, fundamentalmente, yo soy un hombre del pueblo de mi país. He vivido y si algo tiene valor en mí, en mi fidelidad a mis ideas, a mi pueblo, a mi combate, a mi lucha.

1973, Santiago de Chile, la casa de Neruda. En medio de la devastación, en su casa también despedazada a golpes de hacha, yace Neruda, muerto de cáncer, muerto de pena.

han destripado su colchón y han quemado sus libros, han reventado sus lámparas y sus botellas de colores, sus vasijas, sus cuadros, sus caracoles.

0: Al reloj de pared le han arrancado el péndulo y las agujas, y al retrato de su mujer le han clavado la bayoneta en un ojo.
1: Si muero, sobrevíveme con tanta fuerza pura que despiertes la furia del pálido y del

pasos. No quiero que se muera mi herencia de alegría. No llames a mi pecho, estoy ausente. Vive en mi ausencia como en una casa. Es una casa tan grande la ausencia que pasarás por ella a través de los muros y colgarás los cuadros en el aire. Es una casa tan transparente la ausencia que yo sin vida te veré vivir. Y si sufres, mi amor, me moriré de nuevo.

de su casa arrasada, inundada de agua y barro, el poeta parte hacia el cementerio. Lo escolta un cortejo de amigos íntimos que encabeza Matilde Urrutia.

Desde todas las esquinas se suma gente que se echa a caminar a pesar de los camiones militares erizados de ametralladoras y de los carabineros y soldados que van y vienen en motocicletas y carros blindados, metiendo ruido, metiendo miedo. Detrás de alguna ventana, una mano saluda. En lo alto de algún balcón ondula un pañuelo.

Hoy hace 12 días del cuartelazo, 12 días de callar y morir, y por primera vez se escucha la Internacional en Chile, la Internacional musitada, gemida, sollozada más que cantada, hasta que el cortejo se hace procesión y la procesión se hace manifestación.

y el pueblo, que camina contra el miedo, rompe a cantar por las calles de Santiago a pleno pulmón, con voz entera, para acompañar como es debido a Neruda, el poeta, su poeta, en el viaje final.

0: Ahora, fundamentalmente, yo soy un hombre del pueblo de mi país, he vivido, y si algo tiene valor en mí, en mi fidelidad a mis ideas, a mis pueblos, a mi combate, a mi lucha.
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Yo tengo por aquí algo formidable que escribió Julio Cortázar en su momento, referido al poeta de Isla Negra. Y dice lo siguiente: por cosas así pienso que la obra de Pablo Neruda ha sido para los latinoamericanos de mi tiempo algo que trasciende los parámetros usuales en que dialécticamente se mueven el hacedor y el lector de poesía. Cuando pienso en ella, la palabra obra tiene para mí una consistencia arquitectónica, un peso de mampostería, porque su acción en muchos de nosotros no solo se cumplió en ese plano general de enriquecimiento ontológico que toda gran poesía, sino en el de una toma directa de contacto con materia, formas, espacios y tiempos de nuestra América. ¿Quién podría llegar hasta el litoral chileno y asomarse al Pacífico implacable sin que los versos de la barcarola vuelvan desde la ya remota residencia en la tierra? ¿Quién subirá a Machu Picchu sin sentir que Pablo lo precede en la interminable teoría de peldaños y colmenas? Lo digo con riesgo, lo digo con dolor, cuanta poesía querida se me adelgazó entre las manos después de esa terrible precipitación mineral y celular. Y lo digo también con gratitud, porque ningún poeta mata a los demás poetas, simplemente los ordena de otra manera en la trémula biblioteca de la sensibilidad y la memoria.

0: Y continúa Cortázar, Julio, recordando a Neruda. Habíamos vivido y leído de prestado, aunque los préstamos fueran tan hermosos. Habíamos amado en poesía algo como un privilegio diplomático, una extraterritorialidad, el nepente verbal de tanta torpe tiranía y tanta insolente expoliación de nuestras vidas civiles, sin soberbia, sin jamás reprocharnos nuestras delicadas prescindencias.
1: Son mineros que viven hace siglos sacando fuego de la tierra helada, van debajo del mar por los carbones, y cuando vuelven son como fantasmas. Se acostumbraron a la noche eterna, les robaron la luz de la jornada, y sin embargo aquí tienes la copa de tantos sufrimientos y distancias, la alegría del hombre encarcelado, poblado por tinieblas y esperanzas, que adentro de la mina sabe cuándo llegó la primavera y su fragancia, porque sabe que el hombre está luchando hasta alcanzar la claridad más ancha.
0: Neruda nos abrió la más ancha de las puertas hacia esa toma de conciencia que algún día se llamará de veras libertad. Ahora podíamos seguir leyendo a Mallarmé y a Rilke, puestos en su órbita precisa. Pero ahora no podíamos negar que éramos latinoamericanos. Yo sé, lo sabe lo más exigente de mi ser, que nadie salió perdiendo en esa furiosa confrontación de materias poéticas.
1: Los hijos solitarios de la Pampa, los pastores del frío en Patagonia, los padres del estaño y de la plata, que casándose con la cordillera sacan el cobre de Chuquicamata, los hombres de autobuses escondidos en poblaciones puras de nostalgia, las mujeres de campos y talleres, los niños que lloraron sus infancias.
0: Por eso, a los que demasiado fácilmente olvidan, los invito a releer el Canto General, para que a luz, no a la tiniebla, de lo que ocurre en Chile, en Uruguay, en Bolivia, complete usted mismo la lista interminable.
2: Cuando sonó la trompeta, estuvo todo preparado en la tierra, y Jehová repartió el mundo a Coca-Cola Inc., Anaconda, Ford Motors y otras entidades. Sus obesos emperadores viven en New York. Son suaves y sonrientes asesinos que compran seda, nylon, puros, tiranuelos y dictadores. Compran países, pueblos, mares, policías, diputaciones, lejanas comarcas en donde los pobres guardan su maíz como los avaros el oro. La Standard Oil los despierta, los uniforma, les designa cuál es el hermano enemigo, y el paraguayo hace su guerra, y el boliviano se deshace con su ametralladora en la selva. Cuando llegan de Nueva York las avanzadas imperiales, ingenieros, calculadores, agrimensores, expertos, y miden la tierra conquistada, estaño, petróleo, bananas, nitrato, cobre, manganeso, azúcar, hierro, caucho, tierra, se adelanta un enano oscuro con una sonrisa amarilla y aconseja con suavidad a los invasores recientes. Es adoptado, le ponen librea, viste de gringo, escupe como gringo, baila como gringo y sube

verifiquen la implacable profecía y la invencible esperanza de uno de los hombres más lúcidos de nuestro tiempo. Imposible abarcar ese horizonte, esa rosa de los vientos que se vuelve húmedo erizo para apuntar a sus multiplicados rumbos. Solo aludiré al retrato de tanto dictador, de tanto tirano que Neruda nombró y describió sin vacilar en ese libro, como si supiera que iba más allá de sus miserables personas, que su denuncia abarcaba un futuro donde habría de esperarlo. Otra vez la pesadilla.

0: Hacia el final Cortázar dice: los invito, para no citar más que uno, a releer el poema en que González Videla es acusado de traidor a su patria, y a sustituir su nombre por el de Pinochet, a quien Salvador Allende también habría de llamar traidor antes de caer asesinado. Los invito a releer los versos en que Neruda transcribe cartas y testimonios de chilenos torturados, vejados y muertos por la dictadura. Habría que estar ciego y sordo para no sentir que esas páginas del Canto General fueron escritas hace 2 meses, hace 15 días, anoche, ahora mismo, escritas por un poeta muerto, escritas para nuestra vergüenza y acaso, si alguna vez lo merecemos, para nuestra esperanza. Julio Cortázar, recordando, reivindicando la obra de este entrañable latinoamericano.
1: Muchas gracias. Muchas gracias. Una alegría estar aquí con ustedes, verdaderamente. Una alegría muy grande para poder resucitar juntos estas canciones que, como reza el programa, fueron silenciadas durante todos estos años. Canciones en las que un hombre puso su sangre, su amor, toda su vida. Ese hombre se llamó y se llamará para siempre Pablo Neruda, y fue un genio de la poesía del mundo.

Cuando el hombre tocaba la piedra hostil quebrada por sus manos, se convertía en orden, y una a una formaron la recta claridad del edificio. Hizo el pan con sus manos, movilizó los trenes, se poblaron de pueblos las distancias, otros hombres crecieron, llegaron las abejas, y porque el hombre crea y multiplica la primavera, caminó al mercado entre panaderías y palomas. El padre de los panes fue olvidado, el que cortó y anduvo machacando y abriendo surcos, acarreando arena. Cuando todo existió, ya no existía. Él daba su existencia, eso era todo. Salió a otra parte a trabajar y luego se fue a morir rodando como piedra del río, aguas abajo. Lo llevó la muerte.

Yo que lo conocí, lo vi bajando hasta no ser sino lo que dejaba. Calles que apenas pudo conocer, casas que nunca y nunca habitaría. Y vuelvo a verlo, y cada día espero. Lo veo en su ataúd y resurrecto. Lo distingo entre todos los que son sus iguales.

Ellos aquí trajeron los fusiles repletos de pólvora. Ellos mandaron el acervo exterminio. Ellos aquí encontraron un pueblo que cantaba, un pueblo por deber y por amor reunido. Y la delgada niña cayó con su bandera, y el joven sonriente rodó a su lado herido. Y el estupor del pueblo vio caer a los muertos con furia y con dolor.

0: en el sitio donde cayeron los asesinados? Bajaron las banderas a empaparse de sangre para alzarse de nuevo frente a los asesinos.
1: Fíjate que Pablo muere en la misma clínica Santa María que estaba intervenida militarmente de septiembre del 73, en la que poco tiempo después, pocos años después, habrían asesinado a Eduardo Frei, el presidente de la República. Y curiosamente, los mismos médicos que estaban tratando a Frei son los que trataban a Neruda. Y la misma enfermera, María Araneda, que inyecta a Frei con la inyección mortal, es la misma que inyectó a Pablo Neruda en el abdomen el día 23 de septiembre. Son casualidades que no se dan en la vida, son demasiado extrañas estas coincidencias. Pero además, en esa clínica estuvo también el químico de Ríos, que fue asesinado aquí en Uruguay. Bueno, de Ríos trabajaba con elementos químicos y hemos acompañado un documento en que textualmente de Ríos le dice a otra gente, a Mariana Calleja: no hay mejor manera de eliminar a un indeseable que con estafilococos dorados.
0: Por estos muertos, nuestros muertos,

0: para los que de sangre salpicaron la patria. Pido castigo.
1: Escribir, por ejemplo, la noche está estrellada y tiritan azules los astros a lo lejos.
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0: Para el traidor que ascendió sobre el crimen, pido castigo. Para el que dio la orden de agonía, pido castigo.
1: Puedo escribir los versos más tristes esta noche.
0: 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No quiero que me den la mano empapada con nuestra sangre. Pido castigo. No los quiero de embajadores.

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13: 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Esto es, como todas las semanas, Resumen de Medio Oriente, un programa que realizamos desde Latinoamérica para todo el mundo, tratando de contar esas noticias y esas informaciones que habitualmente los medios hegemónicos ignoran o cajonean. Y volvemos a otra vez al conflicto que ya realmente lleva varios meses entre los Estados Unidos, Israel, también obviamente como el cómplice mayor de la agresión, y la República Islámica de Irán, que, como ustedes saben, resiste estoicamente cada uno de los ataques que el mandatario Donald Trump ordena desde Washington y ejecutan sus soldados, sus tropas en distintos puntos de Asia Occidental. Pero precisamente en este último combate, que es obviamente desigual por la capacidad bélica que tiene Estados Unidos y el apoyo que tiene también de una gran parte de Europa que sigue alimentando la idea de la guerra, esta vez ya se lo había advertido la República Islámica, iba a tener una respuesta y una réplica muy dura. Y apenas fueron atacados un par de buques petroleros iraníes en el estrecho de Hormuz, que sigue siendo un lugar intransitable y que Irán cerró a cal y canto, salvo algunos barcos que negocian directamente con la República Islámica. Bueno, apenas ocurrió este ataque artero de los Estados Unidos, cuando había un impas en la guerra, la República Islámica contestó con oleadas de misiles y drones otra vez contra las bases militares de Estados Unidos en la zona. Las principales, las que más sufrieron estos ataques, fueron las de Jordania, Kuwait y otra vez Qatar. En Jordania hubo realmente un ataque a los hangares de los aviones de guerra norteamericanos, a las usinas de reabastecimiento que tienen allí en la zona, y también se extendió a algunas refinerías petroleras que hay en la zona también. Esto provocó que Estados Unidos volviera a cargar con más ataques en algunos puntos de Irán, pero la respuesta de Irán aumentó de graduación y en ese sentido Estados Unidos tuvo que meter violín en bolsa y ahora está estudiando la posibilidad de retirarse en parte de algunas bases de Asia Occidental. Hay que recordar que mantiene alrededor de 50.000 militares desplegados en la zona, formando una enorme red militar que ha sido objeto de repetidos ataques con misiles y drones iraníes desde el inicio de la guerra. Los ataques iraníes han dejado miles de militares estadounidenses heridos y 18 muertos hasta ahora, mientras que la base de la Quinta Flota en Bahrein y otras instalaciones estadounidenses han sufrido graves daños. Los agentes de la CIA que fueron enviados de regreso a Estados Unidos durante la fase más intensa de los combates a principios de este año están siendo enviados nuevamente a la región. Las fuerzas estadounidenses están ahora evaluando cómo reforzar sus posiciones restantes, incluso mediante el traslado de varias instalaciones bajo tierra para proteger al personal de nuevos ataques iraníes con misiles y drones. La vulnerabilidad de las fuerzas norteamericanas siempre fueron conocidas, reconoció otro funcionario estadounidense, pero Washington nunca actuó al respecto con la urgencia necesaria. Durante la fase más intensa de los combates, los ataques iraníes llegaron a ser tan severos que las tropas estadounidenses fueron trasladadas de las bases militares a edificios de oficinas civiles y hoteles, mientras Teherán acusaba a Washington de utilizar a su personal como escudos humanos. Los daños también alcanzaron a infraestructuras de inteligencia norteamericana. A final de agosto informó la NBC que Irán había causado miles de millones de dólares en daños sin precedentes a instalaciones de inteligencia en Asia Occidental.

0: prolongada y el enemigo va a tener que entender que con Irán no se juega, que no nos sigan provocando, porque cada una de las respuestas que vamos a dar van a aumentar la calidad de nuestro armamento.
1: Y ahora vamos a contar algunos datos de esta alianza que tiene tantos años entre Argentina y el Estado sionista de Israel. Por supuesto que vamos a hablar desde las élites, desde los gobiernos, no desde los pueblos, porque justamente el Estado sionista se está dedicando, lo ha hecho siempre, pero ahora más fuertemente, a trabajar con las élites de los gobiernos de Latinoamérica para ir en contra de los pueblos. En este caso, Argentina sería el lugar donde la alianza es muchísimo más estrecha. Recordamos que se hicieron críticas a Argentina por el Mundial, diciendo que había racismo, que había muchísima colonización europea en ese país, pero no vamos a hablar desde el punto de vista de la población. Vamos a hablar desde lo que han sido los gobiernos a lo largo de los años. ¿Cómo se ha ido creando esta especie de supremacía blanca, ¿no?, que viene además de la metrópoli, de la capital, de las burguesías, de las oligarquías y las que han hecho los genocidios? En Argentina se crearon jerarquías raciales a pesar de la gran cantidad de identidades que tiene el territorio. El gobierno perpetró un genocidio que mató, desplazó y esclavizó a los pueblos indígenas de la Patagonia. Eso se llamó la conquista del desierto. Abandonó y excluyó sistemáticamente a la población afroargentina. Fomentó la inmigración europea y judío-europea a partir de la Constitución de 1853. Y bueno, algunas frases conocidas de presidentes argentinos, como el presidente Fernández, que en 2021 decía: los mexicanos vinieron de los indígenas, los brasileños vinieron de la selva, pero nosotros, los argentinos, vinimos en barcos desde Europa. Esa mentalidad y esa cultura colonizadora se ha dado en muchísimos presidentes. Luego el Estado sionista se infiltró en las instituciones y en la educación, por lo que la comunidad judía en Argentina empezó a expresar afinidad con el Estado sionista, que aún no existía cuando llegaron las olas migratorias. Esta narrativa sionista fue creciendo y facilitó la alianza con el Estado de Israel. Por ejemplo, entre los lazos históricos estaría: Argentina fue el primer país latinoamericano en abrir una embajada en el Estado sionista. En 1949, apenas unos meses después de que Israel finalizara su limpieza étnica de casi 1 millón de personas palestinas, esta embajada era abierta. La cooperación militar se intensificó con los gobiernos argentinos, tanto de izquierda o progresistas como de derecha. En 1978, tres generales israelíes visitan Argentina durante un mes y medio. En 1994, Argentina profundiza sus lazos con conocidas agencias de inteligencia israelíes, ampliando la colaboración en el sector de seguridad tras los bombardeos en Buenos Aires. En 2011, Elbit Systems, el mayor fabricante de armas del Estado sionista, moderniza tanques argentinos e incorpora el Krav Maga al entrenamiento militar argentino. En el 2016, Argentina es anfitrión de una cumbre de seguridad con el Estado sionista de Israel. En el 2017, Argentina compra 84 MUSD en lanchas armadas y equipos de reconocimiento israelíes. En el 2023 hasta el 2024 importó 65,2 mil millones de dólares en

0: en armas israelíes.
1: Pero hay un periodo más oscuro que resalta en estas fechas, que es en la dictadura militar. Cuando en 1976 un golpe de Estado derrocó la democracia argentina y la sustituyó por un régimen militar, los lazos con Israel no se debilitaron, se reforzaron. El Estado sionista armó a la dictadura militar argentina, que duró del 76 al 83, con 1.000 millones de dólares, incluso mientras el régimen mataba o desaparecía forzadamente a 30.000 argentinos y argentinas, incluyendo a cientos de judíos que fueron atacados deliberadamente. Israel cubrió el vacío dejado por la dictadura en un momento de aislamiento, cuando muchos países occidentales le negaban las armas. La verdadera razón por la que Israel apoyó a la Junta de Argentina fue algo más que una simple cuestión de lucro. El apoyo brindado a la dictadura argentina fue un paso importante que consolidó a Israel como aliado y punto de referencia para las dictaduras de derecha y las fuerzas paramilitares en Latinoamérica. Esto lo decía un historiador israelí. Israel tenía un objetivo a largo plazo: consolidarse como el aliado fiable para aquellas fuerzas de derecha en todo el continente. Buscaba socios con una lucha existencial e ilimitada contra el terrorismo, entre comillas, que es eso lo que ellos siempre dicen. Unos regímenes que expandieran constantemente la influencia militar y de inteligencia de Israel, financiaran su creciente industria armamentística y apoyaran sus estrategias violentas contra el pueblo palestino. Y ahora vemos cómo se ha profundizado todo esto con el gobierno ultraderechista de Javier Milei, porque a partir de que él gana, justificó el genocidio, insistiendo en que Israel tenía derecho a defender su territorio de los terroristas, prometió trasladar su embajada a Tel Aviv, a Jerusalén, apoyando la anexión ilegal por parte de Israel de la capital palestina ocupada, hizo su primera visita al extranjero como presidente a Israel y votó en contra del reconocimiento de Palestina en la ONU, convirtiéndose en uno de los tan solo 9 países en hacerlo. Aparte de declararse orgulloso de ser presidente, el más sionista de todo el mundo. Pero Argentina, lamentablemente, no es el único país con vínculos sionistas, aunque su gobierno ha sido una pieza clave para que Israel entre deliberadamente en otros países. El Estado sionista israelí tiene impunidad porque se sigue reconociendo y aceptando su legitimidad, entre comillas, a través de distintos mitos, desde el evangelismo sionista instalado en Latinoamérica hasta acuerdos militares y tecnológicos que prometen grandes resultados a cambio de los recursos naturales. Quedará para más adelante hacer análisis de las relaciones con otros países, ahora mismo que lamentablemente en Latinoamérica están gobernados por la ultraderecha. Vamos a escuchar una canción desde Gaza, que la cantan las hermanas Diana y Emilia Al-Rumi, para Palestina.

0: Y ahora vamos a escuchar la columna de nuestro colaborador habitual, Sebastián Salgado, que nos va a acercar a lo que está sucediendo en Yemen.
1: Hola María, Carlos, un saludo para ustedes, para todas las amigas y amigos de Resumen de Oriente Medio. Una vez más, aquí poniendo el ojo en Asia Occidental y esta semana, por sobre todas las cosas, en el Yemen. Ese país que viene resistiendo los embates de Arabia Saudita desde que el movimiento de resistencia Ansarullah ha tomado la parte principal del país en defensa de su pueblo, de su soberanía, la propia capital Sanaa, y en contra de ese manejo que históricamente Arabia Saudita tuvo sobre Yemen. El presidente fugitivo Mansour Hadi, recordemos que cuando huyó de Yemen se fue a refugiar a Arabia Saudita, lo que demuestra de dónde recibía las órdenes, ¿sí? Y en este caso daría la sensación de que el príncipe Mohammed bin Salman, luego de que pasaran pocos días de la firma de este rimbombante acuerdo de la Meca junto a Turquía, con el presidente Erdogan, y junto con Pakistán, con la firma del ministro Shehbaz Sharif, llevaron adelante, bueno, un acuerdo a través de lo cual estos tres países de mayoría sunita dan una serie de directrices de asistencia recíproca en caso de agresiones militares de terceros países. Pero el acuerdo no tenía ni un par de semanas hasta que el pro-occidental príncipe Mohammed bin Salman intentó ponerlo a prueba una vez más con agresiones contra el Yemen. En este caso, como lo han hecho anteriormente, contra estructuras civiles, tal vez la más notoria y que ha llamado la atención, contra la estructura de un penal, ¿sí?, en donde hay, bueno, yemeníes privados de su libertad, generaron una masacre en la prisión de Al-Hasam, en la gobernación de Al-Hawif. No queda en todo claro cuáles han sido los objetivos, ¿no?, de atacar una prisión, pero lo cierto es que han generado muchísimas muertes y a partir de eso, bueno, la propia estructura diplomática del Yemen está elevando ante las Naciones Unidas un reclamo, lógicamente, por violación contra su población civil. Ahora, evidentemente una buena sorpresa se ha llevado el príncipe Mohammed bin Salman cuando vieron que Yemen, lejos de amedrentarse por este acuerdo de la Meca, en el que, bueno, imagínense qué pasaría si Pakistán, que tiene bomba atómica, si Turquía, que es parte de la OTAN, salieran a respaldar a Arabia Saudita en contra del movimiento de resistencia Ansarullah en Yemen. Bueno, evidentemente esas no son las cuentas que los hutíes les preocupan mucho, sino simplemente mantener la frente en alto y, por sobre todas las cosas, esa estandarte de dignidad que han sabido mantener durante la última década, por lo menos, bueno, llevarlo hasta las últimas consecuencias. Y en este caso la respuesta fue ni más ni menos contra estructuras de Aramco, ¿no?, la principal industria petrolera de Arabia Saudita, que es en definitiva el motor económico de este país. Sufrió daños muy importantes, pero que al mismo tiempo muestra, ¿no?, la diferencia de las estrategias en el campo militar. Por un lado, Arabia Saudita atacando a población civil y Yemen respondiendo contra estructuras de las corporaciones, que en definitiva representan los intereses occidentales en esa parte del mundo. Así es que, bueno, evidentemente Yemen no está dispuesto a dar el brazo a torcer. Yemen demuestra su inquebrantable respaldo al pueblo palestino, a la República Islámica de Irán, y también han demostrado, pese a todos los bloqueos que tiene ese país, tener una capacidad de desarrollo militar que sigue sorprendiendo. Sabemos desde hace mucho tiempo de que en el Yemen hay grandes academias de matemáticas, hay un desarrollo muy importante de la ciencia, y evidentemente han sido capaces de volcar todo este conocimiento al desarrollo de esa industria militar. Y esto les ha dado la posibilidad de mantener a raya esos intereses saudíes, que desde hace mucho tiempo lo que buscan, entre otras cosas, es balcanizar el territorio de Yemen y poder tal vez utilizar estructuras para la instalación de gasoductos que vayan acorde a los intereses de la familia al-Saud. Evidentemente no le han salido muy bien las cuentas a los estrategas de Riad, y una vez más el movimiento de resistencia Ansarullah ha dado una respuesta contundente que seguramente los hará repensar en un futuro cercano si ese acuerdo de la Meca, toda vez que han pasado pocas semanas, se lo ve todavía verde e inmaduro, y sobre todo porque ni Pakistán ni Turquía van a salir a complacer las acciones de Mohammed bin Salman en su obsesión por balcanizar el Yemen y tratar de quitarle una tajada en esa extensa frontera en el cual se están enfrentando. Por último, decirles también que Arabia Saudita, fiel a las estrategias occidentales, está tratando de financiar grupos terroristas armados dentro del Yemen para generar desestabilización, a veces en aldeas remotas a las cuales es muy difícil llevar seguridad, y que por lo mismo ellos intentan tomar, aunque sea de manera temporaria, algunos pueblos, y que en definitiva no logran permanecer durante mucho tiempo. Un convoy de 3 vehículos fue detectado por el gobierno de Yemen, y todas las personas con armamento que eran parte de esta caravana perdieron la vida por un ataque del propio gobierno de Yemen, aunque ellos intentaban esconderse para generar este tipo de acciones. La realidad es que el control del territorio de Yemen, más allá de los ataques, parece tener una vigilancia muy efectiva, y las consecuencias de eso están viendo porque se extienden más allá de la tierra y llegan al propio Mar Rojo, donde Yemen sigue decidiendo, ¿no?, cuáles son aquellos buques que representan a los intereses del régimen israelí, y bueno, han demostrado que son capaces de detenerlo, más allá de que utilicen banderas cambiadas para llevar adelante algún intercambio de bienes que favorezca a la ocupación y que vaya en detrimento del pueblo palestino. Así es que, María Carlos, bueno, estas son algunas de las novedades por ahora del movimiento de resistencia Ansarullah, que una vez más da una respuesta contundente a los intereses de la monarquía, de la casa al-Saud, que intentan seguir manteniendo relaciones estrechas con el gobierno de Donald Trump, al tiempo de que parecen hacer su propio juego.

0: Bueno, y ahora en resumen de Medio Oriente, vamos a seguir hablando de lo que está ocurriendo en Asia Occidental. Y para ello tenemos como invitado a Taher Ali, un compañero que ya ha pasado por este programa y que pertenece al Ateneo Palestino, pero además es un activista de todas las causas ligadas a reivindicar las luchas de Asia Occidental y sobre todo un combatiente contra el sionismo, que es lo que hoy nos preocupa no solamente en Europa, en Asia, en África, sino que también como latinoamericanos, por ejemplo, tenemos que decir que como nunca el sionismo ha pegado un avance muy importante. Y en ese sentido, bueno, queremos hablar un poco con Taher Ali para tratar de vislumbrar algún tipo de salida a estas encrucijadas que se están planteando por parte de Estados Unidos y el sionismo contra los pueblos. Taher, bueno, muchas gracias por prestarte para la entrevista. Y yo te iría al grano con preguntándote ya a pocos días de que se recuerde ya el tercer aniversario de lo que fue el diluvio de Al-Aqsa, y en medio de tantas versiones que hay ahora, incluso hasta la mujer de Netanyahu tiene algo que decir sobre el tema, hay un revoloteo ahí en Israel, en la entidad sionista, sobre qué pasó y qué no pasó ese día. Pero me interesa, desde tu punto de vista, ¿qué balance haces de estos 3 años de lucha, de resistencia, pero también de genocidio, obviamente?
1: Bueno, muchas gracias por volver a contar conmigo en el espacio, compañeros, otra vez. Es un placer estar en resumen latinoamericano. El balance es bastante complejo y seguramente no será un balance justo hasta que, digamos, al menos esta batalla termine. En cualquier caso, los objetivos de la resistencia palestina se cumplieron plenamente, en el sentido de exponer a la realidad de la entidad colonial, de romper ese mito de la invencibilidad e invulnerabilidad de la colonia sionista. Y otra cosa con la que contaba la resistencia palestina, aparte de forzarles a soltar a presos palestinos, sobre todo muchos con cadenas perpetuas, era romper el tablero geopolítico, hacer que ese orden unipolar que se está desmembrando, realmente empezar a romper con contundencia por las costuras. Y así se vio. Ha tenido que sobreextenderse el imperio, ha tenido que sobreextenderse la colonia israelí, y tienen menos apoyo que nunca. El apoyo a Israel está en horas bajísimas. El apoyo a los Estados Unidos aparentemente es más fuerte, porque la postura de los gobiernos es más servil, ¿no? Todos los gobiernos occidentales protegen a Israel, pero sí que tienen que tener un cierto discurso de distanciamiento y en algunos casos incluso de condena a las actitudes. En el caso de Estados Unidos esto no se da, pero creo que eso les deja en evidencia delante de sus pueblos. Yo creo que los pueblos, incluso las personas menos politizadas en general, no guardan mucha simpatía con Estados Unidos. Y aunque todavía no tenemos muy claro en términos generales quién es el enemigo, y son buenos tiempos para culpar a la clase trabajadora migrante y racializada, creo que al menos la gente sí que sabe que algo no está bien y sabe que el imperio no está bien. Incluso las fuerzas de extrema derecha que están triunfando necesitan tener en su discurso algo de ese soberanismo contra el imperio, no ese distanciarse de las guerras del imperio, algo que por supuesto es falso, como han demostrado las extremas derechas cuando han subido al poder, empezando por Trump, acabando por Meloni, ¿no? Siempre van a seguir con el plan imperialista, pero al menos para llegar a ese poder han tenido que fingir que iban a tener otra política. Y lo estamos viendo también en la alternativa por Alemania, que es tristemente célebre por haber conseguido esos excelentes tan sorprendentes en un estado alemán, pero lo han conseguido, entre otras cosas, pues ser una de las pocas fuerzas que hablaba de distanciarse del imperio. Evidentemente, si llegan al poder, no lo harán. Pero bueno, ahí está. La gente sí que tiene la necesidad de sentir que algo cambie y sí que ve que vivimos en una gran mentira, ¿no? ¿no? Que ese orden basado en reglas era mentira y que esa idea del Occidente libre era mentira.
0: Ahora, hay un tema que evidentemente también la sociedad toma nota, por un lado de la brutalidad de Israel en todos los aspectos, la falta completa de ética, de moral, de no respetar ninguno de los derechos internacionales, de la guerra incluso, que ellos se plantean para destruir al pueblo palestino, y no solamente al pueblo palestino, lo estamos viendo en el Líbano también. Sin embargo, también esto delata, no sé, te pregunto, un fracaso completo de la institucionalidad, ¿verdad? O sea, si ha quedado algo muy expuesto, es de que las instituciones sirven para poco. ¿Cómo lo ves eso?
1: Completamente estoy de acuerdo. O sea, yo creo que sí que han demostrado el funcionamiento de las instituciones, ¿no? Pero lo que ha demostrado que no sirve es esa fachada de que los derechos humanos se consiguen con diálogo, con negociación, ¿no? Porque acabamos de hablar de alternativa por Alemania, que es un partido prácticamente neonazi, pero la que hace unos meses decía desde la tribuna pública era una funcionaria alemana, representante de los Verdes, y decía que no había que respetar el derecho internacional cuando se atacara a la República Islámica de Irán. Esto lo está diciendo la izquierda europea, ¿no? Yo creo que los pueblos en Occidente sí que están viendo cómo lo institucional a la hora de defender derechos humanos, estabilidad, etcétera, es falso, pero desgraciadamente no se llega a atisbar la alternativa. Incluso desde sectores más o menos conscientes, como puede ser el Estado español, como puede ser Euskal Herria, donde el apoyo a Palestina a priori es muy fuerte, todavía cuesta muchísimo apostar por la alternativa al genocidio. Y la alternativa al genocidio es apoyar a los grupos que lo resisten mediante las armas. Los pueblos que han resistido a un genocidio es porque mediante la resistencia, en todas sus formas, incluida la lucha armada, han podido hacerle frente hasta que ese rival más fuerte ha tenido que retirarse. No hay otra manera. Y cada vez desentona más ese apoyar a Palestina sin apoyar a su resistencia, pero es un mal endémico que se niega a desaparecer. Aún vemos cómo representantes de esta izquierda alternativa, renovadora, etcétera, en muchas partes de Europa siguen con lo de que hay que diferenciar a Netanyahu del pueblo israelí, ¿no? Como si no fueran una expresión de lo mismo. Evidentemente son cosas diferentes, como el cazo y la sartén son cosas diferentes, o el tenedor, la cuchara son cosas diferentes, pero están bastante relacionadas. Es un poco la lógica en la que Alemania se puso a cometer el genocidio contra comunistas, contra eslavos, contra judíos, contra gitanos, de alguna forma porque Hitler les engañó, ¿no? Como si no se hubieran dado las condiciones para que ese pueblo, de ese régimen llamado Tercer Reich, no fuera abocado a eso. Como si fueran los primeros genocidios que cometía, ¿no? Y no podemos echar la vista un poquito atrás a lo que andaban haciendo en África, o al propio lenguaje racial que ya estaba bien instalado en Alemania décadas antes del Tercer Reich. Y ahora se trata de eso. Yo creo que esta progresía, esta izquierda liberal, que es hoy el mayor soporte del statu quo, del sistema y del poder, se niega todavía a decir claramente a sus bases electorales, a decir a sus pueblos cuál es la alternativa al genocidio, que no es otro que combatir al genocidio, y al genocidio que se produce con bombas, que se produce con balas y que se produce matando de hambre, de sed y de enfermedades con todo el poder que da la fuerza. Se le vence por todas las formas, pero sobre todo por la lucha armada.
0: Ahora, en ese marco mismo de la discusión sobre las vías para enfrentar a una entidad sionista que es realmente criminal en su comportamiento, también hay una discusión que se está dando precisamente sobre el desarme. O sea, hay una presión constante sobre la resistencia, sobre Hamás y sobre todos los grupos de la resistencia, para que abandonen las armas y se integren en esta promesa de una Gaza, en el caso de Gaza, pero también a Cisjordania, diferente, donde estarían controlados, obviamente, por esas fuerzas de ocupación que está planteando el llamado Consejo de Paz. La resistencia en ese sentido, ¿cómo la ves? ¿La ves fuerte? ¿La ves dividida? Porque hay versiones diferentes. Ha empezado a tallar también, obviamente, otra vez la autoridad palestina. Está el caso de sectores reformistas que se desvincularon de Hamas y de Fatah también. ¿Cómo ves el futuro de la resistencia en ese sentido?
1: La resistencia y las facciones de la resistencia son cosas que siempre van a estar con el pueblo palestino mientras exista y que siempre han estado con él. Hay veces que la gente se pierde con las discusiones entre las facciones, de cómo se llama esta facción, cómo son estas siglas, pero hay dos partes en el campo palestino: el campo de la resistencia y el campo de la rendición y la capitulación. Hay facciones como Fatah que empezaron en el campo de la resistencia y se pasaron al de la capitulación. Yo no creo que las grandes fuerzas de la resistencia hoy en día se pasen en algún momento a la capitulación, pero si lo hicieran, esa necesidad de resistencia volvería a surgir en el seno del pueblo palestino y otra vez volvería a resistir por todos los medios necesarios, incluida la lucha armada. Como dijo Fidel, es el enemigo el que impone a los pueblos esa lucha armada, no es la decisión que tienen los pueblos, ¿no? En el caso del pueblo palestino ya no se trata solo de no vivir bajo la opresión, sino se trata solo de existir, de la capacidad de existir, de no ser exterminados o no ser removidos físicamente. Entonces, es una necesidad. Y lo primero que hay que aclarar para tranquilizar a la gente es que si Hamas o cualquier fuerza en un momento dado quisiera pasarse a la capitulación o entregar una parte de las armas, el resto del pueblo palestino se reorganizaría, volvería a hacer una resistencia fuerte, como ha pasado siempre, a pesar de todas las derrotas históricas, siempre ha salido reforzado y se plantaría acá. También hay mucha confusión en cuanto a los acuerdos entre esta Junta de la Paz y los acuerdos de la resistencia, ¿vale? Ya ha habido dos hechos para ello. En un momento hubo un acuerdo de la resistencia palestina con una serie de potencias, entre ellas Estados Unidos, que acordaron de alguna forma llegar a un tipo de alto el fuego. Y luego, en paralelo y por la vía de los hechos, Trump se montó este chiringuito, el Consejo de la Paz. Por la gran capacidad que tiene la coalición internacional dirigida por Estados Unidos y la poca capacidad que tiene, por supuesto, en comparación la resistencia palestina, en algunos casos estos dos caminos paralelos se mezclan. E incluso la resistencia palestina interpela a esta Junta de la Paz que supuestamente tiene responsabilidades. Hasta ahora esas responsabilidades solo se han exigido a la resistencia. Hay que tener en cuenta que desde el alto el fuego la resistencia lo ha respetado y a pesar de ello va 1 millar de palestinos y palestinas, hombres, mujeres y niños, ancianos, que han sido asesinados. La resistencia tiene todavía muchas capacidades y desde luego, y lo más importante, tiene todavía la voluntad de resistir hasta el final mientras sea necesario. Mientras hablamos, en los túneles sigue habiendo pedallines que llevan ahí pues ya prácticamente un año o seguramente más sin ver la luz del sol. Y estarán dispuestos, y después de ellos, los siguientes, que por edad puedan ya ofrecerse como voluntarios, y después vendrán las siguientes generaciones y las siguientes generaciones. Con todo nos vamos a idealizar. Algo también que se ha visto a ojos de todo el mundo es que este sistema internacional basado en reglas, este mundo libre, permite que se dé un genocidio. Y lo sigue permitiendo a día de hoy. Y las potencias firmantes de la Junta de la Paz y del acuerdo previo de alto el fuego están consintiendo que el ocupante no cumpla sus compromisos. Y aún así la resistencia está en la vía de la paciencia estratégica. El mundo está viendo cómo no paran de matar palestinos y la resistencia sigue fiel a lo que ha firmado. Cuando Hezbollah hizo esto, todo el mundo pensó que había sido derrotado. Y en la guerra de los 40 días nos llevamos una gran sorpresa. Ahora también se intenta hablar de esa supuesta debilidad de Hezbollah, que otra vez está apostando por la paciencia estratégica. Y también lo pensaron con Irán, que nunca iba a responder, que la operación Promesa Verdadera 1 iba a ser un fiasco, que la 2 tal cual. Y ahora le tenemos habiendo borrado prácticamente la mayor parte de las bases norteamericanas imperialistas en Asia Occidental, y con una capacidad real de poner en serios aprietos a la entidad sionista. Entonces la resistencia siempre está fuerte, porque siempre está esa voluntad de resistir. Todavía hay muchos recursos. Yo estoy seguro de que, a pesar de lo alto el fuego, en la medida de sus capacidades habrán hecho lo posible, me imagino, por fortalecerse, pero la situación en Gaza es crítica. La gente está muy mal. 1.600.000 de personas que todavía han sobrevivido a este atroz genocidio están en unas condiciones lamentables, y en parte también por eso la resistencia de buena fe aboga por intentar llegar a algunos acuerdos tácticos, apuesta por mantener este alto el fuego para intentar que algún desequilibrio de fuerza en el imperialismo les lleve al menos a cumplir lo que han firmado, les lleve al menos a cumplir los derechos humanos más elementales y básicos, les lleve al menos a no permitir crímenes de guerra mientras sean ellos los garantes de un acuerdo que establece el alto el fuego contra esa potencia. Y de momento no está dando grandes resultados, pero hay que confiar en la sabiduría de liderazgo de la resistencia. Hay que confiar que han demostrado que son la voz del pueblo y que están conectados con el pueblo, que sufren como el pueblo, porque nuestros líderes en Palestina, en el Líbano, en Irak, en Irán, lo que están demostrando es que son los primeros en morir, son los primeros en renunciar a todos los privilegios que les pudiera dar una vida, son los primeros en perder a sus familias, están con sus pueblos en la causa, y eso es una gran fortaleza.
0: ¿Cómo tenemos que interpretar estos amagues que se hacen en Europa? Por ejemplo, ahora el Reino Unido, que dice que no va a comprar los productos que vienen de los establecimientos en Cisjordania ocupada. Cada tanto es como que necesitan edulcorar sus propias posiciones de apoyo a Israel, que las han tenido durante todo estas últimas décadas, y aparecen con este tema, o reconocimiento a Palestina, o los dos estados. ¿Cómo lo ves vos desde el lado, digamos, de tu ascendencia palestina? Porque supongo que debe ser jodido imaginarte que estos tipos te van a ayudar cuando te están poniendo todo el tiempo una zancadilla tras otra.
1: Bien, es algo muy similar a las actitudes del gobierno español, que generalmente pues es aclamado en la comunidad internacional como una especie de campeón de Palestina, de los derechos humanos o de valor, independencia y soberanía frente a Israel o frente a los Estados Unidos. La visión es un poquito más compleja. Hay que verlo en capas, o hay que verlo en contradicciones principales y contradicciones secundarias. En lo principal, evidentemente, pues esto podríamos definirlo como un cachondeo, ¿vale? No tiene muchísima profundidad en lo estructural. El Reino Unido, que desde el cambio de gobierno no ha dejado de apoyar completamente al proyecto genocida israelí, no ha dejado de apoyar al proyecto imperialista en Ucrania, no ha dejado de apoyar a Estados Unidos y Israel en absolutamente todos los ámbitos. Vemos cómo los radares online detectan a los aviones de la Real Fuerza Aérea Británica sobrevolando Palestina, sobrevolando las áreas de Irán, etcétera. No ha dejado de colaborar. Sin embargo, olvidemos que sigue siendo el Partido Laborista, que está jugando esto de los derechos humanos, y que aunque ahora esté liderado por un sionista, es un sionista que ha necesitado decir que se confundieron en lo de Palestina, que no fueron suficientemente contundentes a la hora de defender el genocidio. Entonces necesita hacer un poco de gestos. Y ahora, bueno, pues ahora están con lo de las Malvinas, y ahora de repente a los israelíes les importa que se ocupe unas islas en otro continente, ¿no? Incluso a Milei parece que ahora piensa que las Malvinas podrían ser de Argentina, ¿no? Cuando el tío es un criado del imperialismo, y vamos, si regalaría a su madre, como no va a estar dispuesto a regalar ese archipiélago. Aunque tampoco hay que despreciar completamente estos movimientos, aunque digamos que estén más en el campo de lo cosmético. ¿Por qué? Porque sí son un indicativo de algo, aunque lo estructural se mantenga salvo, y es que empiezan a aparecer grietas en el bloque imperialista. Y que además, ante el miedo que tienen Israel y Estados Unidos de perder esa hegemonía, a veces por su sobreactuación son capaces de hacer que estas grietas se ensanchen. En el caso de Estados Unidos, pues empieza a decir tonterías del orden de no voy a participar ahora en las maniobras militares en Corea del Sur, o voy a conquistar Groenlandia, o voy a conquistar el Canal de Panamá. O en el caso de Israel, como cuando el mayor gesto cosmético que realmente no va a ningún lado y que posiblemente ni siquiera se llegue a dar, que puede ser una promesa que se queda en el vacío, eso de no comprar a las colonias ilegales, lo que hacen es sobreactuar, hablar de antisemitismo y hacer una campaña que hace que esas palabras de un político concreto de Occidente tengan mucho más efecto de lo que iba a tener en realidad. Y esto muestra también su debilidad. Y esto muestra cómo el bloque se va a separar. Cuando ha hablado el Reino de España en algunas ocasiones en contra de Israel, sí ha conseguido romper ese apoyo monolítico a Israel.
0: Y en Euskal Herria se va a hacer ahora, como todos los años, el Festival de San Sebastián, de cine, que atrae a numeroso público y también que es una pantalla realmente internacional. Ahora nos hemos enterado de que está invitada para ser jurado una mujer que se llama Dana Blankstein, que es israelí y que viene catapultada por una entidad que además ha colaborado activamente con Israel y con la propaganda israelí a nivel cinematográfico. ¿Cómo lo ves a esto y qué reacción puede provocar? Ya hay algunos comunicados del BDS, pues del BDZ en el caso de Euskal Herria, la incorporación de este personaje, sabiendo que aquí en el País Vasco ha habido mucha resistencia y movilizaciones contra el genocidio.
1: Bueno, evidencia un poco lo que comentábamos al principio, ¿no? Cómo los sectores del statu quo, aunque sean los más liberales o las izquierdas parlamentarias, intentan no apoyar efectivamente a aquellas fuerzas que se oponen al genocidio e intentan ponerse de perfil, salvar un poco el lado moral, intentar que no se den las atrocidades más visibles, y en lo demás intentar que las cosas siempre estén. Y esto, de aquí entra la lógica, ¿no?, de separar al pueblo israelí de Netanyahu y de esa forma legitimar el sionismo como ideología supremacista y legitimar el genocidio contra Palestina únicamente diciendo, bueno, en el 67 ese genocidio ya se debió parar. Lo que ocurrió hasta entonces lo sentimos mucho. Ese genocidio que se produjo desde los años 40, sobre todo, hasta el año 67, esa limpieza étnica masiva, de alguna forma ya van a dar el derecho a existir a esta entidad colonial, la vamos a reconocer como país, vamos a decir que los colonos que la habitan son ciudadanos con los mismos derechos que cualquier país del mundo, y vamos a normalizar la situación. Viene detrás de esto el triunfo del sionismo, un triunfo que necesita precisamente en estos momentos en los que corre más peligro que nunca. Hablar de dos estados es algo que solo se menciona cuando hay un peligro real para que siga existiendo el Estado de Israel, porque cuando no está en peligro la existencia de esa colonia, nadie se acuerda de los dos estados. Si traemos a un israelí que parece que ha tenido un perfil bajo, o que en principio no tenemos ningún vídeo a mano en el que celebre la matanza de niños, pues de alguna forma sería aceptado, ¿no?, para entender que el proyecto colonial es salvable. Entonces es muy sano que el pueblo vasco esté respondiendo ante esto, que lo condene y que lo señale, porque aquellas fuerzas que no se posicionen en contra de la normalización con Israel estarán demostrando a sus bases y a sus seguidores que son cómplices del sionismo.
2: Vamos a escuchar una cantante palestina en Beirut en los años 70. Ella se llama Zeinab Shaath y respondía a esos momentos de la resistencia en Palestina y en el Líbano. Hasta la próxima semana con más resumen de Medio Oriente.

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4: Hola, ¿qué tal? Esto es, como todas las semanas, Resumen Latinoamericano, un programa que realizamos desde Latinoamérica para todo el mundo, tratando de interiorizarnos de las informaciones que habitualmente los medios hegemónicos no publican o tergiversan. Y vamos a comenzar por Chile, porque esta semana se recuerda un nuevo aniversario del golpe de Estado que diera el general Pinochet, el gran traidor, a Salvador Allende, el hombre que fue construyendo poco a poco, como lo hizo Videla en la Argentina, la escena de un golpe militar que destruyera todas las conquistas que se habían conseguido con el gobierno de la Unidad Popular de Salvador Allende. Y Allende, recordemos, el hombre que luchó desde la posibilidad de construir el socialismo en paz, como él decía, sin derramamiento de sangre, finalmente tuvo que encontrarse con una realidad que era que la burguesía y la oligarquía chilena, pero sobre todo esa oligarquía pegada muy muy fuertemente a el imperialismo norteamericano, que construyó también gran parte del golpe chileno, dieron por tierra con todo lo que Allende había soñado, y que de alguna manera en las conversaciones que había tenido con Fidel Castro, recordemos que Fidel estuvo un largo periodo en Chile, fue una de las giras más prolongadas que hizo Fidel a país alguno, y ahí debatieron constantemente. Y para el asombro de Fidel, que decía que le costaba imaginar que se podía hacer una revolución como la que se planteaba Allende sin derramamiento de sangre, finalmente todo quedó plasmado en ese bombardeo a la Moneda y la resistencia heroica de Salvador Allende, que combatió hasta el último minuto con ese fusil que le había regalado precisamente Fidel Castro. Pero anteriormente a esto, tenemos también todo lo que fue el debate entre el presidente Allende y muchos de sus allegados con Miguel Enríquez y el Movimiento de Izquierda Revolucionaria, que apoyaban obviamente el proceso chileno, pero que se estaban dando cuenta que, sobre todo por el trabajo en las poblaciones más humildes, de que había que preparar la autodefensa y también prepararse para la contraofensiva frente a un golpe que evidentemente en algún momento iba a sobreponerse. Allende no veía ese camino. Enríquez planteaba el camino de la lucha armada, de armar a los cordones industriales y generar de alguna manera un muro de autodefensa que pudiera responder a lo que él ya estaba imaginando que iba a pasar con las Fuerzas Armadas. Y finalmente, llegado el día 11 de septiembre del 73, cuando los aviones comenzaron a asesinar población civil y hubo toda una decisión por parte de Allende de terminar sus días allí en el Palacio de la Moneda, que había llegado triunfante a través de una elección en la que gran parte del pueblo confiaba en él y logró avances cualitativos sobre lo que era el Chile anterior. Llegó el momento, como el propio Allende le dijo a su hija, que era militante del MIR: ahora dile a Miguel que es su momento. Y después, obviamente, el gobierno constituido por las fuerzas militares desplegó sobre todo Chile un periodo de represión violenta, desapariciones, ejecuciones, encarcelamientos masivos, y hubo resistencia, no cabe la menor duda. Hubo muchos jóvenes pobladores que pasaron a la clandestinidad, y en las filas del MIR o en las filas del Partido Comunista o el Partido Socialista trataron de resistir con las armas en la mano lo que era el imperio de un gobierno fascista, que, volvemos a repetir, no hubiera sido posible sin la ayuda fundamental de Henry Kissinger, de las transnacionales norteamericanas, de la ITT y de todos aquellos que conspiraron para que el Chile socialista cayera en manos de un golpe fascista. Golpe fascista que dura hasta hoy. Realmente hubo un continuismo después que cayera Pinochet. Hubo un continuismo por parte de las llamadas fuerzas democráticas, y ahora directamente tenemos un gobierno pinochetista que por primera vez en todos estos años desde el término de la dictadura no va a haber una

0: cansa de las mentiras del progresismo y que finalmente rompe el tablero votando a la derecha.
1: Sí, una derecha que ya está mostrando su violencia, su represión, porque ha reprimido los últimos días las marchas estudiantiles, reprimió también la romería de los detenidos y detenidas desaparecidas que se realizó hace unos días para recordar precisamente esa represión, y que imaginamos que este 11 de septiembre también lo van a hacer. O sea, son estos gobiernos de ultraderecha apoyados por el sionismo, por Estados Unidos, que no quieren la protesta en las calles. Vamos a escuchar uno de los discursos más importantes hacia la juventud del presidente Salvador Allende. Estaba en la Universidad de Guadalajara de México y esto decía:
2: hay jóvenes viejos y viejos jóvenes, y en estos me ubico yo. Esos jóvenes viejos no se preguntan cuántas viviendas faltan en nuestros países, y a veces ni en su propio país. Hay muchos médicos que no comprenden que la salud se compra y que hay miles y miles y miles de hombres y mujeres en América Latina que no pueden comprar la salud. De igual manera que hay maestros que no se inquietan que haya también cientos y miles de niños y de jóvenes que no pueden ingresar a las escuelas. Se necesitan profesionales que no busquen engordar en los puestos públicos, en las capitales de nuestras patrias. Que la obligación del que estudió aquí es no olvidar que esta es una universidad del Estado, que la pagan los contribuyentes, que la inmensa mayoría de ellos son los trabajadores, y que por desgracia en esta universidad, y como en las universidades de mi patria, la presencia de hijos de campesinos y de obreros alcanza un bajo nivel todavía. La base política de mi gobierno está formada por marxistas, por laicos y cristianos. Y respetamos el pensamiento cristiano cuando ese pensamiento cristiano interpreta el verbo de Cristo que echó a los mercaderes del templo. Los marxistas conjugamos una misma actitud y un mismo lenguaje frente a los problemas esenciales del pueblo. Porque un obrero sin trabajo, no importa que sea o no sea marxista, no importa que sea o no sea cristiano, no importa que no tenga ideología política, es un hombre que tiene derecho al trabajo y debemos dárselo nosotros.
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4: Para matar al hombre de la paz, para golpear su frente limpia de pesadillas, tuvieron que convertirse en pesadilla.
1: Y ahora les compartimos al poeta y escritor Mario Benedetti, de Uruguay, y el trovador Daniel Biglietti, en este tema tan, tan histórico y que representa lo que pasó. Salvador Allende por todo Chile.
4: Para vencer al hombre de la paz tuvieron que congregar todos los odios y además los aviones y los tanques. Para batir al hombre de la paz tuvieron que bombardearlo, hacerlo llama, porque el hombre de la paz era una fortaleza. Para matar al hombre de la paz tuvieron que desatar la guerra turbia. Para vencer al hombre de la paz y acallar su voz modesta y taladrante, tuvieron que empujar el terror hasta el abismo y matar más para seguir matando. Para batir al hombre de la paz tuvieron que asesinarlo muchas veces, porque el hombre de la paz era una fortaleza.

0: matar al hombre de la paz, tuvieron que imaginar que era una tropa, una armada, una hueste, una brigada. Tuvieron que creer que era otro ejército. Pero el hombre de la paz era tan solo un pueblo y tenía en sus manos un fusil y un mandato. Y eran necesarios más tanques, más rencores, más bombas, más aviones, más oprobios, porque el hombre de la paz era una fortaleza. Para matar al hombre de la paz, para golpear su frente limpia de pesadillas, tuvieron que convertirse en pesadilla. Para vencer al hombre de la paz, tuvieron que afiliarse para siempre a la muerte, matar y matar más para seguir matando y condenarse a la blindada soledad. Para matar al hombre que era un pueblo, tuvieron que quedarse sin el pueblo.
1: Sí,

0: Y ahora nos vamos, en resumen latinoamericano, a Cuba, porque esta semana desde el gobierno cubano denunciaron la grave situación que se vive con el bloqueo. Denuncian una pérdida récord este año de 8.083 millones por este bloqueo cruel, esta guerra económica desde Estados Unidos. Y como decía el canciller cubano Bruno Rodríguez Parrilla a toda la prensa nacional y extranjera que escuchó este informe, que luego irá a la ONU, el bloqueo no castiga a un gobierno, castiga la vida cotidiana de todo un pueblo. Vamos a escuchar al propio canciller cómo lo decía en la rueda de prensa.
1: El informe que hoy presentamos y está en toda su extensión en poder de ustedes incluye los daños ocasionados por la guerra económica contra Cuba entre marzo de 2025 y febrero de 2026. Reúne ejemplos elocuentes, testimonios desgarradores y datos irrebatibles sobre sus efectos en nuestra economía, en los derechos humanos, en la vida cotidiana de las personas. Detrás de cada cifra hay un rostro humano. Detrás de cada medida de bloqueo hay una tragedia o un drama familiar. Se estiman en 8.083 millones de dólares los perjuicios del bloqueo entre el 1 de marzo de 2025 y el 28 de febrero de 2026. Es una cifra récord, por encima del récord del año pasado. Los daños del bloqueo han aumentado en este periodo un 7% superior al nivel récord registrado hace un año.

en su presentación habló del impacto que está causando este cerco económico, comercial y financiero, sobre todo en el acceso a los combustibles, al agua, a los medicamentos, a los servicios de salud y el transporte, y subrayó que este castigo que pretenden hacérselo al gobierno para nada es hacia sus dirigencias, sino hacia las familias cubanas, y además en todos los ámbitos. Rodríguez Parrilla explicó que el informe que presenta anualmente Cuba ante el secretario general de las Naciones Unidas aporta información rigurosa sobre los daños económicos, comerciales y financieros del bloqueo del gobierno de los Estados Unidos contra Cuba. Pero en esta ocasión han querido, como decíamos, poner énfasis en el impacto tremendo en las personas, en las familias cubanas, en todo nuestro pueblo, dice textualmente el canciller, porque este bloqueo se expresa en los largos meses viviendo con solo 2 o 3 horas diarias de electricidad, o incluso menos, con los alimentos que se echan a perder, el calor que no deja dormir, los padres abanicando a sus bebés, los niños y niñas en penumbras haciendo sus tareas escolares, los jóvenes sin conectividad o sin recreación, los abuelos y abuelas sin televisión o a veces incluso sin radio, toda la vida familiar desestructurada. Y también denunció el impacto de las medidas dirigidas contra el suministro de combustible, porque recordó que la orden ejecutiva del presidente de Estados Unidos, esa que dio el 29 de enero, decretó un bloqueo de combustibles que impide los suministros, incluso aunque se paguen, por la amenaza de sanciones. Y además, intimidando a las compañías dueñas de los buques, de los tanqueros, y además los acosan, los persiguen. Amenaza a las navieras y les prohíbe transportar incluso partes y piezas para las termoeléctricas o para sistemas fotovoltaicos tan necesarios para la electricidad. Explicó que un barco de crudo de 100.000 toneladas permitiría reducir drásticamente los apagones por aproximadamente 2 semanas, mientras que la importación de fuel y diésel para los grupos electrógenos de la llamada generación distribuida permitiría reducir el apagón al mínimo. Sin embargo, el bloqueo de combustible impide cualquier tipo de importación. También contó cómo Cuba ha ido cambiando aceleradamente la matriz energética con la fuente solar. Pero también en este ámbito se han incrementado las presiones. Ahora se amenaza a las navieras para que no traigan tampoco paneles solares ni baterías para los nuevos parques fotovoltaicos que hemos aprendido a instalar en solo 45 días. Fíjense, o sea, aprenden a instalar, aprenden, cambia la matriz energética y también no les dejan importarlo, porque China se había encargado de llevar unos paneles solares, pero no suficientes, claramente. Entonces esto también está perjudicando al abasto de agua, porque las fuentes de abasto de agua funcionan mediante conjuntos de motores eléctricos, que claro, se apagan cuando hay apagones, incluso ante una interrupción breve, y requiere además después varias horas para recuperar la presión de agua en las conductoras. Y la misma situación afecta a las plantas de bombeo, las estaciones de rebombeo y los impulsores en las tuberías. Aunque estos sistemas se protegen con grupos electrógenos, estos funcionan también con fuel o diésel, que no nos dejan importar. Hemos visto imágenes de esa juventud que está en las redes cubana y que cuentan cómo cada día la primera labor es ir con sus botes de plástico que tienen en la casa a recoger agua porque no les llega a su vivienda. Van a unos
a unos lugares de acopio y ahí esperan, charlan entre todos a llevarse algunos botes de agua para el día. Y lo que ya hemos contado otras veces en este programa y habrán visto ustedes las notas sobre Cuba, es que también la situación es especialmente dramática en el sistema de salud pública, porque el bloqueo energético castiga a las infancias recién nacidas que para sobrevivir dependen del funcionamiento estable de un equipo médico, como una incubadora, por ejemplo, o como ocurre cuando hay un apagón y falla el grupo electrógeno del hospital y los médicos tienen que salvarlos con técnicas aplicadas de forma manual, como ocurre para suplir la ventilación asistida. Y una situación similar enfrentan quienes esperan una cirugía, incluidas las infancias, ante las dificultades para garantizar el funcionamiento de los grupos electrógenos que protegen los quirófanos. Hemos visto imágenes, hemos visto fotos realizando operaciones con celulares o móviles, con teléfonos, porque no había luz. Nos recuerda a Palestina, ¿verdad? Que es también una situación de genocidio, de asfixia, aún más exagerada que la de Cuba, pero que nos la recuerda, porque es un castigo y una guerra a todo un pueblo. El canciller señaló que cada vez que se crea un nuevo mecanismo para intentar librarse del cerco, simplemente lo bloquean. Y calificó ese sentimiento como el mismo espíritu destructivo detrás del genocidio que se comete en Gaza. Aunque en Cuba es silencioso, sin bombas, pero también mata. ¿Qué país en esas condiciones podría mantener la paz, el consenso social, la estabilidad, la participación de los ciudadanos y ciudadanas en las soluciones a las dificultades y la seguridad ciudadana? Cuba nunca se dejará vencer, nos dice el canciller, porque sabemos que Cuba no es una amenaza. El bloqueo sí lo es, y muy grave. Vamos a escuchar a Silvio Rodríguez, que está haciendo su gira por el Estado español y que sin duda acerca toda la gente que está en solidaridad con Cuba y que ama Cuba y quiere mostrarle todo su apoyo. La rabia de Silvio Rodríguez.

0: Y continuamos en Resumen Latinoamericano y ahora vamos a entrevistar a una compañera que se llama Camila Andrea Monge. Ella es chilena, la entrevistamos para el programa Abre Brecha Venezuela que hacemos con la periodista italiana Geraldina Colotti, y nos parece interesante hablar con Camila fundamentalmente porque es una latinoamericana que vive en Estrasburgo, en Francia, desde hace unos años. Tiene una militancia en la URC, Unión por la Reconstrucción Comunista. Está muy ligada también a toda la problemática europea, pero también, obviamente, a la problemática latinoamericana. Y nos parece interesante su perfil en cuanto a lo que estamos viendo en el mundo que y del que venimos advirtiendo en cada programa, que es el avance de la extrema derecha tanto en un continente como en el otro, y que Camila nos puede de alguna manera iluminar sobre cómo se vive eso en el territorio francés y sobre todo en la Unión Europea.
1: Y paso a preguntarte, vos que estás viviendo en Francia, sos chilena y sos una compañera combativa en tus ideas, ¿cómo estás viendo el proceso del avance clarísimo de la extrema derecha en Europa, de la misma manera que se da en Latinoamérica, comenzó antes en Europa? Y vos estás viviendo en un país que próximamente va a la compulsa electoral con cosas muy parecidas a las que se están dando en Latinoamérica también, ¿verdad? Una candidatura fuerte de derecha y una candidatura progresista, en este caso la de Mélenchon, en Francia, que puede llegar o no llegar, y esto queremos que nos ilumines un poquito cómo estás viendo.
2: Bueno, más que derecha, extrema derecha. Marine Le Pen es sí, extrema derecha, Le Pen, y hay que hacer igual, como hay que hacer la diferencia entre centro, derecha, extrema derecha y luego los fascistas. Marine Le Pen, claro, ha ganado terreno en el campo popular y, como tú lo dices, con las mismas técnicas que utilizan los de la extrema derecha en América Latina, diciendo la seguridad, el racismo también contra todo lo que del mundo árabe, islámico, ¿cierto? Acaso se utiliza mucho el término islamofobia, porque hay un montón de leyes que quieren pasar, racistas, etcétera. Han querido, durante Macron ha hecho también este camino finalmente para dejarle la alfombra roja, vamos a decir, bueno, la alfombra hacia el camino hacia el fascismo, porque todavía no estaba en el fascismo, pero este camino bien hechito, ¿cierto?, de Macron, con leyes que han hecho, por ejemplo, los cortes de dinero que hacen a los servicios públicos, y sobre todo lo más terrible hoy en día, la mercantilización de la guerra, quiere decir todo el dinero que se está poniendo para las guerras. Es una economía de guerra, nosotros lo llamamos así porque ellos lo dicen, como dicen, economía de defensa o el dinero para la defensa. Sabemos que no es así, y utilizan todos también estos argumentos racistas, como yo como soy chilena y sigo las noticias chilenas y lo veo como lo hacen contra el pueblo o haitiano, o venezolano, colombiano, etcétera, que cada diciendo, no, si yo los voy a echar a todos, no se preocupen, la seguridad, porque finalmente tratan de decir que los delincuentes y los que empobrecen el país son los inmigrantes. Y lo vemos acá en Europa, estamos viendo la crisis en Ceuta. Es horrible lo que está pasando, los grupos fascistas, que además, apoyados por la policía, porque la policía no les impide quemar las pobres quitasoles que tienen para apoyarse. Y aquí en Francia eso se está dando mucho. La última de las cosas que quieren hacer pasar en el Parlamento, ¿cierto?, es la Loi Jadot, que es Carol Jadot, pero ahora la cambiaron de nombre, y es para criminalizar a todo aquel que apoye a la Palestina. Entonces eso también da un indicio de cómo manipulan la información, diciendo no, porque ustedes están atacando a los judíos, entonces nosotros no estamos contra el antisemitismo. hay que diferenciar las cosas, hay que diferenciar también el vocabulario, los términos, etcétera. Defender Palestina no es de terrorismo, y eso es lo que quieren asociar. Entonces van ahí, poquito a poquito, sacan dinero del hospital, de la escuela, de la universidad, van precarizando todo para dar estos discursos, y nos precarizan. Entonces obviamente va a haber una ola más de, a lo mejor no sé si de delincuencia, pero van a haber más cosas que van a pasar para las personas. Tenemos gente viviendo en tonto, ¿cómo se dice? En carpas. O sea, uno, yo digo, como el segundo país más rico de la Unión Europea permiten que hayan refugiados, porque también los seleccionan. No es lo mismo los refugiados ucranianos que un refugiado del África. Entonces hacen esas diferencias, y en los discursos, como tú dices, Carlito, son los mismos. Los mismos que de la seguridad, del racismo, y que finalmente nos ponen a nosotros los unos contra los otros y dividiéndonos. Y eso es lo que tenemos que intentar luchar acá.
3: Camila, para mí también bienvenida a este programa que de todos ustedes. Mira, hemos visto en Europa alguna también importante movilizaciones por el contra el nazisionismo, para la Palestina, y también bastante respaldo a Cuba, que como sabemos es víctima de un bloqueo cada vez feroz, y casi un genocidio como lo de Gaza se está preparando. ¿Por qué no hemos visto el mismo nivel de movilización contra la descarada agresión del 3 de enero a Nicolás Maduro, a Venezuela? ¿Y por qué antes tampoco lo hemos visto con todos los defensores de los derechos humanos, cuando Trump ha matado más de 300 pescadores en el Caribe, ha militarizado todo? ¿Cómo se discute esto en tu partido y cómo lo ve? ¿Por qué?
2: Sí, bueno, también es propio también de esta izquierda, vamos a decir, entre comillas, progresista, donde hubo declaraciones de grupos que se dicen de izquierda, que se llaman, además, tienen nombres trotskistas, de Revolución Permanente, donde mueven masas también, mueven masas de jóvenes que quieren politizarse. Y, por ejemplo, el 3 de enero, esta persona, Anas Kassib, creo que es el nombre, y que ahora se lanza como presidente, estaba contra la injerencia de Estados Unidos imperialista, que ahí estaba correcto el discurso, pero bueno, decía, pero Maduro, y también lo asocian como que es un dictador. Entonces ahí también estos grupos de izquierda pseudo revolucionarios, que se dicen revolucionarios, también vehiculan ideas imperialistas y de la extrema derecha. Entonces hay una izquierda acá que quiere condenar, cierto, el imperialismo, pero no sé si lo hacen desde una mirada desde fondo finalmente, porque las organizaciones como la nuestra, que apoyó inmediatamente el 3 de enero, yo me recuerdo muy bien, tuvimos comunicación con los compañeros de Venezuela, lo publicamos rápidamente, apoyamos y condenamos que hayan sacado a Maduro, ¿cierto? Para nosotros Maduro no es un dictador, al contrario, ha mostrado... Yo pienso que Venezuela es el país más loco de la vida en términos de democracia, porque hacen referéndum, hacen votaciones, hacen elecciones, yo creo que todos los meses. O sea, ¿qué más prueba tenemos que dar de eso? Entonces aquí tenemos muchos grupos de izquierda que analizan el imperialismo, pero de esta parte europea, occidental también, vamos a decir. Entonces no les acomoda tanto, porque cuando hay que condenar las colonias que están pasando todavía, pues neocolonias le dicen ahora, ¿cierto?, de todos los países que la Francia todavía tiene la tutela finalmente, política, porque son los franceses, el gobierno de Francia que elige los presidentes de todavía las nuevas colonias que hay allá. Son pocos los países, la Alianza del Sahel, claro, no obedece a eso, pero todos los otros países. Entonces cuesta también que aquí se critique el propio imperialismo, ¿cierto? Porque es más fácil criticar el exterior. Y esa división se ha dado bastante, hemos tenido que luchar bastante para informar y también conversar, porque finalmente se tiene que crear una discusión con los compañeros, y eso es lo que falta también, ir más al terreno, más a las manifestaciones y explicar por qué también Maduro no es un dictador. O sea, explicar cuáles son las bases del imperialismo, por qué lo hacen así, por qué están debilitando. No quiere decir que Maduro y su gobierno y su gabinete, tampoco eso también de las figuras, no es una persona, es un grupo, y Maduro está muy apoyado también por las comunas, el pueblo, toda esta revolución, ¿cierto?, desde que bolivariana, desde Chávez, que se ha formado al pueblo. Entonces, a veces aquí cuesta bastante, me imagino, Geraldina, tú lo ves en Italia, con estas contradicciones. Entonces nosotros, como comunistas, nuestra consigna siempre va a ser luchar contra la primera contradicción, que es la lucha contra el imperialismo. Punto. Lo que pasa en cada país es a cada país, es a ellos de elegir, es a ellos de ver cómo van a hacer la lucha. Yo no puedo ir y decirle al palestino y a la palestina, a los compañeros, ustedes tienen que hacer esto o no tienen que hacer esto. No, ellos ven su forma de resistencia. Si ellos cogen al grupo de Hamas, que son un grupo de 10 organizaciones, es a ellos de decidir, no es a nosotros. Entonces eso también cuesta mucho, porque aquí les gusta mucho dar lecciones de qué es lo que deben hacer, cómo lo deben hacer, pero del escritorio, del teléfono, de las redes sociales.
1: Eso pasa en Europa y también pasa en Latinoamérica, obviamente, pero me parece interesante que hablemos, ya que sos chilena, sobre lo que está ocurriendo en tu país de nacimiento, porque en estos días se está realizando, va a comenzar una conferencia de todo ese grupo de extrema derecha que dirige, entre otros, el partido Vox de España. Allí ya está Santiago Abascal en Santiago de Chile, y que va a contar con la concurrencia y la participación plena del presidente José Antonio Kast. O sea, se junta otra vez la extrema derecha, no es la primera vez, lo ha hecho en distintos países, pero ahora, antes eran organizaciones, partidos, agrupaciones, ahora hay presidentes que ya concurren, como concurrieron a la reunión con Marco Rubio o con Trump del escudo de las Américas y todo lo que se dio. ¿Cómo ves que esto está de alguna manera ligado a cómo anda la política chilena en este momento? Porque por un lado se hacen estas conferencias y por otro lado hay un reclamo bastante fuerte de los trabajadores, de los jóvenes, de los estudiantes, porque el programa de José Antonio Kast no cierra de ninguna manera, o sea, cierra con represión. Y en ese sentido me gustaría tu opinión sobre eso.
2: Sí, con respecto, obviamente estamos contra todas estas cumbres fascistas de extrema derecha que están sucediendo en Chile y que tienen apoyo, cierto, en todo el cono sur y también muy guiadas por los Estados Unidos, y Estados Unidos está metido en todo. Yo siento que en Chile falta un poquito de organización. Yo lo veo desde afuera también, si bien trabajo con compañeros en Chile, sabemos un poco de la situación, tratamos de también informarnos. Tampoco me cierro a solo ese discurso, porque sé que somos del mismo campo, entonces estamos del mismo lugar hablando. Sé que hay sindicatos de clases como la AIT que hacen un trabajo de terreno, hacen un trabajo de lucha de clase, de enfrentarse a este fascismo. Yo pienso que lamentablemente se mira muy en menos lo que pasó para el movimiento social en 2019, y pienso que es una etapa más para organizarse contra lo que se va a venir con Kast, y a lo mejor todavía con Kast, porque también me pregunto, Meloni, todos teníamos miedo cuando pasó Meloni, dijimos, wow, aquí hay el fascismo, pero todavía no hay fascismo en Italia, es la extrema derecha dura, pero todavía no hay fascismo. Entonces, no quiere decir que una persona como un gobierno que tenga ideas fascistas, que el país va a venir fascista. Hay todavía una correlación de fuerzas que tiene que pasar para que esto suceda. Hay mucha represión en Chile, y el movimiento del 2019, yo pienso que fue una etapa para organizarse para lo que va a pasar en el futuro, y eso lo espero, porque siento que así son los movimientos. El 2019 fue bastante poco organizado, faltó fue muy espontáneo contra el, lo que estaba pasando en ese minuto con Piñera, y hubo mucha, mucha represión. Ahí se vio, y la gente, yo pienso que en Chile todavía es nuevo para nosotros, yo siento lo de lo que se aproxima luego, en 10 días más, el 11 de septiembre. Todavía la dictadura ha dejado muchas secuelas en las generaciones. Por ejemplo, yo sé que mis abuelos nunca me han hablado de la dictadura, nunca me habló de lo que pasó en esos periodos, siendo que era sindicalista, siendo que se tuvo que ir a Argentina, pasaron cosas y nunca nos han hablado. Entonces yo pienso que estuvo la dictadura, que dejó una despolitización general en todo el país y con mucho miedo. Luego vino este movimiento, hubo varios movimientos, las manifestaciones por la educación gratuita y otras cosas que pasaron, y luego lo del 2019, que fue como que yo vi todo el mundo, nosotros lo veíamos de acá, lo apoyamos de acá, etcétera, pero se veía que había una gran mayoría que quería luchar contra estas ideas de extrema derecha, porque Piñera, si bien era adepto a Pinochet, no era el fascismo todavía. Y pienso que hubo tanta represión que la gente también le dio miedo. Hubo mucha gente que violaron, que la mataron, que la desaparecieron, entonces volvieron a abrir heridas. Y hoy en día, con esta derrota que hubo sobre la Constitución, las personas como que han dicho, ah, ya basta, ya no creemos en nada, porque si es el pueblo el que se levanta, el que lucha, y además después no obtienen menos cosas todavía, o sea, no se logró avanzar en casi nada. Boric, como bien lo hablábamos algunas veces, un progresista que puso más represión. Los chicos que tenían 18, 19, 20 años, que en el 2019 fueron a manifestar, estaban en primera línea contra los policías, se empezaron a suicidar el año pasado. Justo yo fui en septiembre y hubo una cadena de suicidios de estos jóvenes porque se les dijo, no se preocupen, Boric dijo, vamos a tener abogados para ustedes, vamos a tener dinero para sacarlos. Al final no se hizo nada, entonces son gente pobre que no tienen dinero y se empezaron a suicidar. Entonces todas estas cosas van un poco desalentando. Sin embargo, yo tengo confianza que esta crisis que está viviendo Chile, la gente se va a levantar, y espero que lo hagan, espero que se organicen. Siento que el 2019 fue una parte para organizarse, están un poco ahora con CAST, se han abierto otras heridas sobre la dictadura, pero bueno, ahí tenemos que seguir luchando, seguir dando la pelea, apoyar nosotros desde aquí grupos que como el sindicato, que organizan manifestaciones y que se organizan contra la clase burguesa.
3: Estamos asistiendo en Europa, pero también en todo lugar del mundo, a una creciente militarización, donde todas las economías están bajo el control del complejo militar industrial, y todo eso lleva de la mano de los fascismos, gobierno fascista, también a una militarización de la conciencia. Entonces se intenta desde la escuela primaria, como tú sabes, hacer aceptar que nosotros tenemos que identificarnos con la defensa de los intereses de la guerra imperialista. Y sabemos que con respecto a Europa, la cuestión, el conflicto en Ucrania, es el pretexto más grande, porque acusan a Rusia de que querer invadir a la Europa, cuando evidentemente nunca ha sido este tema. Pero ahorita estamos en una pelea aún más grande, porque el payaso Zelensky pide, en su bulimia armamenticia, pide otro armamento más. Europa está en esta pelea. ¿Cómo se vive en Francia, que es uno de los países más bélicos en este caso, y además con una experiencia colonialista de largo trayectoria? ¿Cómo se vive, cómo lo joven percibe todo esto, considerando que el tema ucraniano es uno de los cortocircuitos más evidentes en Europa?
2: Sí, hay dos cosas ahí. Primero, claro, estos grupos de izquierdas que dicen que es Rusia el que ataca a Ucrania, entonces ahí también ya tenemos, partimos ya desde la base que esto es una guerra planificada con la OTAN, la Unión Europea y Estados Unidos, contra Rusia, y que utilizan de intermediario Ucrania. Dicho sea de paso, Ucrania sabemos que son fascistas, quemaron a jóvenes comunistas en 15 años en Odessa, sabemos que tienen militarización, tenemos compañeros que han muerto en Donbass, por ir a luchar contra los fascistas ucranianos. Entonces, esa es la primera cosa que hay que aclarar, que aquí lamentablemente es todo lo inverso. Acá se ilumina y se ponen banderas de Ucrania, se idolatriza y se adora a Ucrania. Tenemos en las calles publicidad, se hacen ferias casi costumbristas de Ucrania, etcétera. Entonces, en ese sentido, la propaganda es bastante fuerte contra la Rusia. Y independiente del gobierno que tenga Rusia, Rusia no ha hecho ninguno. Son los pueblos que le han pedido, resistentes de Ucrania, que le han pedido a Rusia de intervenir. No es Rusia, ni siquiera yo pienso que le interesa ir un poco más allá. Y la segunda cosa con respecto a la militarización de la juventud, aquí está, pero ya horrible. Están llevando generales, soldados a las escuelas para decir, aquí hay un trabajo. Y siento, hago el paralelo también con Argentina, con respecto a la precarización de la sociedad, en donde hay mucha gente que se encuentra con desempleo, que ven como única salida ir al ejército. Entonces también están haciendo lo mismo que pasó con Milei hace dos, cuando recién lo escogieron, ¿cierto? Y pasó un año que dejó Giuliani, hablábamos la otra vez, me decía, creo que el 60% de la población sin trabajo. Entonces ven como única salida el ejército, la armada, etcétera. Entonces aquí están pasando lo mismo. El problema es que las personas que van a eso son los barrios populares, no son los hijos de ricos. Los hijos de ricos siguen en su misma línea, siguiendo empresas y con el negocio de las armas, probablemente. Entonces aquí está bastante fuerte. Una compañera que es profesora de francés me ha dicho que en los manuales del colegio de lenguaje francés hay como ejemplo de, porque así van con pequeñas cositas, no es algo que te van a poner un libro inmediatamente y te van a decir, aquí ya está todo lo que tenemos que hacer, no, con pequeños ejemplos sobre los soldados, el trabajo, la militarización. Vienen aquí a la universidad con una especie de stand para hablar sobre cómo enlistarse, ¿cierto?, en el servicio militar, y hay una propaganda muy muy fuerte en letreros que como el avenir, ¿cierto?, el futuro de Francia, son ustedes los jóvenes, vengan al ejército, y sin medir las consecuencias finalmente, porque eso obviamente es lo que tenemos que luchar acá, porque también ellos los van a utilizar a los pobres gente como carne de cañón.
4: Y nos despedimos de este programa evocando al trovador Víctor Jara, ese creador musical popular que vivió en el tiempo de Allende, que hizo una canción revolucionaria de abajo, de los pueblos más vulnerados, y que justamente fue asesinado y torturado en ese estadio donde estuvieron presos y presas miles de personas en Chile, un 16 de septiembre. Pero Víctor Jara es como tantas y tantos que han querido desaparecer, pero han nacido más todavía. Toda la juventud recuerda a Víctor Jara, y cuando fue la revuelta chilena se escuchaba sus canciones por toda la gente más joven. Vamos a escuchar una versión del cantautor chileno Nano Stern. Él es un joven que también admira a Víctor Jara y que cantan su última canción, Manifiesto, con la Orquesta Sinfónica Nacional de Chile. Hasta la próxima semana con más resumen latinoamericano.

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show entero, mierda. Sí. Bueno, bueno, porque no todo está sencillo. No, no estoy sencillo. No es que... Acá en el pueblo todos te saludan diciendo ¿todo bien? No. Sí, está todo bien. Yo contesto siempre no. Qué mala onda, boludo. No, algunas cosas bien. Otras no sé. Otras no, directamente. Por ejemplo, esta mañana miro el cielo. Horrible, horrible, horrible. Gris, oscuro. Un clima desapacible. Es decir, mi corazón es lógico y sencillo. No se ha despertado grillo esta mañana. Sí. Anoche salí a cazar una comadreja, pero será posible. Encima de todo lo que nos pasa. Bueno, claro, vos dirás, ay, una comadreja, pobre bichito. Sí, pobre bichito, hijo de mil putas. Lo que pasa es que acá tenemos un jardín, ¿sabes? Y en el jardín hay mucho frutal, ¿sabes? Y las frutas del jardín dan pábulo a dulces muy ricos que hace la patrona para servir en los desayunos de la hostería. En el caso de que haya gente, porque últimamente viene todo bastante flojerli. Bueno, pero ¿qué pasa? Si vos dejás a la comadreja tranquila ir y venir, no solo te come la fruta, la arruina, porque muchas veces le hace, por ejemplo, una naranja le hace un agujerito. Pero esta mañana no quería hablar de eso. Anoche salí medio en calzoncillos a cagarme de frío y a cazar una comadreja. La cacé. Sí. Ay, pobre bicho. Empezá. Sí, la puta madre, che. Pero no era de eso que te quería hablar. Quería un par de cosas, porque primero decirte que no estoy bien. Y entonces, después de decir no estoy bien, te empiezan a llamar los amigos para ver si tenés un cáncer y te estás muriendo o qué. No estoy bien porque no estamos bien. Por eso no estoy bien. Bueno, pero vamos por partes, dijo Jack the Tripper. El primo Ricardo Zenón González Pessoa mandó este escrito de Lorena Elizabeth Monroy Quevedo, que dice: no, la muerte no te absuelve ni lava las culpas de los sótanos de la historia. Borrar con anécdotas simpáticas el rol de quienes blindaron el horror es un acto de desmemoria que no nos podemos permitir. Murió un propagandista de la dictadura. Murió Samuel Chiche Helblung, que dijo: durante el proceso tomé una posición muy clara, entendía que había una guerra y en esa guerra elegí el lugar en donde estaba. Eso no significa que haya avalado los métodos de la represión. Vuelvo a la palabra de doña Elizabeth. Murió un engranaje fundamental del terror, un tipo que jamás se hizo cargo del blindaje mediático que integró ni de la justificación del genocidio con el que colaboró, parapetado en falacias de las que nunca se retractó. En estas horas, tras su fallecimiento, se multiplican las anécdotas graciosas y los lavados de cara simpáticos, pero no hay margen para embellecer a los malditos. Y eso sin mencionar la berretada cínica a la que se dedicó durante toda la democracia.
Yo soy responsable de todo lo que salió en gente durante el proceso, desde la primera línea hasta la última. No me avergüenza nada de lo que hice. En 1978, desde Francia, firmaba notas a medida contra la supuesta campaña anti-argentina, apuntando con el dedo y señalando a Julio Cortázar entre los responsables de denunciar violaciones a los derechos humanos. Chiche Hellblum fue parte indispensable de ese andamiaje comunicacional que legitimó el exterminio, aplicando un sistema de terror para aplastar la resistencia obrera en fábricas, barrios y universidades y allanar el camino al modelo de hambre que arrasó con la clase trabajadora argentina. A la muerte se la respeta cuando es el final de una vida digna. A los cómplices del horror, ni olvido ni perdón. Memoria rigurosa. Bueno, esto por un lado, sí, está bien. Por el otro lado, una especie de mea culpa. Arranqué diciendo

lo posible, y no está mal, de reflejar el estado de ánimo de la sociedad. Y no está mal. Pero a veces a mí se me escapan los bueyes, como decía mi viejo. Y se me escapan los bueyes y tengo que decirte que estoy como el culo, que estoy mal. Otro día podemos charlar de eso. Ya lo hemos tocado al tema. ¿Qué es estar como el culo? ¿Y por qué se recurre a él para estar de alguna manera? Bueno, pero es otro tema, es otro tema. Insisto todo el tiempo en que un periodista debe dejar hablar al entrevistado. No debe hacer preguntas larguísimas con el solo hecho de impresionar a la audiencia de todo lo que uno sabe. Uno, si va a entrevistar a alguien, tiene que dejar que sea el entrevistado, no el que se luzca, el que exponga, porque para eso lo estás entrevistando, no para mostrar tu cola de pavo real. Y la verdad es que yo en el día de ayer, primero debo decirte que algunas de las columnas de este dignísimo programa yo las grabo durante la semana. En el día de ayer grabé a Raúl Sivecki y después me escuché. Me escuché lo mal que estaba, las ganas que tenía de enojarme, de putear. No sé para qué, porque tengo todo el programa para enojarme y putear. No sé para qué, justo haciéndole la entrevista a uno de los columnistas. Entonces me sentí mal conmigo, porque estoy haciendo lo mismo que critico. Tengo, insisto, todo el programa. ¿Te has dado cuenta de que yo a los oyentes nunca les contesto? En principio porque hace muchos años aprendí, pero de hace muchos años aprendí a que si vos como conductor del programa le contestás, le enmendás la plana, lo enderezás, entre comillas, al oyente que te mandó un mensaje, lo dejás en inferioridad de condiciones, porque va a tardar una semana en contestarte o en recontestarte. Entonces lo dejás en inferioridad de condiciones. ¿Por qué? ¿Para qué? ¿Cuál es el sentido? Si lo ponés en el aire, bancátelo al oyente. Bueno, lo vengo haciendo desde siempre. Me banco lo que digan los oyentes, salvo alguno que mediante alguna estupidez me insulte gratuitamente. Bueno, no lo saco al aire directamente. No, listo, ya está. Saco al aire aquellas cosas que son interesantes también, no importantes, que sean interesantes para la audiencia y que demuestren que puede haber otras posiciones respecto a algunas que tiene el conductor del programa. Esto es así. Por eso establezco siempre un plano de duda. Ahora me enojé conmigo. Entonces, ¿qué querés? ¿Que te hable del cielo gris del día de mierda que hay acá en San Marcos Sierras? ¿Qué querés que te hable de eso? Puedo también, pero también la visión de ese día tiene que ver con la mirada de uno. Y estoy enojado con esto. Entonces, agarré ese micrito, pues dura 15 minutos, y le pregunté a la patrona si lo poníamos al aire. Entonces la patrona me dijo, bueno, el micro no tiene nada jodido, está bien, estás un poco zafado, pero no zafado en cuanto al idioma utilizado, no. Zafado en cuanto a que tenía ganas de decir un montón de cosas que yo puedo decir en esta apertura, por ejemplo. ¿Por qué hacerlo con un columnista? Entonces, ¿qué título le puse? Raúl Sivecki, lo abrumé, porque esa es la sensación que me quedó. En líneas generales, siempre digo que este programa tiene columnistas que hablan de lo que saben.

Eso es lo más trascendente del desconcierto. No el conductor, no el periodista que conduce, no. Está bien, te puede gustar, no te puede gustar, podés entrar en un plano de duda y compartir cosas conmigo, macanudo. Pero lo fundamental, digo siempre, es lo que cada uno de los columnistas sabe y conoce. Entonces, Pessoa los habilita para que hablen de lo suyo y trata de interrumpirlos lo menos posible. No. Lo abrumé a Raúl Sivecki. Entonces dije, no, esto tengo que presentarlo de esta manera y enfrentar este error o esta forma equívoca de encarar a un columnista del programa y aclararlo, porque también de estas cosas me da la impresión de que se aprende, no solamente con la crítica a aquellos periodistas que buscan todo el tiempo cola de pavo real, trascender más que aquel al que están entrevistando, que las preguntas ya vienen con respuestas incluidas y el entrevistado puede decir sí o no y nada más. Lo habrás notado a eso, ¿verdad? Y habrás notado también algo con lo que empecé esta apertura de programa. Esto de no confesarse que uno está mal. Parecería ser que todos transmitimos las noticias desde una especie de lugar secreto donde no te va ni bien ni mal. Digo, caramba, ¿cómo es esto? ¿Se puede ocultar, se puede fingir? Claro que se puede ocultar y fingir. No es necesario que participes a todo el mundo de lo para el culo que estás. No es necesario. Pero hoy yo sí lo consideré necesario porque quería pasar esto al aire. Lo paso en un ratito. Dentro de un ratito lo paso. Pero me parece que lo fundamental era decirte que nosotros también estamos mal y que no es necesario estar padeciendo una enfermedad terminal. Estamos mal, todes estamos mal. No nos va bien económicamente, no nos va bien socialmente. Nos enredamos con algunas cuestiones que tienen que ver con la supuesta política. Está todo muy podridito, muy podridito. No sabemos en quién confiar. Entonces se complica. Vos mirás los representantes del pueblo, los ves que se compran y se venden transformando el Congreso en un supermercado. Lo ves a eso. Y sin embargo nos hacemos los boludos y miramos para otro lado, o decimos, bueno, lo que pasa es que no hay oposición. La oposición también está hecha pelota. Entonces digo, viste, ¿a quién vas a votar? Y alguien me decía, mirá, yo voy a votar a Milei de nuevo, porque si no vuelven los cucas. Pero vos estás convencido de que tenés que votar a Milei. No, lo voto para que no vuelvan. Pero vos te das cuenta de lo que estás pensando, como si no tuvieses otras alternativas. Estamos cada día más pelotudos, estamos cada día más cerrados. ¿Es eso o nada? Bueno, no estamos buscando alternativas. Por eso te digo, estamos mal, vamos mal. Ni siquiera podemos completar la frase esa que iba y venía. Estamos mal, pero vamos bien y cosa parecida. No, no.
tengo que terminar diciéndote que el reconocimiento de que estamos mal no me paraliza. Sigo haciendo este programa. Sigo tratando de comunicarme con vos lo más abierto y honestamente posible. Brutalmente honestamente posible. Discúlpeseme. Sí. Bueno, eso quería decirte. En un ratito pongo al aire la entrevista, va, diría yo. Hay que agregarle un va después, ¿no? Entrevista, va. Con Raúl Sivecki. Qué maravilla. Qué maravilla. Digo, qué maravilla esto de poder ir y venir, ¿no? Sí. Tratando en lo posible de reconocerse, de abrirse lo más que se pueda. No estoy bien. Y no me preguntes si estoy enfermo. A lo mejor es una enfermedad, pero digamos que trasciende las patologías físicas personales. Acá hay una patología social que nos está haciendo pelota. ¿Tenemos la capacidad de disimular? Sí, la tenemos. ¿Hacernos los boludos? Sí, no podemos tranquilamente hacernos los boludos, pero tiene un límite eso. No sé cuál es. No sé cuál es. No sé en qué momento, porque ya se está hablando de la salud de la sociedad. Sí. No sé en qué momento vamos a reconocer que estamos furiosamente enfermos. Pero bueno, en el mientras tanto, no todo el tiempo es tristeza, no todo el tiempo es alegría, no todo el tiempo es melancolía. No está mal estar enojado, no está mal estar contento, no está mal festejar alguna cuestión. ¿Ayer fue el Día del Maestro? Ah, me parece que sí. Estaba cruzando la plaza y un vecino me grita: "Buen día, maestro, feliz día". Y yo me quedé pensando: "¿Feliz día por qué?". Porque me había dicho: "Buen día, maestro". Qué lindo que te traten así.

Ahí está, ¿ves? Espérate que acomodo acá, porque la verdad es que tengo que acomodar todo de nuevo. 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Ahí está todo. Marcelo de Gatica me envió un flyer. Oh my God. Concierto en La Minga, sábado 12. Hoy, che, claro, sábado 12. Concierto en La Minga, Virginia Altuve en voz y Cultrum, invitado especial Miguel Camargo en guitarra. Todo lo recaudado será destinado para viajar al 39º Encuentro Plurinacional de Mujeres y Disidencias. Venite a compartir buena música y rica comida. Ruta 38, kilómetro 92.5, Charbonnier. La Minga, 20:30. Hoy, buffet pizza casera en Charbonnier. Todo lo recaudado será destinado para el viaje al 39º Encuentro Nacional de Mujeres y Disidencias. 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Ahí está todo. Desde el desconcierto acompañamos para que sean cientos de miles de personas las que colmen las calles de la ciudad de Córdoba el fin de semana largo de octubre. A desconcertar Córdoba. Qué joder. Nico Tomé, Fernanda Nicolini, Adrián Badino, Laura Lobo, Martín Leguizamón, Sonia Tesa, Sebas Fernández, Tanu Pessoa, Gonzalo Gesualdo, Mercedes Pessoa, Julio Villarroel, Basti y Guille Piantoni, Diagonal 8, Juan Stali, Juan Cabush, Amadeo Rojo, Luciana Glesser, Raúl Sibecki, Alejandro Remond, Nene Ábalos, Melissa Tratmalmod, Pepe Esteves, Diego Genú, Fede Yáñez, Gabriel Brenner, Beto Almeida, Daniel Feierstein, Diana Cordon, Leda Berlusconi, Alejandro Jasinski, Adriana Marcus y, por supuesto, ¿no es cierto? Sí. ¿Quién les habla? ¿Qué sé yo? ¿Podés escuchar el desconcierto? ¿Sabes por dónde? Ahora te digo.

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0: sí, ¿qué? Septiembre, sí, ¿qué? Mes del senderismo. Senderismo. Caminatas en conexión con la naturaleza, así se pensó desde la provincia cuando se eligió el mes del senderismo y así se arma en San Marcos Sierras. Senderos que ofrezcan aromas, descanso, conocimiento, historia, geografía, naturaleza y entonces bajar el estrés, despejar la mente. Escribile a Leda a hosterialamerced@gmail.com y te pasa las propuestas de los fines de semana de septiembre en San Marcos, viernes, sábado y domingo, destinados a senderear. También en septiembre se conmemora en San Marcos Sierras el Día Nacional de las Personas Sordas. Se titula Superjornada 19S. ¿Cuándo? 17, 18, 19 y 20 de septiembre. ¿Dónde? En San Marcos Sierras, Córdoba. ¿Quiénes asisten? Todos están invitados. Es multicultural. ¿Tiene algún costo? No, es un evento público, gratuito, de acceso libre. La accesibilidad en la comunicación y en la información. Todo el evento contará con intérpretes de lengua de señas argentina-español. Si querés saber más del encuentro de la comunidad sorda, escribile. Obvio, no audios, no llamadas. Escribile a Jerónimo al Instagram @superjornada.19s. ¿Va de nuevo? @superjornada.19s. Senderismo los fines de semana. Superjornada 19S del 17 al 20 de septiembre. ¿Y dónde es? En San Marcos Sierras. ¿A dónde va a ser? Para reservar alojamiento, escribile a Leda, te cuenta todo. Les esperamos.
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0: 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A ver, ¿qué significa esta frase? 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

lugar. A ver, espérate porque tengo mensajes que llegaron al chat del YouTube y al desconcierto de Quique Pesó, @gmail.com. Mauricio Balica. En realidad es Balica, no es Gli, es Balica. Fresquito en Castelar, viento sur 1.8 de térmica a la mierda. Sergio Leonardo Savia, abrazo de Villa Los Coihues, nubladito con menos 2,8 grados centígrados y una térmica de menos 7,7. Viviana Ramos, por el sur de Santa Fe, amanecimos con frío y viento. La primavera amagó, pero reculó. Qué dupla de oro, Tita y Discépolo, hay que escucharla más seguido. Juan Pablo Tetamanti, esperando la misa pagana de cada sábado. Gracias, Quique, por existir, gran legado. Raúl Micheletti, Micheletti. Saludos desde Villa Los Altos, Río Ceballos, Córdoba. Jorge Nahum, abrazo de sol para todos. Saludos desde San Roque, Humahuaca. San Roque, Humahuaca. San Roque, lo repito porque la última vez lo confundí. San Roque, Humahuaca, un campesino. Olga Montero de La Plata, como dice Mafalda, paren el mundo que me quiero bajar, no doy más. Besos. Sebastián Quinelato, acá en Cerodino, prestando oreja, siempre agradecido a todos ustedes. Rufino Ortega, saludos desde Rosagasario. Susana Cancela, me gustaría escuchar la versión de la mujer que se fue. Me la puedo imaginar. Quizá ella esté más feliz y libre que él. Martín Salgado, saludos desde El Hoyo, Chubut, al gran Quique argentino. Salud. Jorgelina Muso de las Lomas de Don Zamora. Qué bien cantaba Tito Skipa, un gran tenor muy musical, con una voz pequeña, pero él un gigante. Tengo esa misma canzoneta en un vinilo de mi padre. Gracias. Julio Canú, antes del Vivere de Skipa existió Victoria de Gardel, que es, si se quiere, más gracioso aún. Es verdad. Se me pasó por alto, Victoria, Saraca, Victoria, pianté de la noria, se fue mi mujer. Sí, es verdad. Saludos desde Las Flores, Buenos Aires. Gracias, Julio Canú, por recordármelo. Cecilia Marchese, desde Rosario. Buen día, Quique, querido, esperando tus sabias palabras. Saludos enormes, Liliana Mancinelli. Gracias por Vivere. Se lo compartí a mi amiga Tana, Aida Regina. Le llenamos el alma de recuerdos de infancia. La Tanita Aida me lo cantó entero. En su casa lo cantaban. Le alegramos todos. Ana María Soteras, muy reconfortante escucharlos. Qué triste actualidad y más triste, aunque la única salida siga siendo Ezeiza en un mundo tan convulsionado. Abrazo grande, Luis Moroni, desde Bagnères de Bigorre, Francia. Muevan el esqueleto, pero no se caigan. La letra encierra cierta sabiduría que ya se percibió en la linda charla de Quique con Liuba María Hevia hace un tiempo. Viva Cuba y su hermosa gente que siembra alegría y amor, aunque los bloqueen hasta pretender matarlos. Abrazo pirenaico, Sebastián Ramallo de La Plata. La data para alimentar el melón se escucha en diferido. Va un abrazo grande, Quique, querido, y equipo. Alejandra Piñero, escuchando en diferido desde Galicia. Gracias por tanto.

0: Hoy varias cosas tengo y siempre, menos mal que tengo gente con la que consultar algunas cuestiones, ¿viste? Por ejemplo, la visita del Papa. Viene el Papa. ¿A quién le importa o qué te importa si viene el Papa o no viene el Papa? ¿Quién es el Papa? Yo no soy creyente, estoy cansado de decir que el Papa es un tipo disfrazado que viene, no sé, a hacer cruces y cuestiones, muy parecido a lo de los magos en las tribus que agitan unas chachas arriba del enfermo y nos reímos de él. Pero de este no. Y la verdad es que esto me hace dudar de si somos realmente inteligentes. Bueno, no quiero cuestionar a aquel que cree, que crea en lo que quiera, porque esa es la libertad de la que gozamos en algunos aspectos. Pero permítaseme decir que para mí el Papa no representa nada. Nada. Representaba a lo mejor Francisco porque era argentino, porque era de acá, qué sé yo. Pero bueno, tengo un lío en el melón, como de costumbre, y tengo otro lío con las políticas en América del Sur, tengo otro lío con los Estados Unidos, Milei recordando a Pinochet. No, bueno, me parece que es mucho. Y después tengo otro más, y se los voy a tirar todos juntos, para ver qué dice él. A lo mejor corta la comunicación y se va a tomar unos mates allí en su Montevideo. Pero estaba pensando también en esto del amague. ¿Por qué hace el amague ahora Milei de defender a Malvinas? Cuando habló de la posibilidad de que los Kelpers decidan a quién pertenece, cuando habló de su admiración por la Thatcher, y ahora rápidamente cambia de posición, pero a mí no me preocupa que él lo haga, me preocupa que yo lo crea. Esto es lo que más me preocupa, que la sociedad a la que yo pertenezco, bueno, no sé, me parece que estoy como un poco enojado y debo tranquilizarme, porque para hablar con él tengo que tranquilizarme. Raúl Sivecki, ¿estás por ahí o ya te desmayaste?
1: Aquí estoy, Quique, aquí estoy escuchándote atentamente.
0: Bueno, ¿qué hago con todo esto? A ver,
1: decime. Mira, yo estaba pensando que lo de Malvinas fue hace 40 años, ¿verdad?
0: Sí.
1: Más de 40.
0: Más, sí.
1: Yo creo que han pasado varias generaciones y yo creo que la mitad de los argentinos deben haber nacido en el entorno de Malvinas o después.
0: Sí.
1: Para estos chicos menores de 30, yo les preguntaría qué es Malvinas y seguramente muchos no sepan. Y les preguntarían cómo fue que Malvinas dejaron de ser argentinas y seguro que la mayoría no saben.
0: Okay.
1: Pero si les preguntás cuándo apareció la pancarta de Malvinas, te van a decir en el Mundial, en tal estadio, ¿verdad?
0: Muy bien, muy bien. Sí.
1: O sea, yo creo que tenemos un problema aquí que es gravísimo, de no querer saber del pasado, no querer saber de la historia.
0: Sí.
1: No querer saber, punto. No querer saber.
0: Sí.
1: Porque vos te pones ahora a mirar las redes sociales y te aparecen un montón de cosas y las cosas importantes no aparecen.
0: Sí, claro.
1: ¿Verdad?
0: Claro.
1: Entonces, uno se pregunta qué nos está pasando, o mejor dicho, qué estamos haciendo mal, porque vos y yo, que ya no somos jóvenes, tenemos alguna responsabilidad en
0: por
1: todo
0: supuesto,
1: esto también. No
0: por
1: solo
0: supuesto.
1: Hay que tirar la pelota afuera al capitalismo, al Estado, a los gobiernos, a los jóvenes.
0: Sí.
1: Entonces hay una corresponsabilidad en esta sociedad por la cual no se quiere saber, no se quiere, no importa los temas centrales.
0: Decime,
1: y eso es lo que a mí me parece preocupante.
0: Raúl, ¿no estaremos comunicando mal? ¿No estaremos apretando mal los botones de la comunicación? ¿No estaremos olvidando que para comunicar algo primero tenés que seducir? ¿Viste lo que viste que los que somos medio zurditos, por decirlo de alguna manera, viste? somos medio tristones. La derecha está todo el tiempo iluminando con neones y tirando cohetes para transmitir algo. Nosotros somos rusitos con guardapolvos grises. En medio de la estepa,
1: como Milei, sí. Hace el espectáculo del insulto, sí, de la degradación del otro.
0: Bien.
1: Y uno no puede permitirse eso.
0: No.
1: Porque si Milei hablara sin insultar, sin decir estupideces, sin locuras, porque tiene un rasgo de locura, ¿verdad?
0: Sí.
1: Yo no sé cuántos seguidores tendría.
0: Claro.
1: El histrionismo barato ese, sí, vende.
0: Vende
1: y hay compradores y compradoras para ese histrionismo. Entonces yo creo que eso que decís vos es cierto, pero también estamos ante el hecho de que lo efímero,
0: sí,
1: lo escandaloso,
0: sí,
1: lo que impacta de esa manera, seduce. No seduce el pensamiento.
0: Sí.
1: No seduce el razonamiento.
0: Sí, ok, pero espérate, acá en este dignísimo programa no solo tengo columnistas de calidad como vos, por ejemplo, y no te tires para atrás, sino que también tengo, por ejemplo, a Martín Leguizamón, que repasa la historia y está todo el tiempo trayendo una especie de comparación con lo rockero. Entonces dice, después de muchos años de tal cosa, en 1800 no sé cuánto, aparece un Charlie García que dice en uno de sus temas, y el tipo entonces elabora una suerte de seducción para un grupo de personas. No necesita el histrionismo berreta e insultador. Es decir, a veces lo admiro porque el tipo está poniendo delante primero una cierta seducción y después manda la fruta. Y de esto me parece que nos estamos olvidando, no nos estamos preocupando por esto.
1: Es cierto, y yo acuerdo contigo, la gente de esta cuerda es vieja, aburrida, como dijiste vos, con guardapolvos grises. Y hay gente que no lo es, ¿verdad?
0: Sí, sí.
1: Que hace arte, que hace música, que no es aburrida y que es seductora,
0: sí,
1: pero es rechazada también.
0: Ajá.
1: O sea, que el sistema también tiene su filtro.
0: Sí, sí, sí, sí.
1: Entonces no alcanza con ser seductor y buena onda y no sé qué, para que te acepten.
0: Sí, ok.
1: Y yo estoy de acuerdo, nuestro pensamiento está de modé, nuestro estilo está de modé.
0: Sí.
1: Porque hoy todo es sálvese ya, ya esto, ya lo otro, todo tiene que ser inmediato.
0: Claro, claro.
1: Y eso tiene que ver con la política de la seducción, que es una política, ¿no?
0: Sí. Sí.
1: Seducir a través de lo simple, de la agresión al otro, de, de la estupidez muchas veces. Porque si vos atendés el discurso de Trump y el de Milei, uno no puede creer que los jóvenes lo sigan, ¿no? Los jóvenes varones sobre todo, ¿no? Y además no se imaginan, porque no vivieron Menem, porque no vivieron la dictadura, no se imaginan que esto va a terminar mal. Y que porque se cayó la dictadura mal, porque se cayó el menemismo mal.
0: Sí.
1: Y esto se va a caer sobre los hombros de ellos, además. Porque a vos y a mí, si lo vemos, nos va a afectar mucho menos.
0: Ya está, sí, ya está.
1: ¿Me entendés?
0: Sí.
1: Entonces, aquí hay una falta, estando de acuerdo contigo, hay una falta de perspectiva histórica, de hondura del tiempo largo, que el sistema se ha encargado mucho de erradicar.
0: Sí, bueno, pero otra vez, más o menos tenemos visto qué es lo que nos está sucediendo. Lo que no sucede es que nos aparezcan algunas cuestiones para hacer, algunos manotazos para hacer. Esto no nos aparece. Tenemos diagnósticos, y los diagnósticos son cada vez más profundos y, te diría, cada vez más certeros.
1: Pero con eso no alcanza.
0: Pero terapéutica, ¿cuál es? ¿Cuál es la terapéutica? ¿Dónde está la terapia? Yo he dicho varias veces ya que me cansé de echarle la culpa a los gobiernos, al sistema. La culpa la debo tener yo, no jodamos más. La culpa la debo tener yo como integrante de este cuerpo social que no sabe qué carajo hacer para salir de esto y dejar de peleas internas y estupideces y pequeñeces. Hoy estoy bastante enculado, discúlpame.
1: Sí, hoy estás así, bueno, en fin. Tenemos días y días, ¿verdad?
0: No, sí.
1: ¿Vos de qué signo sos, Quique?
0: De Leo.
1: Ah, yo soy de Acuario.
0: Mira.
1: Somos opuestos complementarios, dicen los del horóscopo, que yo escucho todas las mañanas.
0: Qué bueno.
1: Porque uno es muy materialista, muy racional, pero le escucha el horóscopo.
0: Qué maravilla que todavía podamos reírnos, Raúl.
1: Por supuesto.
0: Qué maravilla. Bueno, ¿y esto el Papa qué representa para vos?
1: Nada, yo vivo en un país laico.
0: Sí.
1: Donde no hay religión del Estado hace más de un siglo, hay una clara separación.
0: Sí.
1: En Uruguay el divorcio se consiguió 70 años antes que en Argentina.
0: Mirá.
1: Por esa separación del Estado.
0: Claro.
1: Y no, aquí el Papa va a venir, pero no representa gran cosa.
0: Ajá. Bien.
1: Hasta la derecha, el expresidente Sanguinetti se define como agnóstico.
0: Ah, mira.
1: Y es el personaje de la derecha uruguaya, ¿sí?
0: Sí, bueno. En ese sentido hay un paso, por lo menos en mi visión, hay un paso adelante en Uruguay.
1: Hay. Hay que ver si los demás están de acuerdo, pero yo creo que lo hay. Aún así, por una cuestión de no sé, de fanatismo o de consumismo,
0: sí, claro,
1: va a ir mucha gente a recibir al Papa.
0: Muy bien, muy bien. O sea que, digamos, independientemente de creencias, es un personaje político importante.
1: Ah, claro.
0: Importante.
1: Ah,
0: sí. Bueno.
1: Sin duda.
0: Tiene un partido político que debe ser el mayoritario en este planeta.
1: Y el más antiguo del mundo, claro, tiene 2000 años.
0: Claro. Mirá qué pedazo de partido político tiene el tipo, ¿no? Maravilloso. Che, ¿y qué estás viendo en América del Sur? ¿Qué ves ahí con
1: eso
0: con...
1: sería para otra conversación, Quique, porque hace unas pocas horas acabo de llegar de Colombia.
0: Sí.
1: Y la gente está asustada con este personaje que ganó De la Espriella, que te recomiendo que lo escuches y apagues el volumen para ver el lenguaje corporal de ese payasito terrible que está gobernando Colombia.
0: Ajá.
1: Hay mucho miedo en Colombia. Hay rabia y miedo, las dos cosas.
0: ¿Miedo a qué? ¿Por qué?
1: Porque el tipo defiende a los paramilitares.
0: Ajá.
1: Defiende los feminicidios.
0: Sí.
1: Es como Milei, pero más milico, diría yo.
0: Qué bonito.
1: Sí.
0: Qué bonito.
1: Es para hacer una hoguera con todo.
0: No, qué bonito. Bueno, listo, te libero. Hoy te abrumé, ¿eh? No me digas.
1: Sí, está bien. A mí me gusta esto del diván.
0: No.
1: Estar de cualquiera de los dos lados porque me divierte.
0: Qué maravilla.
1: Te mando un abrazote enorme, Quique.
0: Insisto que es maravilloso que podamos al menos sonreír un poco con alguna de estas cuestiones. Abrazo grande para vos también. Lo escuchaste a Raúl Sivecki y también me escuchaste a mí hoy, no solo a Raúl. Opa, no sé qué te pasa, Pessoa, quédate tranquilo. ¿Dónde lo escuchaste a Raúl Sivecki? Lo escuchaste en El Desconcierto.

esto es de Jobim. Es Johan Kim. Hola, hola. Lo aclaraban, ¿no? En la traducción, hola de mar. Porque es hola sin H. Johan Kim. Después, búscalo a Johan Kim. Es tremendo, es un pibe tremendo tocando el nopia. Se escribe Yo, Y-O-H-A-N. Y Kim con K. Bueno, arranca con una marca porque se está acompañando con la percusión del mismo nopia que está tocando. Ponelo de nuevo. Ahí está, ¿ves?

0: Tengo cartita de Betty Vázquez desde la comarca de Cerro Imar en Piriápolis. Quique querido, te escribo desde este cerro uruguayo que nos eligió, rodeada de anacahuitas. Así se llama a la guaribay, ya lo comentamos. Pilla, con ese nombre qué fácil es meterle el plural. Uno es un anacahuita. Muchos anacahuitas, así cualquiera. Bueno, sigo. Rodeada de anacahuitas, arrayanes, canelones, coronillas y muchos árboles de este monte. Te admiro y valoro por lo que comunicas, aún con pequeños disensos, y también por el equipazo que te acompaña. Hermosa la recomendación de Fernanda Nicolini y lo que trajo el nene Ábalos. Es una joya. Conocí a Violeta Parra a los 10 u 11 años gracias a Mercedes Sosa y a mi tío Cacho, que tenía el disco. Cuando escuché la música de Violeta por ella misma, me costó al principio, después de conocer sus canciones por La Negra, pero aprendí a valorar mucho su voz, su cuatro mínimo y su poesía a través de ella misma. Y cuando tratabas de definir a Martín Gack y comenzaste a decir frío, marmóreo, yo estaba pensando en informado, aunque un pelín pedante. Raro eso de que le gusten los populismos made in New York y ningún otro. Gracias, gracias, gracias, Quique y compañía. Qué linda sos, Mora Martínez. Este año se están cumpliendo.
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0: Este año se están cumpliendo 50 años del golpe de Estado más sangriento ocurrido en Argentina. Y a cómo vamos, es urgente recuperar memorias. De la memoria me quiero ocupar después, porque estoy casi seguro que el olvido sobreviene rápidamente y que la memoria la tenés que regar como una plantita todos los días, porque apenita la dejás de regar aparece el olvido. Y me parece, la impresión que tengo, es que habría que remarcar, primero, que el Estado es responsable, no importa la cantidad de años que transcurran. Fue un genocidio. Uno de los hechos más terribles es el ocurrido entre el 8 y el 21 de septiembre de 1976. En esos días la represión se centró en adolescentes, estudiantes secundarios de todo el país. La cacería más conocida fue la de la ciudad de La Plata, realizada por grupos de tareas conducidos por el general Ramón Camps. Gustavo Calotti, secuestrado el 8 de septiembre, Claudia Falcone, Francisco López Muntaner, María Clara Cioccini, Horacio Ungaro, Daniel Racero y Claudio de Hacha el 16 de septiembre, Emilce Moller y Patricia Miranda el 17, Pablo Díaz el 21 de septiembre. Hubo otros, claro. Fueron 340 adolescentes perseguidos en todo el país, todos menores de 18 años. Las órdenes de detención habían sido libradas por el batallón 601 del Servicio de Inteligencia del Ejército a cargo del comisario Luis Héctor Vides, apodado El Lobo, y llevaban las firmas del comisario Alfredo Fernández y del coronel Ricardo Eugenio Campoamor, jefe del destacamento de Inteligencia 101. Los consideraban peligrosos por ser integrantes de un potencial semillero subversivo. Los secuestros fueron llevados a cabo por miembros de la Policía de la Provincia de Buenos Aires, dirigida en aquel entonces por el general Ramón Camps y Miguel Echecolatz, usando vehículos Ford Falcon de la Armada. Como parte del trabajo de memoria, se eligió el 16 de septiembre como fecha recordatoria y se la conoce como la Noche de los Lápices. Cada año, el 16 de septiembre, se conmemora en Argentina el Día Nacional de la Juventud y el Día de los Derechos del Estudiante Secundario. La sociedad argentina conoció el caso gracias a las declaraciones de Pablo Díaz en el juicio a las juntas. Pablo, uno de los sobrevivientes. Un sector de la sociedad tomó conciencia de estos hechos a partir de una película que se estrenó 10 años después, el 4 de septiembre de 1986, dirigida por Héctor Olivera, basada en un libro de María Seoane y Héctor Ruiz Núñez. Alejo García Pintos es actor, director general del Teatro Municipal Coliseo Podestá de La Plata, y en la película llamada La Noche de los Lápices personificó a Pablo Díaz. Alejo, ¿estás por ahí?
7: Acá estoy, Quique, ¿cómo estás?
0: Bien.
7: Qué lindo escucharte.
0: Bueno, gracias. A ver, en un momento dado de la lectura que estaba haciendo recién, introductoria, dije algo así como: la memoria desaparece rápidamente, reemplazada por el olvido, y el olvido es más fácil que la memoria, no tenés que hacer ningún esfuerzo, simplemente sacar de eje lo que te tenía ocupado o preocupado, y eso pasa al olvido. Tengo la sensación de que hemos aflojado con esto de la memoria en los últimos años. ¿Vos qué decís?
7: Sí, coincido. Lamentablemente es un hecho. La memoria se fue como ablandando de nuestras cabezas, de nuestra alma, de nuestras almas también.
0: Sí.
7: En paralelo, el negacionismo también ha crecido. O tal vez ha empardado lo que fue hace 50 años, ¿no? No lo sé, no recuerdo exactamente, porque justamente, ¿no?, esta memoria que nos quiere abandonar aparentemente cuando baja desde el Estado, sí, peor aún en estos momentos, aún peor todavía. Y tenemos, bueno, juventudes que no saben qué pasó desde hace mucho tiempo, ¿eh? Esto sí, no es de ahora, sí, no es esto, de ahora. Esto viene ocurriendo hace mucho tiempo.
0: Sí.
7: Yo tuve la experiencia de ser durante muchos años docente de teatro en un par de escuelas primarias y secundarias, y me espantaba saber que el tema dictadura militar, cívico-militar, era tocado en las escuelas casi como si yo te dijera el precámbrico,
0: sí,
7: o la evolución del hombre de Neandertal al Pithecanthropus,
0: sí, señor.
7: O a la inversa, sí, nunca lo sé.
0: Sí.
7: Ahí tenemos un ejemplo. Eso me preocupa. También en los últimos años, debo decir, y no recientemente, sino concretamente hace casi 10 años,
0: ajá,
7: 2017, 2018, empecé a observar que alumnos míos de escuelas secundarias tenían sus fotos de su WhatsApp,
0: sí,
7: la foto que los identifica, con la foto de un Falcon verde o de Jorge Rafael Videla.
0: Ajá, mira.
7: No todos, obviamente,
0: no,
7: pero
0: no,
7: me llamó
0: pero
7: la atención que eran, sí, eran más, eran varios.
0: Sí,
7: no era,
0: sí.
7: Entonces ahí es donde uno, bueno, coincide con esto. Perdón, pero también no puedo dejar pasar, en tu relato en el comienzo hablaste de algo que yo no había caído, honestamente, que los secuestros fueron sí sabía que eran entre el 8 y el 21 de septiembre, pero nunca asocié que fue en el mes del estudiante, porque el 21 de septiembre, eso históricamente, es el día, sí, de la primavera era el, sí, día del, sí, estudiante.
0: Ajá.
7: Siempre, siempre fue, siempre dije, qué paradójico que a Pablo Díaz lo hayan secuestrado el 21 de septiembre, justo,
0: claro,
7: ese día.
0: Sí.
7: Pero cómo quisieron aniquilar nuestras primaveras.
0: Sí, señor.
7: Y también que haya un responsable que se llame Campo Amor.
0: Ajá.
7: También me impresiona un poco.
0: Sí, sí.
7: Apostillas,
0: sí,
7: y datos tal vez ínfimos, pero que a medida que uno los va juntando va diciendo qué horror vivimos.
0: Es que tenían la mente también bastante retorcida e imaginaban cuestiones. Por eso, cerca del Día del Estudiante, estaba bueno, entre comillas, ir a buscarlos, meterlos en cana, torturarlos y exterminarlos, ¿no? El Día del Estudiante no debe haber sido una casualidad. Tomaron esa resolución.
7: No.
0: Camps también, ¿viste? Tenían una mente perversa. Entonces, así,
7: sí,
0: no hay que darle muchas vueltas. No era solamente un plan generalizado. Después estaba la maldad de cada uno de ellos, puesta al servicio de lo que hacían.
7: Mirá, nunca me olvidé.

0: se metía a curar sí. las heridas de los detenidos desaparecidos. O sea que ese hombre llegaba a su casa y por ahí veía a su hija jugando, estudiando o charlando con la hermana de un chico que había tenido detenido durante varios meses en el pozo de Banfield. Ese tipo de cosas, hay tantas sí, anécdotas de esas sí, que bueno, que tampoco nada es casual.
1: Che, y en su momento, ¿qué te produjo encarnar a Pablo Díaz en La Noche de los Lápices? ¿Qué te pasó ahí?
0: Y ahí fue un una bol, como dicen ahora, se me voló la peluca. Ah, okay. Como dicen ahora.
1: Sí, sí.
0: Primero porque yo soy platense, segundo porque vengo de una familia muy politizada, diría Mirta, con una abuela que fue presa en el 55 por ser delegada gremial de los docentes, con una mamá que en casa escondía gente en la dictadura. Yo me despertaba a la mañana y por ahí veía a alguien que no conocía, y tiempo después supe que era gente que venía a mi casa a pasar uno o dos días, porque claro. iba de casa en casa para claro. poder ir escapando,
1: sí.
0: con un padrino desaparecido. Y el tema muy, muy vigente en la ciudad de La Plata. En dictadura también empecé a ir a distintas reuniones que organizaban las madres
1: sí.
0: en lugares secretos, digamos, porque estábamos aún en dictadura. Y en dictadura también, desde la casi clandestinidad, empecé a formar el centro de estudiantes del colegio secundario al que yo iba. Con todo eso, digamos, una vez que me eligieron para hacer la película... así todo, con todo ese backup que yo traía, no dejé de impactarme y de que se me volara la peluca, como decía
1: claro,
0: recién.
1: Claro.
0: Porque una cosa es la teoría, una cosa es escuchar,
1: sí.
0: Una cosa es que te digan y otra cosa es no vivirlo, porque obviamente...
1: No, pero tomo, personificarlo.
0: Pero le pusimos el cuerpo a eso.
1: Claro,
0: claro, sí,
1: claro,
0: sí,
1: claro.
0: Sí, sí. Entonces, para nosotros era muy difícil filmar... A mí me decían, para vos es fácil porque lo tenés a Pablo. No, al contrario, es al revés. Yo lo tenía a Pablo detrás de cámara.
1: Claro.
0: Para mí era una presión muy grande.
1: Muy grande.
0: Ahí atrás, porque filmábamos en la casa de los chicos.
1: Sí, sí.
0: O sea, todo lo que es la vida de estos chicos antes de ser secuestrados fue filmado en la casa real de los chicos. Entonces yo tenía a la mamá de Pablo detrás de cámara, a Pablo, a los hermanos de Pablo, en la casa de Pablo. Los chicos, mis compañeros, algunos usaban Vita Escardós, llegó a usar ropa de Claudia Falcone. Cuando entramos a la casa de Claudia Falcone, de la familia donde estaba Nelva y donde estaba el chiqui, su hermano, y entramos al cuarto de Claudia antes de empezar a filmar, pero conocimos la casa,
1: sí.
0: y estaba el cuarto intacto, había quedado la carpeta abierta sobre el escritorio, 10 años después, Quique.
1: Sí.
0: O sea, durante 10 años, porque esto fue en el 86 cuando hicimos la película, estaba un saquito de lana colgado sobre el respaldo, un saquito finito,
1: sí.
0: sobre el respaldo de la silla del escritorio de Claudia. Esas son cosas que si no las ves en ese momento,
1: no,
0: no
1: claro.
0: hay manera de poder expresarlas, ni siquiera mostrándolas en una peli.
1: Vos sabés que estaba repasando algunas otras cuestiones que tienen relación con esto. Recuerdo la postura de Nora Cortiñas frente al paso de los años, y Eve de Bonafini, que insistía con aparición con vida. Y Nora, que dijo, basta de esto, ya sabemos que están muertos, basta de aparición con vida, vamos a reivindicar la lucha, vamos a tratar de entender por qué luchaban, y esto es lo que tenemos que hacerle entender a la sociedad. No eran inocentes de toda inocencia, eran militantes. Y me da la sensación de que con esta Noche de los Lápices hemos comprado aquello de que, bueno, fueron reprimidos porque estaban pidiendo un boleto estudiantil. Esto me parece que es que hemos comprado esto y no sé si está bien. Me parece que lo que está bien sería reivindicar la lucha y la militancia de esos pibes, ¿o no?
0: Sí, esto lo podemos, coincido, pero esto lo podemos decir muchos años después.
1: No, claro.
0: No olvidemos el contexto en el que se hizo la película. La película se filmó en el 86.
1: Sí.
0: Los únicos que estaban presos era la cúpula militar en el juicio a las juntas en el año 85.
1: Sí.
0: Todos los servicios estaban absolutamente activos.
1: Intactos.
0: La policía de la provincia, la maldita policía.

0: provincia de Buenos Aires, que no es la de Dualde, sino que es la anterior maldita policía, la generación anterior, la que sí picaneaba, torturaba y robaba bebés, estaba absolutamente activa. Uno viajaba en subte, en colectivo, en tren, y los tenías al lado.
1: Sí, señor.
0: ¿Sí? Vos veías, la gente veía un matrimonio que de pronto, de la nada, tenían un bebé en brazos, y no podían decir, no se les cruzaba ni siquiera por la cabeza, hasta que recién, bien entrada la segunda mitad de la década del 80, empezaron a caernos algunas fichas. ¿A qué voy con esto? Tenés razón, los chicos eran, claro que eran militantes, no eran unos perejilcitos nomás de que luchaban por el boleto. Ahora, hay cosas que, si vos mostrás en la película, en el año 86, primero que hubiese sido muy difícil que autoricen hacer esa película. O pensar que en ese momento la decisión política la tomó Raúl Alfonsín.
1: Claro.
0: Trócoli no quería saber nada con la película. Entonces ya tenías un ministro del Interior que no quería saber.
1: Sí.
0: Vos necesitabas necesitabas de un Ministerio del Interior al lado de la filmación para cortar calles, para prestar autos de la policía, uniformes. O sea, era muy difícil recrear esa cuestión. Y por otro lado, siempre digo lo mismo y lo repito, porque ¿cómo contás realmente toda esa historia con lujo de detalles y no espantas a la gente cuando todavía estaba todo tan fresco?
1: Eso es.
0: Para mí hubiese sido espantapúblico.
1: Claro, claro.
0: 40 años después, hoy, a veces yo digo, escucho a ciertos dirigentes de la oposición a este gobierno y digo, pará, porque de esta manera a mi tía, que votó a este presidente, no la vas a convencer.
1: Ok.
0: Bájame, no te pases por el pueblo, bájame un cambio.
1: Genera otros atractivos.
0: Exacto. Entonces, estamos de acuerdo. En esa época, vos no podías mostrar ciertas cosas. Incluso, qué sé yo, siempre me acuerdo, a Pablo Díaz, en una de las sesiones de picana eléctrica que le daban, de todas las que le daban a diario, en una le arrancaron la uña del dedo gordo del pie con una tenaza, y él se enteró como 5 horas después, cuando ya se le pasaron los temblores y todo lo que es que te apliquen electricidad en el cuerpo, se empezó a sentir dolor en el pie, Quique. Y ahí es cuando logra darse cuenta, se toca y se da cuenta que no tenía la uña, le habían arrancado la uña, y después se enteró que uno de los modos de torturar era arrancarte una uña. A él se la arrancaron en medio de la sesión de picana.
1: Seguro.
0: Y ni se enteró.
1: Seguro.
0: ¿Cómo mostrás esa escena? Si vos mostrás esa escena, la gente te hace así, se tapa la cara, grita, sale del cine, te dice, sí, está muy bien, pero es muy fuerte. En un momento le arrancan la uña con una tenaza. ¿Cómo hace? Y estoy hablando de cositas pastillitas
1: entiendo.
0: Del horror.
1: Entiendo.
0: ¿No? Sí. Lindo título, pastillitas del horror. se entiende hacia dónde coincidimos.
1: Absolutamente. Aparte, pienso que habrán filmado con miedo.
0: Mucho.
1: Claro,
0: a mí me cagaron a trompadas dos veces se bajaron. Yo no sé si vos viste Argentina 1985.
1: Sí.
0: En esa película yo hago un pequeño papel, hago uno de los jueces del juicio de la Junta. Soy uno de los jueces, ¿no?
1: Sí.
0: Y Santiago Mitre y Mariano Ginás tuvieron un gesto muy amoroso conmigo y un homenaje a la película de La Noche de los Lápices, porque escribieron una pequeña imagen en la que yo le tomo declaración a un jovencito, y ese jovencito es Pablo Díaz. Entonces es como un guiño muy interno.
1: Claro.
0: Que yo, habiendo protagonizado 40 años atrás esa película, ahora le estoy tomando declaración como juez. Hay una escena en la que Peter Lanzani, que hace de Moreno Campo, sale de una fiesta y empieza a caminar, y se le pone un auto al lado y lo empiezan a seguir. Y él sale corriendo y se escapa. Eso fue en el año 85.
1: Sí.
0: Yo en el 86 hice la película, y antes de empezar a filmar, ya me pasó, cuando yo ya sabía que iba a filmar la película, porque ya habíamos hecho notas, prensa, pero todavía no había comenzado el rodaje. Yo iba caminando por la calle en Barrio Norte, Agüero y Las Heras. Iba caminando, después de cenar con Vita Escardó y Eva Giberti en el centro, me dejaron en un taxi ahí, y yo me fui caminando, y se me puso un auto al lado, se bajaron los cuatro tipos y me cagaron a trompadas, Quique. Año 86.
1: Sí.
0: Después me seguían, llamaban a mi casa para amenazar de muerte, la llamaban a mi mamá, a mi abuela, para decirle que yo estaba muerto, le han dicho cosas horribles. Año 86.
1: Sí, señor. Ahora, con el correr de los años, ¿nos hemos puesto realmente a salvo de eso?
0: Yo, de esa metodología, yo creo que sí. Me parece que, o sea, el terrorismo de Estado ejercido como tal, como sí. fue hace 50 años, yo creo que sí.
1: Bueno, pero eligieron otros caminos también, ¿no?
0: Sí, exactamente. Claro. Y esos caminos, si bien no llevan a una desaparición forzada de una persona,
1: sí.
0: o no llevan a un robo de un bebé.
1: No, pero asestan un golpe fuerte a la sociedad también.
0: Exacto, y claro. lleva a un nivel de violencia que se va a traducir, que se está traduciendo en otras cosas,
1: muy bien,
0: ¿no?
1: Ya
0: okay. existe violencia permanente. Si la sí. violencia baja desde el presidente, sí. que dice barbaridades, imagínate que un nene, cualquiera, un día le pega a un maestro porque lo reta o porque no lo deja hacer tal cosa, y el nene le dice, perdón, yo soy libre, yo soy libre, libertario, no sé cuánto, que eso se dice, se autoperciben libre, libertario, no sé. Entonces, estamos en un momento de una virulencia que baja desde el Estado, el bochorno que es la Cámara de Diputados y las Cámaras de Senadores, el bajo nivel intelectual de nuestra dirigencia política, también digamos todo, ¿no?
1: Sí,
0: a veces escuchar las sesiones del Congreso o del Senado dan vergüenza ajena.
1: Socorro
0: quinto socorro. Año entonces sí. de verdad eso genera violencia también.
1: Sí, claro.
0: Eso genera violencia. Bueno. Si vos tenés un discurso permanente de que no podés vender paltas en la calle y te llevan preso por ser sí. un vendedor de paltas porque te estás ganando el mango.
1: Bien.
0: Pero al otro día se te inunda la calle porque llovió, sí. lo único que generas es un odio visceral, y que al primero que se te cruza te dice, y después viene el que se vayan todos.
1: Claro,
0: ¿no? Cuando vuelve a aparecer esa frase, nos recuerda que cíclicamente, cada 10, 15, 20 años, vamos atravesando ese tipo de vivencias.
1: Los ingleses intentaron en el pasado dos invasiones con barcos. Después se dieron cuenta de que era el pedo y nos invadieron con bancos.
0: Que la verdad
1: tuvieron un éxito maravilloso, ¿no?
0: Exacto.
1: Bueno,
0: sí,
1: esto es lo mismo. Han cambiado los métodos, como vos decís. Ya no hay desaparición y tortura, pero hay toda una planificación también en contra de una sociedad.
0: Y hambruna.
1: Y hambruna. Sí.
0: Y hambruna, y estamos presos de un sistema en el cual, no sé, yo tengo hijos ya de 27 y 23 años.
1: Sí.
0: Yo no veo que ellos vayan a tener la posibilidad alguna vez de ser propietarios de un departamentito, por ejemplo. Eso lo tengo claro, o sea, salvo que sea un golpe de suerte de esos que a veces le toca a alguno en la vida, pero por lógica cartesiana, nuestros jóvenes es muy difícil, va a ser muy difícil. Por eso también tenemos que tener cuidado cuando juzgamos a nuestros jóvenes que los vemos farmear aura, como están haciendo ahora. Decís, che, pará, le estamos ofreciendo algo superador como para que ellos dejarlo en paz, dejarlo pobre pibe que farmee aura.
1: Sí, dale.
0: Le estamos ofreciendo algo mejor para que dejen los dispositivos móviles y estén
1: nada.
0: Y tenemos en el Congreso perdón la expresión, pero un puterío permanente.
1: Sí, señor.
0: Un griterío de casi de
1: berreta, berreta.
0: Muy berreta. Tenemos, esa es la palabra. Tenemos una dirigencia política en general muy berreta. Donde alguno que dice una frase inteligente pasa a ser Jaroslavski o Churchill.
1: Por ejemplo. Cortito para el cierre. Teatro, La Plata. Dirigir un teatro, ¿qué es eso? ¿Qué haces?
0: Estoy feliz, soy el director general del Teatro Municipal Coliseo Podestá.
1: Sí.
0: Nuestro intendente Julio Lac tuvo el gran gesto, el hermoso gesto de ofrecérmelo cuando él asumió como intendente.
1: Sí.
0: No lo dudé, tengo todo su apoyo, honestamente, y estamos poniendo un teatro muy lindo, hermoso. Ahora estamos poniéndole aire acondicionado, frío, calor.
1: Sí.
0: Es una inversión de muchísimo dinero. Sí. Y y cosa rara, siempre destaco de ALAC esto, ¿no? Cosa rara que un municipio ponga plata en cultura, porque todos se llenan la boca. Para la época de elecciones nos suben al escenario, ¿viste? Para aplaudir, sí, como foca del mundo marino. Pero después de las elecciones, chau, a tu casa, ¿no? El señor cumple y estamos, y estoy feliz porque le estamos dando trabajo constante durante toda esta nuestra gestión a 20 artistas de La Plata con un sueldo todos los meses, cosa inédita, que el Coliseo Podestá tenga un elenco estable, más ofertas gratuitas para la gente de la ciudad de La Plata, y habilitamos una sala nueva para teatro independiente en el primer piso, en lo que era el viejo Salón Dorado, y la sala grande, que bueno, es donde nació el Teatro Argentino. Ahí se estrenó, debajo de la platea está la pista de Circo Criollo, que es la única que queda en pie, y estoy muy feliz de dirigir ese teatro y de poder devolverle a mi ciudad alguito de lo que me dio este oficio.
1: Alejo, lindo escucharte, lindo verte, te mando abrazo.
0: Gracias, Quique, un beso enorme para vos, otro para Leda y para toda la gente hermosa de Córdoba, que es un lugar hermoso y has elegido muy bien. Te mando un beso enorme, Quique, el cariño y la admiración de siempre.
1: Igualmente. Bueno, Alejo García Pintos, lo escuchaste. ¿Y dónde lo escuchaste? ¿Y dónde lo vas a escuchar? Lo escuchaste en El Desconcierto.

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1: Bueno, a ver, ¿querés escuchar una historia? 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Había una vez un niño llamado Mozart. Tenía 8 años y hay quienes dicen que los ángeles le susurraban al oído las melodías más sublimes. ¿Querés asomarte con nosotros a su mente maravillosa y sumergirte en su portentoso universo creativo? 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Aula magna de la Facultad de Ciencias de la Verdad. No, es que cuando no lo anoto, no lo anoto. Bueno, en Vélez Sarsfield 299. Estoy hablando de la ciudad de Córdoba. Durante la emisión, dice, tendremos un niño llamado Mozart, concierto narrado que recorre la infancia prodigiosa de Wolfgang Amadeus Mozart a través de su música y las historias extraordinarias. El espectáculo propone un viaje por la Europa del siglo XVIII, Londres, Viena, Roma. Un niño de apenas 8 años que ya componía sinfonías. La música de Mozart, niño, cobra vida a través de voces solistas, conjunto instrumental de cuerdas y coro, mientras una narración hila las anécdotas que revelan al ser humano detrás del genio. El concierto será interpretado por Artifex, compañía de voces, ensamble instrumental, y los solistas Ayelén Regalado, soprano, Rocío Agüero, mezzo, soprano, Ezequiel Ibarra, tenor, y Ángel Carranza, bajo la dirección general de Mariano López. Bueno, tenemos algunos días como para seguir dándote información con respecto a esto que va a suceder el jueves 24 de septiembre a las 20 horas. Físicas y naturales. ¡Qué boludo! No, estás grande. Aula magna de la Facultad de Ciencias. De ciencia e físicas y naturales. Ya están todos diciéndomelo. Está en Vélez Sarsfield 299, jueves 20. Pessoa, tenés que internarte en un geriátrico. Sí.
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A ver, espérate porque tengo mensajes que nos han llegado al chat del YouTube y al desconcierto de Quique Pessoa @gmail.com. Florencia Vice, gracias Quique y Diana Cordon, compartiendo esta y otras entrevistas tan necesarias. Les abrazo. Alejandra Piñeiro, qué bien que hables de Jazmín, una piba muy comprometida, es genial, comunica muy, muy bien. Susana Martini, siempre es bueno escuchar a Liliana López Foresi. Miguel Ángel Marcos, bien Gabriel Brenner, en provincia de Buenos Aires, las materias que abordan esos temas son construcción de ciudadanía, política y ciudadanía y trabajo y ciudadanía, educación secundaria y formación ética y ciudadana en la primaria. Paola Moyano, siempre es un gusto escuchar lo que proponen para repensarnos. Soy docente y escuchando a Gabriel Brenner, creo que debería ser proyecto institucional pensar en el otro. Leti Batista, escuchando desde Bahía Blanca, imperdible la nota sobre el libro de las cartas de Mercedes Sosa y ahora las canciones de Violeta. Gracias. Hugo Roca, qué belleza Mercedes. ¿Cuántos lados B implican la vida de un artista gigante? Abrazos. Amadeo es un grande. Cecilia Marchese, maravilloso ese libro. Escuché que había salido, lo compraré. Imposible no emocionarse con esa canción, aunque la escuché mil veces. Qué enorme Mercedes y qué enorme Violeta. Tan multifacética en su vida. Recomiendo la película Violeta se fue a los cielos, donde se retrata su vida. Maravillosa. Viviana Ramos, amo cómo lee los números romanos Amadeo. X, palito, X. En la película Violeta se fue a los cielos de Andrés Wood se ve ese trabajo de recopilación folclórica y su profesión de artesana. La recomiendo. Darío Fernández, ¡fa! ¡Qué programa este! Entre las cartas de Mercedes y la columna del Nene sobre Violeta Parra, aire fresco, maravilloso. Pedro Juez, hay que conocer también la obra de Nicanor Parra, hermano de Violeta, el antipoeta que vivió más de 100 años. Guillermo Cerneau, el contáctico con el nénico abálico fue apoteótico dentro de este desconciértico, y el libro sobre Mercedes lo quiero ya. Excelente este desconcierto, Quique querido. Livio Robere, qué lujo esta charla con María Teresa Andrueto. Gracias. Guillermo Cerneau, qué hermosa manera de describir situaciones, lugares y relaciones humanas de María Teresa Andrueto, por lo cual me generó la inquietud por leer algo suyo. Por favor, Quique, reitera sus trabajos. La producción Acota Presurosa escribió muchos libros. 5 son de literatura infantil y 8 narrativa para adultos. También hay de poesía. Googleala y verás. Beatriz Nascimento, Veladuras de Andrueto, es maravillosa como está narrada, disponible en lecturas grabadas del Ministerio de Educación de la Nación. María Patricia de Marinis recordaba el resultado de las elecciones de las PASO en Cava con el voto electrónico cuestionado por la justicia electoral. Sin embargo, en ese momento ningún político cuestionó el resultado de esas elecciones. Esas elecciones se las dieron por ganadas a Jorge Macri, ya que la oposición retiró a su candidato Leandro Santoro. Yo me siento responsable de no haber ido a votar. Todo me resultó una farsa. Gracias, Quique, por tus reflexiones que me identifican. Yo también me siento responsable de esta locura.

Entre meses, de Ale Raymond. La muerte que sí, la muerte que no. Primero pasa la sombra raspando el piso. Un segundo sin sol y la tarde cambia para siempre. Luego, alertados, miramos hacia algún lado que se parezca al cielo y pasa con las alas abiertas buscando una presa que todavía no somos nosotros. La sombra que sí, la sombra que abre el contraste y agita el suelo, la sombra que no, el recuerdo inverosímil que nos hace hermanos del polvo. La muerte que sí, la muerte saludable que hace fútil el gesto que nos libera del martillo, borrando las marcas de la estatua. La muerte que no, la danza interminable que nos lleva puestos. No pude detenerme esa tarde, no puedo detenerme ahora. Un río me lleva adentro y tengo la misma inercia que un meteorito surcando la atmósfera. Prendo mi linterna apenas para llegar esta noche hasta mi casa, pero la sombra que sí, la sombra que no, está despierta atrás del árbol. La muerte que sí, la muerte que no, la canción que se enciende con el primer rayo y sale arrastrándose a dejar su perfume en todo lo que exhala. La muerte que sí, la muerte que no, una danza que inventa su coreografía en cada paso, en cada giro.

0: No, porque ella me tira de vez en cuando alguna data, ¿no? Y entonces yo, ¿qué hago? Y trato de completarla un poquito. Esto de la medicina alopática, por ejemplo, no se te ocurra escribir alopatía con H, porque va sin H. Entonces lo buscas y aparece alos, que significa otro o contrario, y aparece patos, que es supuestamente enfermedad. Es decir, la medicina que te da algo que va en contra de tu patología. Entonces, a esa se le llama la alopática. Algunos confunden y dicen la tradicional. La tradicional, lamento informarte, no es esa, porque esa medicina debe tener, no sé, suponete 150, 200 años y no más, ¿no? Ahora, la duda que yo tengo es por qué tardamos tanto tiempo en reconocer la otra medicina, es decir, la de verdad tradicional, la que tiene miles de años, y no la terminamos de aceptar. Entonces, algo nos está fallando en el melón. Bueno, entre otras cosas que nos está fallando. La voy a llamar a Adriana Marcus porque ella algo debe tener para agregar. Adriana, ¿estás por allí?
1: Estoy por aquí. ¿Cómo estás?
0: Bien, pensando en esto de la alopatía, la homeopatía, etcétera, y resistiéndome a creer que haya pasado tanto tiempo. Y solamente, bueno, yo porque estoy viviendo en un lugar, me salí de Capital Federal y estoy viviendo en un lugar donde el yuyerío es bastante común. Entonces, bueno, logré aceptar el yuyerío y consumirlo. Pero nos está costando mucho salirnos de la alopatía, ¿o no?
1: Sí, lo que pasa es que en todos los sentidos hemos ido perdiendo la memoria, por un lado,
0: sí.
1: Porque además la transmisión de los saberes ancestrales también se ha tergiversado o se ha abortado de algún modo,
0: sí.
1: ¿No? En parte, por ejemplo, si hablamos de los pueblos originarios, debido al genocidio que dio lugar justamente a la creación de los estados-nación,
0: claro,
1: en nuestra región, ¿verdad?
0: Sí, sí.
1: Entonces se perdió la cultura, porque en realidad los modelos de atención de los problemas de salud y de las personas que padecen, esos modelos tienen que ver con la cultura en la cual nacen y se reproducen esos modelos.
0: Sí, okay.
1: Entonces, a partir de la Revolución Industrial empezó una mirada acerca de la vida, de las enfermedades, de etcétera, etcétera, muy particular, y luego se sumó la mercantilización de los fármacos.
0: Sí.
1: Y ahora de la tecnología, y bueno, nació también la teoría genética, porque nos fascinamos con los genes y no tenemos en cuenta que lo que vale es sobre todo la epigenética, es decir, todo aquello que está por encima de la genética, que permite que se expresen o que se inhiban los genes, que serían como los que, entre comillas, mandan el funcionamiento del cuerpo.
0: Sí, okay.
1: Entonces, creo que estamos tomados, y cada vez más, por las propagandas, por lo que nos ofrece el sistema, por todo lo que es esto de la alopatía, porque la alopatía en realidad suprime señales, y las señales que nos da el cuerpo,
0: sí,
1: vienen de otro lado, vienen de lo espiritual, de lo álmico, de lo emocional.
0: Sí.
1: Primero está la emoción, y luego nosotros, nosotros que somos tan racionales,
0: ajá,
1: no podemos tolerar que nuestra vida está pautada sobre todo desde la emoción. Y la emoción también tiene que ver con una construcción cultural.
0: Ahora, todo eso que estás diciendo, no puedo resumirlo, pero la impresión que me da es que origina rechazo rápidamente en nuestra cultura. No, esto es cosa de indio bruto. El tema de la alopatía tiene mucha ciencia encima. ¿Qué me venís con la cuestión de los sentimientos y la espiritualidad. No me vengas con eso. La sensación que tengo es que estamos como endurecidos respecto a esto.
1: Sí, yo creo que Occidente, que es quien hegemoniza este lado del mundo,
0: sí,
1: perdió el espíritu. No tiene, perdió algo esencial que tiene la vida, que es lo espiritual, la vida humana, ¿verdad?
0: Muy bien.
1: Y cuando nosotros racionalizamos aquello que en realidad proviene del mundo emocional, llamémoslo, para que no se pongan nerviosos los que escuchan hablar de espíritu o alma,
0: claro.
1: Cuando lo racionalizamos,
0: sí,
1: en realidad estamos tratando de argumentar para justificar la emoción,
0: sí,
1: ¿no?
0: Sí,
1: y le ponemos nombres complicados y acudimos a la ciencia para que nos explique lo que los chinos saben hace más de 5.000 años,
0: claro,
1: y lo que la física cuántica viene a explicar. Y ahí sí nos está diciendo algo totalmente diferente,
0: claro,
1: que nos cuesta un montón entender.
0: Ahora, perdón, ¿no? También tenemos en contra, Adriana, el tema de la pereza intelectual, la pereza afectiva, si se quiere, también, ¿no? Porque ahora apareció la inteligencia artificial. Cuando digo ahora, digo en estos últimos 30 o 40 años, no es de ayer, ¿no? Apareció la inteligencia artificial, que genera más pereza aún. Es decir, si te soluciona y te responde todo, ¿para qué te vas a preocupar? Pregúntale a la IA y lo que te conteste estará bien. Un pelotudo, tengo que ser un boludo si no me doy cuenta de eso.
1: Ayer estuve buscando el nombre de alguien, no sé, porque estaba leyendo. Digo, ¿quién es este tipo? Entonces te contesta la IA, que yo no la convoqué, pero evidentemente usando el celular te aparece.
0: Sí.
1: E inmediatamente dice, puede haber un error. Cada vez puede haber un error. Se atajan,
0: se ataja, ¿verdad? Sí, se ataja.
1: Claro, porque errar es humano.
0: Sí.
1: O sea que la IA, ¿de dónde saca los datos? De lo humano.
0: De lo humano.
1: Bien.
0: Sí.
1: Yo digo que también la alopatía aborda las señales que el cuerpo da y que vienen de ese otro lugar que no queremos mencionar para no producir urticaria en los oyentes. Y eso es lógico, porque este tipo de sociedad cruel, competitivo, este tipo de sociedad no funciona sin represión. Entonces la supresión como modelo para abordar situaciones que se denominan enfermedades, nunca padecientes, nunca se habla del humano que padece, sino de la enfermedad que resulta de la taxonomía de las enfermedades.
0: Sí.
1: Entonces es lógico, es lógico que suprimamos señales que afectan nuestra productividad.
0: Perdón que estoy interrumpero hoy, pero acostumbro, cuando me dicen usted es diabético, acostumbro a decir, no soy diabético, tengo diabetes, que me parece que es el enfoque que hay que tener respecto a esto. Yo no soy diabético, yo tengo diabetes.
1: O sea, claro,
0: si querés padezco también, ¿no? Dale.
1: Claro, esto es una condición que estás atravesando y que incluso muchas veces puede ser reversible.
0: Sí.
1: Ese es otro tema.
0: Sí.
1: Pero más aún, la lucha contra la diabetes, como si la diabetes fuera un ser, ¿no?
0: Sí,
1: una entidad viva.
0: Sí.
1: Y la lucha, o sea, ya el idioma que utilizamos desde la medicina es un idioma bélico.
0: Claro.
1: Contamos con un arsenal terapéutico para luchar contra la diabetes, la tuberculosis, ¿no?
0: Sí.
1: Pero nos olvidamos de la persona que está atravesando una diabetes o una tuberculosis o lo que fuera.
0: O lo que fuere, sí, muy bien.
1: Porque, por ejemplo, la homeopatía es re loco, porque las personas que no están acostumbradas a la homeopatía, después de la primera consulta, flashean, están fascinados con el médico o la médica homeópata, porque dice, me escuchó. me preguntó, le contesté y me escuchó una hora y media muy para bien. Hacer la primera historia clínica de admisión, ¿no?
0: Bien.
1: Porque justamente tiene que ver con un montón de características personales que tiene la persona que consulta y que define de alguna manera por dónde va la propuesta terapéutica. También me acuerdo de Julio Monsalvo, un gran amigo que falleció hace pocos años, que estaba muy sorprendido cuando una señora le dijo: este médico nuevo que vino debe ser bueno porque me tocó.
0: Mira.
1: ¿Sí? O sea, me revisó.
0: Sí, claro.
1: Y claro, cuando la acompañé a mi hermana a terapia intermedia en el italiano, veía el pase de sala y no la miraban a mi hermana, miraban la tablet.
0: Okay.
1: Pasaban 5 o 6 médicos delante de la cama y miraban la tablet. O sea, esto me hace acordar a los gitanos, cuando le decís al gitano: che, y los papeles del auto, y te dicen: ¿vos qué querés? ¿Un auto para andar o un auto para leer? Entonces yo digo: ¿vos qué querés? Claro. ¿Un paciente para conversar, para ver tu contexto existencial, cómo lleva su vida, cómo se alimenta, quién lo cuida, cuál es su núcleo familiar, etcétera, etcétera? ¿O preferís la tablet para ver el resultado del laboratorio?
0: Bueno, pero perdón, pero en la alopatía ya no hay más médicos así ni médicas así. No existe más eso. Ya está, listo.
1: Empezó a existir porque hay, por lo menos acá, y hay en varios lugares, médicos que se llaman integracionistas o integristas. Hacen medicina integral.
0: Sí.
1: Integran un montón de otros saberes a su práctica, y esos saberes vienen de distintos lugares de acuerdo un poco a la persona que porta el diploma de médico.
0: Pero eso, ¿no?, que estás diciendo es excepcional, no es común.
1: Es excepcional. Sí. Y además requiere de tiempo.
0: Muy bien.
1: Muy bien. Tiempo es un recurso, entre comillas, porque no es un recurso, que escasea por razones de guita, digamos, porque tengo que atender rápido.
0: Alguna vez yo te conté que fui a ver a un, me parece que era un urólogo, y el tipo ni me miró. No es que no me preguntó ni me escuchó, no me miró. Entré al consultorio, el tipo estaba cabeza gacha escribiendo: ¿qué le anda pasando? La característica pregunta: ¿qué le anda pasando? Le explico, no sé si me escuchó, agarró el recetario, me dio una pildorita o no sé qué carajo me dio, y yo me fui diciendo: pero ¿a qué vine acá? ¿A qué vine acá? ¿Buscando qué cosa acá?
1: No, es terrible.
0: Perdón, sigo, te interrumpí.
1: Sí, dale. Sí. Siga.
0: No, es que yo tengo la posibilidad de elegir, pero el 90% de la población no puede elegir nada, y mucho menos a qué médico recurre, a qué médica recurre, a qué sanatorio, a qué hospital recurre. Okay,
1: entonces sanatorio digo, viene de sanidad, de saludable.
0: No es así.
1: Bueno. Los sistemas de salud no son sistemas de salud. Son sistemas organizados para asistir a personas que padecen.
0: Ahora,
1: las que llegan, porque la mayoría no llega.
0: ¿Y qué ganamos nosotros con esta develación de estas incógnitas? ¿Vos crees que dejamos algún legado con esto o nadie nos da bola?
1: Primero nos podemos amargar un poco.
0: Me gustó
1: y después,
0: eso.
1: Sí. Claro, y después podemos pensar que hay otras posibilidades y armar una red, en el sentido de decir: vos necesitás hablar con alguien ahora que existen estos medios, estos fucking medios que nos comunican.
0: Sí, ok.
1: ¿Qué tal si te puedo ayudar con una guianza?
0: Muy bien.
1: ¿No? Con una orientación.
0: Sí.
1: Podés hablar conmigo. Hay médicos que hacen esto, que atienden online, que es una cagada.
0: Sí,
1: pero por lo menos para poder orientar, para poder tranquilizar, para poder vernos, vernos las caras, hacernos las preguntas.
0: Muy bien.
1: Pero eso ya es un primer abordaje. Y después buscar gente en cada territorio que tenga una mirada mucho más amplia,
0: sí,
1: ¿no?
0: Okay.
1: Este, y el tema del yuyerío, porque vos vivís en un lugar donde los abordajes son esos, y acá también, ayer justo me preguntó una amiga, me contó que la hija se había esguinzado y me contó todo lo que estaba haciendo, y yo le dije, yo te voy a dar un diploma para la buena bruja, porque es una maravilla, no, claro. Ninguna pasta, está, además está todo ahí, está la consuelda mayor para tomar la raíz, rallarla, hervirla, mojar un trapito y colocarle sobre el esguince, etcétera, etcétera. Hay de todo, pero tenemos que saberlo. Y toda esa transmisión sufrió lo mismo que los seres humanos que ancestrales y no tan ancestrales,
0: sí,
1: que han
0: sí.
1: sido liquidados,
0: liquidados
1: por la colonia, por el genocidio,
0: sí.
1: y por todos los que se terminaron apropiando de los territorios, que además ahora están sufriendo también las consecuencias de lo ambiental y de acá concretamente de los incendios, ¿no? Hay plantas que desaparecieron.
0: Sí, claro.
1: Y bueno, y la sojización y el glifosato y etcétera, etcétera. Uh-huh. Hay que tratar de recuperar eso, recuperar la memoria, sí. ¿no? Y la memoria la recuperamos colectivamente. Porque ¿qué pasa con la memoria? Es todo un tema, porque recordamos pedacitos y capaz que tratando de llevar a la práctica, a veces nos mandamos alguna macana. Como por ejemplo, en una época se decía, estas madres, les voy a enseñar por qué estas madres no saben preparar un té y entonces intoxican a los hijos con paico. Bueno, porque no es lo mismo un tecito de paico como lo hacían las viejitas,
0: sí.
1: que meter un cocimiento con un montón de paico en una mamadera y clavárselo a un bebé.
0: Claro.
1: O sea,
0: no.
1: Entonces, por sí, eso sí, la bien, memoria se reconstruye colectivamente, porque sí. cada cual tiene un pedacito de eso,
0: sí.
1: y además las prácticas también requieren de un espacio y un tiempo para juntarse y conversar, y tener también ese grupo como de referencia para hacer las preguntas, para pedir ayuda, a ver cómo hago esto, cómo hago lo otro, ¿no? Pero igual las plantas siempre fueron usadas, y en cada modelo médico se usan con un criterio diferente, pero en el fondo terminan teniendo los dones
0: sí.
1: Adecuados.
0: Che,
1: ¿no?
0: Adriana, estuve pensando, no soy un pensador, pero por ahí hay cuestiones que me atraviesan un poco, que es esto de la memoria y el olvido. Digo, ¿qué diferencia básica que hay en las dos luchas por el mantenimiento? El olvido es rápido, el olvido es instantáneo, no necesita mantenerse, se olvida y punto. Lo que se necesita mantener es la memoria, porque es muy costosa y hay que traerla todo el tiempo al presente para poder, de alguna manera, estar consciente de esa memoria. El olvido es tan rápido, que estamos acostumbrados a él más que a el ejercicio de la memorización. Y de esto voy a seguir hablando en el programa, o preguntando más que hablando. Preguntando a ver qué pasa con esta diferencia y los esfuerzos que hay que hacer para mantener la memoria y el muy poco esfuerzo que hay que hacer para el olvido.
1: Sí, como que también se necesita un poco de olvido para hacer lugar para la memoria, pero es cierto que tenemos pereza intelectual y cada vez más,
0: sí.
1: y cada vez delegamos más en otros
0: sí.
1: dispositivos o otras personas, y además la memoria es corta, porque toda esta tecnología actual nos está afectando terriblemente la memoria. Como decía Benazayac con el tema de los taxistas, ¿no?
0: Sí.
1: Cuando usas el GPS en lugar de tratar de recordar por dónde, por qué calles te convendría
0: sí.
1: ir para llegar a un lugar,
0: sí,
1: ¿no?
0: Sí, sí, sí.
1: Y además la memoria también tiene sus aspectos dolorosos y difíciles, pero bueno, yo insisto en lo colectivo, ¿no? Porque lo que me falte a mí de recuerdo sí. lo tiene otra persona y me lo va a regalar,
0: muy bien,
1: me lo va a
0: Muy bien, muy bien,
1: ¿no?
0: Muy bien.
1: Y bueno, hay para hablar horas y horas y horas, porque sé que vos sos cortamambo, pero todos los modelos médicos contienen dentro de su acervo, digamos, las plantas. Lo que pasa es que desde el año 26, 1926, por ejemplo, la Facultad de Medicina no tuvo nunca más una materia que fuera
0: Mira,
1: fitomedicina o farmacobotánica,
0: mira, ya
1: que
0: hace
1: existía.
0: 100 años atrás,
1: Claro,
0: sí.
1: y no es por casualidad, ¿no? Es
0: No, claro,
1: porque
0: es
1: los
0: un
1: medicamentos
0: combate de
1: son
0: los laboratorios,
1: exactamente.
0: concretamente, si no
1: Que
0: jodas.
1: le cambian la fórmula, ponele, en vez de levo no sé cuánto, le ponen dextro no sé
0: So,
1: cuánto.
0: ok.
1: Ya cambiaron la patente y ya están ganando un montón de guita. Entonces, hay ahí también
0: Sí.
1: unos negociados que yo no sé si no lindan con lo mafioso.
0: ¿Cómo que no?
1: Este, y nosotros tenemos todos los recursos como para arreglarnos a pesar de, porque hay tres cosas que podemos hacer: luchar contra
0: Sí.
1: todos estos negociados y demás, y nos vamos a romper.
0: Sí.
1: Negociar con ellos y nos vamos a corromper.
0: Muy bien.
1: Y la alternativa es hacer a pesar de ellos. Calladitos,
0: Listo,
1: calladitos hacia
0: listo,
1: arriba.
0: listo. Déjame ahí, soy cortamambo. Déjame con esos
1: Ah,
0: tres,
1: viste que
0: ¿no?
1: yo te dije que sos cortamambo.
0: Romper, corromper o ponerse a trabajar calladito y
1: A
0: punto.
1: pesar de
0: A pesar de todo.
1: ellos y entre
0: Sí,
1: todos nosotros,
0: bueno,
1: ¿no?
0: gracias.
1: Viste que Humberto Maturana habla de que la biología es conservadora porque lo que conserva no es la derecha política,
0: Sí.
1: sino que conserva lo que sirve, ¿no?
0: Ajá.
1: Y que, bueno, que eso está bueno guardarlo en la memoria. Todo lo que realmente va a servir, ya no desde lo biológico, sino desde lo existencial, lo
0: Bien,
1: vivenciado,
0: bien.
1: bueno, ponerlo a andar y a calentar la olla, digamos,
0: Sí,
1: entre
0: muy bien.
1: nosotros, ¿no? Y en ese sentido estamos juntándonos todos los grupos que hicimos preparados para los incendios,
0: Sí.
1: preparados medicinales, nos estamos juntando para acordar qué preparados hicimos, preguntarle a los bomberos y a los brigadistas qué es lo que más les sirvió y armar un recetario
0: Sí.
1: verde, un botiquín de bio, digamos,
0: Sí.
1: popular,
0: Sí.
1: para tener ahí por si vuelve a ocurrir algo semejante,
0: Decime una
1: ¿no?
0: cosa, ¿vos podés parar en algún momento? Porque yo tengo que seguir con el programa. Digo, soy
1: Hágalo, hágalo,
0: cortamambo,
1: hágalo.
0: pero. Bueno, ¿hay algún link para relacionarse con alguno de esos grupos que acabás de citar? Mira, yo estoy estirando ahora.
1: ¿Viste? ¿Viste?
0: ¿Viste, viste?
1: Y no, el mío tendrá que
0: Bueno,
1: ser, porque
0: ¿cuál es el
1: no.
0: tuyo? ¿Qué pongo ahí?
1: edicionesdelabruja@gmail.com.
0: Listo. Te mando beso grande y te agradezco infinitamente.
1: Al contrario, gracias a vos y cariños a todas las y los desconcertades.
0: La escuchaste a Adriana Marcus. ¿Y dónde la escuchaste? ¿Dónde la vas a escuchar, Adriana Marcus? La escuchaste en El Desconcierto. Ajá. Y ahora, ajá, y ahora, Amadeo Rojo,
2: El gran libro de los conocimientos inútiles. 250 datos geniales, raros e increíbles que no te enseñarán en el colegio. Los monos se lavan con su propia orina. El reino animal no hay jabón ni desinfectante de manos. Así que los monos capuchinos se lavan las manos y los pies con lo más parecido que tienen a su disposición su propia orina. Al principio los científicos